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1: ¿Cuánto marca el termómetro corazón?
2: En Santiago, 11 grados.
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1: Faltan 4 minutos para las 9.
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2: ¿Cuánto marca el termómetro, corazón?
3: En Santiago, 10 grados.
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10: Vamos a darle, señorita, a aprender la nueva danza.
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1: ¿Qué hora es, corazón?
2: Falta un minuto para las 10.
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0: ¿Cuánto marca el termómetro, corazón?
1: En Santiago, 10 grados.
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0: ¿Qué hora es, corazón?
1: Falta un minuto para las 11.
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2: ¿Cuánto marca el termómetro, corazón?
3: En Santiago, 10 grados.
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1: 12, un minuto. 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

0: ¿Cuánto marca el termómetro, corazón?
1: En Santiago, 9 grados.
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0: hora es, corazón?
1: Es la 1 de la mañana.
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0: ¿Cuánto marca el termómetro, corazón?
1: En Santiago, 9 grados.
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0: ¿Qué hora es, corazón?
1: Falta un minuto para las dos. 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

0: ¿Cuánto marca el termómetro, corazón?
1: En Santiago, 8 grados.
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0: hora es, corazón?
1: 3:03. 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

0: ¿Cuánto marca el termómetro, corazón?
1: En Santiago, 8 grados.
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0: hora es, corazón?
1: 4 de la mañana. 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

0: ¿Cuánto marca el termómetro, corazón?
1: En Santiago, 8 grados.
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0: ¿Qué hora es, corazón?
1: Faltan 5:02.
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0: ¿Cuánto marca el termómetro, corazón?
1: En Santiago, 8 grados.
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0: hora es, corazón?
1: Faltan 2 minutos para las 6.
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Linares 93.1, Chillán 88.7, Concepción y Talcahuano 96.1, Los Ángeles 103.1, Temuco 105.7, Valdivia 97.3, Osorno 89.7, Puerto Montt 89.9, Castro 104.3, Coyhaique 89.5 y en Punta Arenas.

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2: ¿Cuánto marca el termómetro, corazón?
3: En Santiago, 8 grados.
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0: más. Hola, hola, hola, hola, Chile, ¿cómo están? Bienvenidos, bienvenidas al vacilón matinal de Radio Corazón. Estamos comenzando, chiquillos, chiquillas lindas, bienvenidos y bienvenidas. ¡Déjale! ¡Go!
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0: Ahí está de inmediato nuestras redes sociales. Radio Corazón FM también, arroba DJ Toti Chile. Bienvenidos y bienvenidas al vacilón matinal de Radio Corazón. Estamos contentos, felices de estar un día martes más con ustedes. Bienvenidos y bienvenidas. Oye, qué lindo. ¡Ay, qué lindo! Qué lindo estar con cada uno de ustedes. Bienvenidos y bienvenidas a este lindo y hermoso programa. Se llama El Vacilón Matinal de Radio Corazón.
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0: Martes, martes 9 de junio. Martes 9 de junio. Les quiero contar que el próximo mes, o sea, julio, el próximo 9 de julio, que va a caer jueves, es mi onomástico. Estoy a un mes de mi cumpleaños. Así que usted me recuerda ese 9 de julio. Yo no voy a decir nada 9 de julio. Ponele. Si usted se acuerda de mí el 9 de julio, yo le voy a regalar. Yo le voy a regalar. ¡Sí! Sí o no.
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0: Ya sabe, martes 9 de junio. Si usted me saluda el 9 de julio, que es el próximo mes, le vamos a hacer un regalito. Sí. Bueno, me gusta mi cumpleaños. Ya, martes 9 de junio, entonces, con N, a un mes de mi cumpleaños, y a tan solo días, semanas, para que nos veamos en la gran noche de la Corazón. 26 de junio, las últimas entradas van quedando ahí en Punto Ticket. Yo que usted voy a comprar, vaya a comprar. Ya, señoras y señores, bienvenidos y bienvenidas. Mi nombre es Carlos Arriola, soy DJ Toti Chile. Te acompaño en este vacilón matinal de Radio Corazón. Martes 9 de junio. Bienvenidos y bienvenidas, pase de inmediato adelante. Actualmente tenemos 8 grados en Santiago. La humedad llega al 88%. ¡Wow! 88%. Se espera una máxima de 12 grados. Un día bastante nublado y con mucho frío. Se esperan 12 grados en Santiago. ¿Qué más les puedo contar? Hoy día se conmemora el Día Internacional de los Archivos. Los archivos secretos. Ah. También es el día del Pato Donald. Así que vamos con el saludo del Pato Donald de inmediato en el WhatsApp.
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0: Hoy también es el Día Nacional del Barro Luco. Acá en Chile. El tradicional sándwich de churrasco, queso derretido, es una en una marqueta. Debe ser al nombre del presidente Ramón Barros Luco, que lo pedía en la tradicional confitería Torres, en el centro de Santiago. En su honor y por el ser el día de su cumpleaños, se crea este sabroso día. ¡Feliz Día Nacional del Barro Luco! ¡Qué rico!
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0: ¡Quiero un Barro Luco, cabrón! Hoy estaría rico, 6 de la mañana con 34 minutos. Comenzamos este vacilón matinal de Radio Corazón. Oye, qué rico el Barro Luco. ¡Era un Barro Luco, cabro! Oiga, en este día 9 de junio, saludamos a los que están de santo. San Efén, Efren y San Efraín. Los saludamos en su santoral y les deseamos una excelente jornada. Besito grande para cada uno de ustedes. Comenzamos este vacilón matinal de Radio Corazón. Recuerden nuestras redes sociales, Radio Corazón FM. Espere un poquito, Radio Corazón FM. Hoy, ¿qué pasó? Ah, espérame, ahí sí. Espérame, estoy conectando. Espérame, deme un segundito, muchachos. Un segundito. Bueno, ya sabe, Radio Corazón FM. Usted nos deja el me gusta. usted nos deja el comentario por ahí. Vaya a ver la fotito, señoras y señores. Vaya a ver la fotito ahí en Radio Corazón FM.
2: ¡Camilo, qué pasó con el video! ¡Camilo! ¡Concéntrate!
0: Bueno, hay una fotito ahí en Radio Corazón FM para que nos deje el me gusta, para que nos deje el comentario por ahí. Radio Corazón FM, arroba DJ Toti Chile. Comenzamos este martes de reggaetón old school.
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0: Ya, señoras y señores, vamos a recordar. Vamos a recordar de inmediato, señoras y señores. Es el vacilón matinal de Radio Corazón, martes de reggaetón old school.

0: De Radio Corazón, bienvenidos.
1: Buena, buenos días. Hola, oye, igual estoy el 9 de julio, weón. Bueno, nunca me cantaron un cumpleaños, hermano, en el colegio, era fome esa weá.
0: ¿Por qué mi perro?
1: Y hermano, coloca Bésame, pues, de Zion. Puta, el tema bueno, weón, me recuerda cuando era más cabro chico, más todavía. Y se vacilaba de pan.
0: ¡Listo! 6 de la mañana con 37 minutos, comenzando este vacilón matinal de martes de reggaetón old school. Oye, usted en este martes tiene que recordar con nosotros. ¿A qué le recuerdan estas canciones? ¡Ah! ¿A qué te recuerda?
2: Hola a todos, muy buenos días, soy Antea de acá de Rancagua, primera vez que le mando un audio. Quiero mandar un saludo a mis hijos que vamos camino al trabajo y al colegio. Que tengan un buen día.
0: Besitos, te queremos mucho.
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0: 6 de la mañana con 37 minutos. Martes de reggaetón old school del vacilón matinal.
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0: Mira qué lindo. Qué buenas canciones. El reggaetón viejito, cabro. Dice.

0: ¿A qué te recuerdan estas canciones?
1: Buenos días, Totito. Oye, ponte Atrévete de Wisin y Yandel con Franco el Gorila.
0: Listo, anotadito también.
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0: Buenos días. Ya va a punto de terminar el turno y quiero hacer una descarga con Enel. ¿La puedo hacer?
1: Totito, buenos días. Ponte algo de Don Omar. Próximamente estará en Chile.
2: ¿En serio? ¡Buena, mi perro! ¡Abrazo!
3: Buena, Toti. ¿Cómo estamos? Feliz día para todos. Que sea un día muy bonito para todos. Totito, te pido la canción Hoy, Mañana Sin Ti de Baby Rasta. Me trae demasiado recuerdo cuando éramos cabros y cuando la dedicaba y todo eso. Así que espero que escuchen mi audio y feliz día para todos.
2: Abrazo grande.

0: ¡Oye, reggaetón viejito, oye!
1: Buena, Toti, hermano, buen día. Hoy quería desearle un feliz cumpleaños a mi señora esposa, que cumple 35, nos conocimos ahí. Fue el 2008, en el reggaetón school. Cualquier temita, yo voy a Randy, voy a desearle un feliz cumpleaños, que la amo muchísimo, padre, que tenga un bonito día.
0: ¡Sí, para ti, amigo! ¡Para ti, mi perro!
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3: Muy buenos días, don Carlos. Que tengan un excelente día.
4: ¿Cómo está, señor?
3: ¿Usted, por favor, podría colocar la canción que dice más o menos así? Soy una gárgola. Muchas gracias. Buen día.
0: ¡Papito lindo!
5: Buenos días, Toti. ¿Cómo estáis? Oye, tengo un amor de Toby Love. Me recuerda a mi época de juventud.
6: Buenos días.
0: ¡Oye! ¡Tío, mira, oye!
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0: Nena, 6 de la mañana con 41 minutos. Martes de reggaetón old school del vacilón matinal.

0: Buenos días, Toti. Noche de entierro, por favor. Muchas gracias, que den un excelente día.
1: ¡Listo!
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1: ¿A quién te recuerda esta canción?
3: ¿A qué hora vas a estar?
1: Ay, papito lindo.
3: Si es posible ahora llamar.
1: ¡Ay, tanto recuerdo!
3: Por contestarte lo ruego. Tus padres ya no están. Ahora es que podemos hablar.
1: ¡Ay, con esta me mataste, Carlos!
3: Tomás, me
1: ¿la dedicaste? Cuéntanos.

0: Toti, Toti, tú deberías sacar un mix con todas estas canciones.
1: Sí, va, un mix para que lloremos todos juntos.

0: Divino Suave.
1: ¡Oh, qué buena canción! La voy a anotar.
2: Hola, buenos días, Toti. ¿Qué más? Saludo a mi amiga Nancy Salgado, de Paola y Vicente. Que tenga un lindo día.
1: ¡Listo! El vacilón matinal de Radio Corazón en vivo. Martes de reggaetón old school. Este martes en el cual usted recuerda aquella época cuando andábamos con el pelo planchado, cabro. ¿De qué tribu urbana era usted? Yo era Toti Lais.
3: Buenos días, Toti, ¿cómo estás? Oye, quiero mandarle un saludo a mi hija Josefa Bustos. Si puedes poner la canción en su nota de Don Omar, por favor. Gracias.
1: Abrazo.
4: Toti, buenos días. Oye, podría inspirarte Baby Te Quiero, de Niga.
1: ¡Ay, me dio pena también esta canción!
5: Magnati Valentino, ya lo sé.
4: Para que lo conecte, Toti.
1: ¿A qué te recuerdan las canciones? Usted nos cuenta en el WhatsApp. ¿Cuál es el WhatsApp?
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1: 6 de la mañana con 45 minutos. Martes de reggaetón old school. Mira.
7: No es normal, no.
1: Oh, papito lindo.
7: No, no, no es no.
1: Esta canción también me da pena.
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1: Mira, para las chiquillas.
7: Vive sufriendo.
1: Estoy seguro que se la dedicaron.

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1: Toquito, por favor, otra vez yo. Salúdame a mi flequita que ayer estuvo de cumpleaños. Toquito, te quiero, conmiga, baby, te quiero. Chao, chao, Toquito.
2: Abrazo grande. 6:46, el vacilón matinal.

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1: Totito, buenos días. Mi amor es pobre, de Tony Dice. En la monarquía.
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2: 6 de la mañana con 47 minutos.
3: Toti, Toti, ¿cómo estáis? Buenos días. Saludos a todo Transporte L&E de parte de Daniel. Un saludo a mi hermano que va camino a Casas Viejas y pone

¿A qué te recuerdan estas canciones? Me acordé del colegio. El cuarto medio, cuando uno creía que uno se quería puro ir del colegio. Ahora querés puro volver al colegio. Oye, extraño, oye. Arriba la firma la muralla. Arriba no firme tanto la muralla con esa chiquilla.

0: Hola, Toti.
1: Hola.
0: Un local flow de la cucaracha de Javier el Incomparable.
1: ¡La cucaracha! ¡Ya!
2: ¡Gracias, Toti! Un saludo para el pelado que está en la Laura. ¡Segundada, Toti!
1: ¡Listo! Vacilón matinal de Radio Corazón, 6 de la mañana con 48 minutos.
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1: Mira, la voy a tirar desde el principio esta canción, me gusta mucho.
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4: 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Arriola, no se te ven las manos.
1: Tercero medio ahí. ¡Arriola! ¡Déjese firmar, oiga, tanto la muralla!
5: Buenos días, chicos, vitamina, desde Pudahuel, Reggaeton School. Tírate uno de Wisin y Yandel, esos clásicos.
1: ¿Cuál?
5: Buen término de jornada.
1: Usted me dice, mi perro, 6 de la mañana con 49 minutos.
6: Buenos días, Toti, buenos días. Colócate, quisiera olvidarte de Wisin y Yandel y Ozuna.
7: Oye, Toti, yo el hasta abajo soy yo.

0: reggaetón old school de este vacilón matinal. ¿Dónde se va fiesta, cabrón?
1: Totito, ¿sabes qué le diría a mi yo del pasado?
0: A ver, ¿qué le diría?
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0: Oye, está bueno eso, lo vamos a hacer. ¿Sabes qué? ¿Qué le dirías? ¿Qué le dirías a tu yo del pasado?
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0: Yo diría, termina con ella. ¡Es mala! ¿Qué le dirías a tu yo del pasado? Martes de reggaetón old school de este vacilón matinal de Radio Corazón. Estamos en vivo y en directo. ¡Arriba Chile! ¡Despierta! ¡Despierta, hombre!

0: igual que tú.
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0: Ya, 6 de la mañana con 51 minutos. ¿Qué le dirías a tu yo del pasado? Del tercero medio, del cuarto medio. ¡Oh! Del primero medio.
2: Yo le pregunté a un pastor del amor y él me dijo que se lo entregara a Dios.
0: Oye, esta canción me hizo sufrir, oye.
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0: El vacilo matinal.

0: Hay flores que tienen espinas.
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2: Esto va a ser reggaetón school. Corta vena, Totín. Sí. Bueno, el tema, te pasaste, perrín.
0: Es que me dio pena, me dio pena. Háblale a ese Totito del pasado.
3: Buena, Toti. ¿Qué le diría yo a mi yo del pasado? Soy entero, weón.
0: Ay, pero mira, con esta me terminé de matar. Oh, papito lindo.
3: Buena, Toti, ¿qué le diría yo?
0: Ay, ay, este ya lo pusimos. 6 de la mañana con 53 minutos. ¿Qué le dirías a tu yo del pasado, del reggaetón old school?
3: Buena, Toti, buenos días. Aquí estamos escuchando estos temitas, cortándonos las venas y recordando esos amores de colegio.
0: ¿Sí o no? Ay.
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2: Yo le diría a mi yo del pasado, ¡compra dólares!
5: Buenos días, Totito, ¿cómo estás?
3: Oye, tienes que ponerte una de Dinois, esa que comenzaba la de Dinois.
0: 6 de la mañana con 53 minutos. El vacilón matinal de Radio Corazón. ¿Qué le diría a su yo del pasado?
6: Nice.

0: favor.
1: Totito, yo le diría mi yo del pasado, wow, te pasaste, Felina, todo el mambo, Felina. Hoy el reggaetón hasta abajo todo el rato, Totito.
2: Bueno, Toti, que yo a mi yo del pasado, que no te cases con esa mujer que te hace sufrir, ya va a salir de la calle.
3: Papito lindo, abrazo grande, te queremos.
4: Yo a mi yo del pasado le diría: no acepten la falabela, por favor, no aceptes esa tarjeta.
5: 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Esto es el Vacío.

0: Amigo del pasado le diría, ponte condón siempre, siempre.
1: Ya, pero amigo, ya.
2: Porque no sé de sexo, muchachos.

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2: Son los martes de reggaetón old school del vacilón matinal. Esas canciones que hacen recordar a ese amor. A ese amor que tuviste en alguna ocasión. 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

0: Recuerda, ya cantamos, son las 7 en el WhatsApp.
1: A quien tú querías.
0: Queremos escuchar a la familia, a los niños. Y queremos vernos en la gran noche de la Corazón junto a los Vázquez. Las entradas en Punto Ticket. Recuerde, cantamos las 7, dice.

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1: Vamos, Chile, son las 7. Levántate con nosotros. Y dice. Y chola chete. Vamos, chilenos, desde Arica hasta Punta Arenas. Vamos cantando, son las 7. Queremos escuchar a la familia, a los niños, ¡vamos!
2: Son las 7. Besos, Totito, feliz martes.
1: Igualmente, besitos.
3: ¡Son las 7!
1: ¡Eso, son las 7! Son las 7 y chola 7.
4: Son las 7 y voy al colegio porque hoy día tengo prueba.
1: ¡Vamos, besito!
5: Son las 7 y vamos al colegio. Saludos desde mi de San Rafael.

0: Toti, saluda a mi señora Anita.
1: Vamos, son las 7.
2: Son las 7 y después la 8.
1: Abrazo.
0: Son las 7. Vamos a levantarse, muchachos. Cariños a mi familia, Viviana, Catalina y Valeria. Besitos.
1: Vamos.
3: Toquitos, son las 7 y me quedé dormida. Un buen martes para todos. Saludos.
1: Besito, que llegue muy bien, te queremos.
4: Son las 7, estoy súper enfermo. Igual tengo que ir al trabajo. Saludos, que estén muy bien.
1: ¡Vamos, Chile!
5: Son las 7, Toti.
1: Vamos, son las 7.
6: Son las 7.
7: Voy feliz ahí en el bus. Le paseo al Museo de la Zapa.
1: Besito grande, son las 7. ¡Vamos, Chile!
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10: ¿Qué hora es, corazón?
9: 7:02.
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0: Palmas y las palmas arriba. 7:09. 7:09. 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
0: Oiga, recuerde, señoras y señores, recuerde, Radio Corazón FM, nuestro Instagram, arroba DJ Toti Chile. Usted también se puede comunicar con nosotros en el WhatsApp.
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0: Y nos dice que todo es increíble. Todo es increíble. Todo es genial si en equipo tú vas. Todo es increíble. Escucha el vacilón matinal.
2: Todo es increíble.
0: Eso es. Todo es genial si en equipo tú vas. Todo es increíble. Escucha el vacilón matinal.
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0: 7:11. Usted nos dice por qué usted cree que todo es increíble. Tu hijo está contigo. Tus papitos están contigo. Tus abuelos. Lo importante que todo es increíble en el WhatsApp de La Corazón.
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0: Eso es.
3: Hola, hola, Toti. Todo es increíble. Todo es increíble. Que me hayas escuchado mi audio desde La Serena. Chao, chao, chao, Toti. Que tengas una semana increíble.
0: Besito igualmente. Todo es increíble.
4: Todo es increíble, Toti. Todo es increíble porque el fin de semana pasé un fin de semana grandioso con mi hija, Mariana Martínez, que la amo mucho. De acá, de su copito de Rancagua. Que le vaya bien en su colegio, el colegio Las Condes. Nos queda una semanita para vernos nuevamente. Hijita, te amo mucho. Se acercan tus vacaciones. Hijita, te amo.
2: Todo es increíble.
0: Todo es increíble. Todo es increíble. 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
5: Hola, hola, Toti. Todo es increíble porque tenemos al Toti en la Radio Corazón.
0: Un abrazo, te quiero.
6: Todo es increíble, Toti. Hay que dar gracias a Dios que estamos vivos. Y a pesar de que esta vida es cara, la estamos sobreviviendo. Un besito, un abrazo para ti. Que tengas una linda semana. Besito. Chao, chao.
0: Igualmente.
7: Es increíble porque en 3 semanas salgo de vacaciones.
0: ¡Buena!
8: Todo es increíble porque el Cotito le manda saludo a Son.
0: ¡Abrazo!
9: Todo es increíble. Llegué al jardín a trabajar. Yeah. Por fin sin taco. Desde La Serena, Coquimbo.
0: Bechito.
10: Hola, hola. Todo es increíble porque tenemos peguita y la mejor vibra en las mañanas.
0: Abrazo, te queremos, gracias.
11: Hola, Totito. Buenos días.
0: Hola.
11: Soy Nicole Brito. Todo es increíble cuando los hijos están sanos. Sí. Cuando está toda la familia bien. ¿Qué más podemos pedir?
9: Todo es increíble.
0: Eso.
12: Buena, buena, compañero DJ Toti.
0: Buenas,
12: todo es increíble. Día mate a reventar. Vamos, construcciones. El montaje es lo más lindo. Que a Luz Añata y a todos los carpinteros de Chile que bajan los cabos.
0: ¡Abrazo!
13: Todo es increíble. Saludos desde San Clemente, Talca. Para todos. Todo es increíble porque existe Dios. Porque tengo a mi familia. Y por la tortuguita, obvio.
0: Mira, ya viene.
14: Todo es increíble porque me voy fumando el medio.
0: ¡Ya, pues! ¡Gracias, amigo!
9: Todo es genial, el equipo en tu paz. Todo es increíble.
0: Escucha el vacilón matinal.
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0: 7:14. 7:14. Somos el vacilón matinal de Radio Corazón. Gracias a toda la gente que está ahí con nosotros. Somos la número uno de Chile. ¡Levántate, papito! ¡Levántate, mamita! Martes 9 de junio.

0: Toti, Toti, saludamos hoy día, estoy de cumpleaños. Cambio de folio, cumplo 40, un beso.
1: Buena, feliz cumpleaños, te queremos mucho, feliz cumpleaños.
2: Buenos días, Toti, la mejor radio corazón, feliz semana, te quiero mucho.
1: Igualmente, compita, te quiero.
3: Hola, hola, Toti, un saludo para mi hija Isidora, que vamos camino al colegio. Por fin nos vamos atrasados.

0: Es increíble, Toti Toti. Saluditos cordiales. Hoy es mi último día en Chile. Viajo a Venezuela en la noche y desde bien tempranito escuchando la número uno, despidiéndome aquí en Chile de la Radio Corazón para seguir escuchándola desde Venezuela. Saludos.
1: Eso mismo le iba a decir, amigo. Abrazo gigante.
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1: 7 de la mañana con 17 minutos. 7 de la mañana con 17 minutos. El vacilón matinal de Radio Corazón. Llegó el momento de nuestro reportero de Calles y Carreteras.
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1: Señoras y señores, 7 de la mañana con 18 minutos. El vacilón matinal de Radio Corazón. Usted en este momento nos tiene que indicar qué está pasando a su alrededor, qué está pasando en Quilicura, qué está pasando en Puente Alto, qué está pasando en Maipú, en Peñalolén, Quinta Normal. Usted nos indica qué está ocurriendo en su alrededor. Y cuando finalice su audio, tiene que decir que es uno más de nuestro reportero de Calles y Carreteras.
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1: Por ejemplo, atención a la gente que está en Santiago. Hay derrumbe total de inmueble. Se recomienda a peatones no transitar. Atención, hacia el perímetro de Agustinas con Libertad, debido a incendio estructural no controlado en estos momentos. Bomberos está trabajando en el lugar. Opte por alternativa, nos están indicando. Oye, nos mandan muchas fotos. Esto sería en Agustina con Libertad. Para que tenga mucho ojo, hay un incendio y hay derrumbe total de inmueble. Para que tenga mucho ojo, precaución con eso. Oye, también en La Reina hay cables a muy baja altura en Avenida Osa al Norte, metros después del cruce de Príncipe de Gales en La Reina. Para que tenga ojo, hay peligro de accidente. Mucho ojo con eso, muchachos. Reportero de Calles y Carreteras.
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1: 7 de la mañana con 19 minutos.
3: Toti, aquí en San Pedro de la Paz hay

0: Llamamos por el colegio tempranito, reporteros de calles y carreteras.
1: ¡Bechito!
2: Hola, vamos. Hola, Toti. Vamos Hola. Entrando a Puerto Montt y hay un poquito de taco. Reporteros de Puerto Montt, reporteros de calles y carreteras.
1: ¡Gracias!
3: Hola, Toti. Soy Ignacia de Valle Grande, hace Quilicura. Hay taco, pero avanza. Reporteros de calles y carreteras.
1: ¡Muchas gracias!
4: Hola, Toti. Soy Marina de Puerto Montt y acá. Está despejado el taco, no hay casi nada de taco.
1: ¡Bechito!
4: Hola, Toti, ¿cómo estás?
1: Bien.
4: En la

0: Hola Toti, saluda a la Carolitra de la Serena.
1: Hola Toti, soy Javier de Los Ángeles. Tengo un tremendo taco en Cerro Colorado, Los Ángeles. Reporte de calles y carreteras.
2: Hola Toti, en Achao, Chiloé tenemos temporal de viento y lluvia. Esto es Reporteros de Calles y Carreteras.

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1: 7 de la mañana con 23 minutos, el Vacilón Matinal de Radio Corazón. No pierda tiempo. 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
1: 7 de la mañana con 24 minutos. Recuerde, Radio Corazón FM, nuestro Instagram. Espérame, Radio Corazón FM, nuestro Instagram. Vaya a dejar el me gusta, vaya a dejar el comentario por ahí, como lo hace Francisco Sepúlveda. Vaya a ver la foto. Ah, la foto dice algo en la puerta y yo salgo con una cara de ah. Francisco Sepúlveda en Radio Corazón FM, arroba DJ Toti Chile, dice saluditos a mi esposa y Vania y mi hijo Felipe, que los amo. Leonor Rutubia pasa por ahí. Monkey-Blast99. Mario.Martínez Mella, me encantan los martes de reggaetón old school. Saluditos a Pudahuel. Chinacri, el Chino Morales de Conchalí, abrazo grande. Cristian Muñoz Chandía, manda los cariños. Carmen Gloria 9631, buen día, besito, dice. A X Guerrero también deja el cariño. Mila FC05, Ángel Otoro Morales, artículos de aseo, Fernanda. Saluditos para Fernanda Inostrosa, que es mi hija, dice. Ruth Vallejos también deja el cariño desde Quilicura. Gloria 15-27718. Buenos días, Toti. José Morero 758 dice, estoy llorando con las canciones. Bueno, abrazo grande, son los martes de reggaetón old school del Vacilón Matinal. Faun de Macarena Rubio, ese punto de Anex dice, saluditos, un besito enorme. Torayita la más bonita dice, saluditos a mi rey. Nancy Salgado también. La Leslie, Leslie Morales Hernández. Abrazo grande para Serena. Oye, muchas gracias a toda la gente que deja el me gusta y deja el comentario ahí en Radio Corazón FM, arroba DJ Toti Chile.
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1: Pausa cortita, a la vuelta vienen los niños con la tortuguita.
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3: ¿Cuánto marca el termómetro, corazón?
4: En Santiago, 8 grados.
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0: Buenos días, Tortuguita. Un saludo para Facundo Emiliano desde Talcahuano. Siempre te enviamos saludos y nunca nos escuchan. Saludo, Tortuguita.
1: Ahí está el saludo, amiga. Ahí está. Ahí está. Ya. 7:34 a.m. Y llegó el momento de los niños en el WhatsApp junto con la Tortuguita.
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1: Hoy día queremos escuchar, cuando son las 7:34 a.m. en este día martes, a todos los niños de Chile. Y los niños nos hacen sus confesiones. Los niños nos confiesan algo que no le quieren saber, o algo que les moleste de sus papitos. Algo que les moleste de sus papitos, de sus mamitas. ¡Dígalo con confianza! ¡Niños de Chile! ¡Digan con confianza lo que les molesta de los papitos! Lo que los molesta de las mamitas. Por ejemplo, a mí de niño no me gustaba que me mandoneara a mi mamá. Y hoy día me mandonea. ¡Se mandonean toda la vida, hombre! Se ríe mi niña, maldita.
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1: 7:35 a.m. Llegó el momento en el cual los niños toman el teléfono, los papitos, y nos mandan el audio de WhatsApp. Voy a hacer desayuno, Tortuguita. Vengo al tiro. ¿Usted quiere hoy día té? ¿Té con leche? Sí, mi amor, tan linda. Vengo al tiro.
3: Se lastima de una pata, ya no puede pachanguear.
4: Tortuguita, lo que no me gusta de mis papás es que no me dejan hacer pijamada.
5: Tortuguita, lo que me molesta de mis papás es cuando me levanto muy temprano.
6: Ay, no, ya escucha ya, oye. Oye, niños.
7: Hola, Tortuguita.
8: Oye. Lo que no me gusta en mi mamá es nada, porque ella ya es perfecta.
6: Niña mía, oye, niños.
9: Hola, Tortuguita. Lo que me molesta de mi mamá es que cuando se enoja cuando estoy estudiando.
6: Ay, papita, tiene que tener yo paciencia.
10: Hola, Tortuguita, estoy en camino al colegio y lo que me molesta de mis papás es que son muy mandones.
11: Hola, Tortuguita, lo que me molesta de mis papás es que nunca me compran sushi, se me roba.
6: Ah, pero que lo que pasa es que sushi es muy callo. Mi papi yo cuyo y cuesta comprar sushi. Escucha mucho.
12: De mis papás que son mañosos a veces.
6: Mi papá mañoso. También un poco.
13: Hola, Tortuguita.
6: Oye.
13: Lo que a mis papás no les gustan es que a mí me meten.
6: Oye, niños.
14: Hola, Tortuguita. Te quiero decir lo que me molesta cuando mi papá me mandan a limpiar algo.
6: Y a mí también. Igual me molesta, pero igual tengo que hacer yo son mis obligaciones. Así como uno tiene y ellos tienen obligaciones en la casa. Hagan el caso, yo papá, niños.
15: Lo que me molesta que...

0: herkesin iyi. Ha, ay çok.
1: Hola, tortuguita. Lo que me molesta de mis papás es que no tienen paciencia conmigo.
0: Ay, sí. Papitos tienen que tener paciencia con los niños. Nosotros no sabemos controlar nuestras emociones.
2: Lo que me molesta de mi madre es que huele tan bien y no me dice cómo oler tan bien. Y lo que me molesta de mi padre, nada.
3: Hola, tortuguita. Lo que me molesta es que en la mañana me levanta muy temprano. Ojalá que sea un sueño. Chao.
0: Ay, ay, mamá.
4: Soy Trini. A mí no me gusta que mi mamá se enoje.
5: Hola, tortuguita. Javier dice que le molesta levantarse temprano.
0: A todos. Besito. A todos nos molesta, pero tenemos que ir porque tenemos obligaciones.
6: Hola, tortuguita. Una pregunta. ¿A ti te molesta que tu papá no te deje pololear con el conejo?
0: No puedo contestar esa pregunta.
7: Hola, tortuguita. Oye. Lo que me molesta de mi mamá es que no me castigue. Chao.
0: Ay,
8: hola, tortuguita.
0: Oye.
8: No quiero ir al colegio, pero igual tengo que ir.
0: Tienes que ir, tengo obligaciones.
9: Oye, tortuguita.
0: Sí.
9: A mí me molesta que mi mamá prenda la luz en mi cara.

0: Tortuguita, yo no quiero que me moleste a mi gata porque mi mamá siempre le castigo con la escoba.
1: Lo que me molestan de mis papás es que no me dejan dormir con ellos. Tortuguita, tú siempre me alegras mis mañanas. Chao.
2: Gracias por escuchar y los papitos tienen que dormir juntos porque así pueden jugar cata. ¡Yo que me dijo mi papá a mí!
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4: Dale. No hace caso, tú te has portado tan bien. 7:40 a.m. Somos el vacilón matinal de Radio Corazón. Acá está la tortuguita, están los niños, está la familia de Chile, ¿eh? Eso es. 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

0: Hola, Tartuguita.
1: Hola, Tartuguita.
0: Soy Carol Carrasco. Y nos encanta ir al colegio.
2: Sí, yo a mí también me gusta ir mucho al colegio. Niños, yo llamo.
3: Tita, ¿cuál es tu color favorito?
2: Enojo.
4: Alexia, ¿le puedes mandar un saludo a Emilia?
2: ¡Hola, hija! ¡Mía!
5: ¡Hola, Tartuguita! Voy al teatro con mi compañera.
2: ¡Al teatro! ¡A mí me gusta ir muy bien al teatro! ¡Yo meo, yo meo, yo meo!
6: ¡Pero qué está hablando!
2: ¡Yo meo, yo meo, yo meo! ¿Dónde está que yo me meo?
6: ¡Tartuguita, ya!
2: ¡Gracias!

0: ¿Y cómo se llama usted? ¡Rinidad! ¡Saluda!
1: Hola, tortuguita. Saludos a mi mamá porque está de cumpleaños.
2: ¿Y cómo se llama usted?
0: ¿Cómo? ¿Y cómo? ¿Y cómo se llama usted? ¡Javier!
2: ¡Oye, Javier!
3: Nosotros nos llamamos

0: llama usted?
1: Samira.
2: Oye, Yamilla, oye, Yamilla, oye, Yamilla.
1: ¿Y cómo se llama usted? Santino.
2: Santino, qué lindo tu nombre.
3: ¿Cómo se llama usted?
2: ¿Cómo se llama usted?
4: Yo me llamo Dexter.
2: Dexter, oye, Dexter.
1: ¿Y cómo se llama usted? Josefina.
2: Oye, Josefina. Josefina, niña.
5: ¿Y cómo me llamo yo?

0: Este.
1: ¿Cómo se llama?
0: Rafael. Saludos a tu hija, mi mamá.
1: Oye, Rafael. Oye, ¿cómo te llamas tú?
2: Hola, tortuguita, me llamo Emilia.
1: Hola, Emilia.
3: ¿Y cómo se llama usted? Isabella.
1: Oye, Isabella.
0: ¿Cómo se llama usted? Rafael. Saludos, tortuguita, a mi mamá y a mi papá.
1: Te amo, mamá.
4: ¿Y cómo se llama usted? Amaya.
1: Oye, Amaya voy. Amaya voy. Me voy a
5: Santino.
6: ¿Y cómo se llama usted? Patrick. Hola, tortuguita, ojalá que te vaya bien en el colegio, chau.
1: Igual, ¿cómo te llamas tú?
7: Hola, tortuguita. Oye. Envíale un saludo grande a la Connie, que hoy día cumple 10 añitos. Un besito grande.
1: Bellito, mamá.
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9: 7 de la mañana con 49 minutos. ¡Vamos, niños! ¡Vamos levantándonos! ¡Vamos arriba! ¡Vamos contentos, con una cara feliz! Feliz porque van al colegio. 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

0: Hola, tortuguita, soy el conejo.
1: No, tú no eres el conejo. El conejo es aquí, mira. El conejo es aquí.

0: entrado a la escuela.
1: Hola Tortuguita, ¿cómo estáis? Tortuguita, mándale saludos a mi hijo Amaro González para que se porte bien en el colegio.
2: Hola Tortuguita, que te vaya bien en el colegio.
3: Igualmente, yo niño, chiquillo, que vaya a mover.
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5: 7 de la mañana con 52 minutos. Oiga, no pierda tiempo. 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Muchas gracias, Tempo, por estar ahí con el vacilón matinal. 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
1: Hola, tortuguita. Hello, soy Hello. Claudia, tu yes. Sorno. Chao, te quiero.
2: Hello, niños. Quiero cantar con ustedes antes de irme. Hello, hi, niños. ¿Qué tal? Es un rato, sorry, niños. Es un rato, señor. Ahora.
3: ¿Cómo se ríe mi niña? Ay, la plata mejor pagada. Sin duda.
4: Hola, tortuguitas, ¿cómo estás? Saludos a la mamá Katy.
5: Hola, tortuguita, que te vaya bien en el colegio y en el viaje.
2: Igual, yo llamo yo. Yo, mi amiga. Ay, oye, mi llegué.
6: En la flow.
2: Me gustó.
7: Hola, tortuguita, ¿cómo estás? Mándale un saludo a la Trini, que te vaya bien en el colegio.
8: Hola, tortuguita, yo saber mucho inglés.
2: Hello, niños.
9: Hello, tortuguita, te quiero.

0: buscarla para llevar a su... ¡Ya, ya, tía! ¡Tía Anita, ya te escuché! ¡Ya! Igual voy a cobrar y los niños van a salir de vacaciones de invierno, vieja. ¡Ya, ya, no me... ¡No! ¡El dedo no! ¡Tía Anita, no!
1: Ya, tortuguita, despide son los niños. No le haga caso a la tía.
2: Quiero, tortuguita, que te vaya bien en el jardín.
3: ¡Los niños!
4: ¡Bye, bye!
3: Mami
5: Fernanda.
3: Bye, bye, bye, bye, niños.
5: Aquí vamos mega, hiper, ultra, Saiyajin atrasados.
6: Tortuguita, ánimo a todos los niños y a mi Piero, que les queda poquito para salir de vacaciones de invierno y nos vamos a Kawil.
7: Chao, tortuguita, te quiero mucho, que te vaya bien en el colegio.
8: Bye, bye, tortuguita, que te vaya bien en el colegio. No sé decir eso en inglés.
9: Chao, tortuguita, que te vaya bien en el colegio.
10: Chao, tortuguita, que te vaya bien. Que te saques un 7 en el colegio. Besos.
11: Tortuguita, vamos atrasados porque las chicas se quedaron los zapatos y vino con chala.

0: Tuyita, estamos aquí en el semáforo. Los vamos al colegio. Chao, Tortuguita.
1: Bye, Tortuguita. Yo soy Amparo Lemus, te amo. Saca tu puro 7.
2: Yo también, yo amo, yo sí.
3: Chao.

0: y a todos los niños que les vaya increíble en su colegio. Abrazo grande. Los queremos mucho. Gracias por estar ahí, familia. Gracias, papitos, por sintonizar la 101.3. Gracias a los tíos del furgón también que están ahí con nosotros. A la gente del Transantiago también los queremos. ¡Chao, el metro, todo! ¡Gracias!
1: Eso sería todo por la mañana de hoy. Desde ahora todo el país está con las pilas y el corazón recargado de amor, felicidad y buenas canciones. 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
4: 8:00 a.m.
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2: Ya, señoras y señores, comienza aquí La Mañana de la Corazón con más ganas que hambre.
4: Esta me gustó, más ganas que hambre.
2: Y hoy día le damos con todo en un día que se viene un poquito frío, pero qué importa si está tu Toyotomi con radio, tu Toyotomi al aire, tu calefactor, tu bosca calentita que se llama La Mañana de la Corazón.
4: ¿Sabes lo que dice mi dedotrómetro?
2: ¿Qué?
4: Tengo un dedotómetro cuando salgo de la casa.
2: Me ¿Para qué usas ese dedo, Evelyn?
4: Este dedo para saber que yo creo que se va a adelantar la lluvia. Tiene toda la pinta, oye. ¿Qué? Pero toda la pinta venía así y era como estar en pleno invierno. Las hojas volaban por todos lados. El cielo cada vez más oscuro. Las nubes se acercan.
2: ¡Vamos a morir!
4: ¡Vamos a morir!
2: Sí, mira, es que lo que pasa es que hay harto viento. Como, tal como decís tú, la aplicación en los teléfonos dice que llueve en la tarde. Meteorología dice que llueve en la noche o mañana.
4: No sé, pero tiene
2: yo
4: una
2: me
4: pinta.
2: Prepararía.
4: Es como cuando uno en el sur es cachado que no necesita meteorología y dice, mira ese viento sur, este viento para acá, para allá, viento. Yo creo que va a llover.
2: Norte,
4: y
2: claro, sur oscuro, aguacero seguro.
4: Exacto, menos mal que dijiste eso, Alejandro. Por favor, menos mal. ¿Cómo estás, Totito? ¿Cómo está la tortuguita? ¿La mandaste a abrigar?
5: Sí, pues triple capa yo hoy día.
4: ¿Con cuánto, con pues cuánta sí. bufanda en el cogotito ahí en el cuellito?
5: No le puse una.
4: ¿Es como tortuga con Beatle? ¿La mandaste con Beatle?
5: No, es ahí que encontré.
2: Esa es otra cosa, Eli.
4: No, porque
2: esa
4: el Beatle ayuda, por sobre todo a los niños, para el cuellito.
2: Tortuga con Beatle es otra cosa, y te va a ir. Cuando hagamos la pausa, te vamos a hacer una explicación, no, te vamos a hacer un gráfico, Eli. No.
5: ¡Música!
4: Por Dios, uno no puede ninguna. No. Es que como soy mamá, sé que el Beatle ayuda.
2: ¡No sigas con el Beatle!
4: ¡Ay! ¡Llegó mi Chayanne!
2: Y recuerda que nos comentas en el más 569
4: 61
2: 40
4: 65
2: 58.
4: ¡Ay, llegó mi torero! ¡Qué buena partida! ¡Mira! ¡Woo!
2: Así se parte.
6: Llegaron los vedetos,
4: que pasen. Que pasen.
2: Con ustedes, Evelyn Ginger Bravo.
4: Oye, no me voy a olvidar nunca cuando veo. Fui a esa actuación cuando él entra en una moto y se sube al escenario. ¡Wow! Con una camisa roja. Y vine a cantarme Torero en la Corazón.

0: Sí, se parte un programa con torero de Chayanne.
1: Doplero. Bueno, chiquillos, estamos comenzando la mañana de la corazón, el matinal radial de Chile, con energía, optimismo y fe en esta radio familiar, donde muchos niños a lo mejor lamentablemente van atrasados al colegio. Así que si alguno va atrasado, aproveche de mandarnos su WhatsApp al +569 61 40 65 58.
0: Mira, la dirección meteorológica. Dice que hoy día la máxima, por ejemplo, en Santiago Oriente, 13 grados. En Santiago Centro, 12 grados. Va a estar muy helado. Ayer de los 20 de ayer. Muy helado. ¿Qué pasa mañana? Les contamos también qué va a pasar mañana. Mañana el 13. Según meteorología, mañana empieza a llover muy temprano. Según los teléfonos, llovería hoy día en alguna parte de Santiago en la tarde-noche.
1: Ay, qué bueno. Justo iba a lavar el auto. Voy a esperar entonces. ¿Qué va a pasar después de la lluvia?
0: Bueno, échale champú arriba y con el agua de la lluvia.
1: ¿Sabes lo que hacía yo? ¿Qué? Bueno, y no me da ni vergüenza contarlo, porque es muy inteligente lo que yo hago.
0: A ver.
1: Cuando llueve fuerte, el auto queda súper limpio. Entonces yo ando trayendo las toallas en el auto. Yeah. Y como estaciono bajo techo, llego y lo seco completo y me queda, pero como nuevo, me queda más lindo que como me lo lavan aquí en la esquina. El paño está más limpio.
0: En nuestra sección, sección.
2: Secreto de inteligente, es.
1: Tacaños extremos.
0: En esta sección yo soy cagado y no me importa.
1: No, yo soy inteligente. Si te queda el auto mojado, para que no te quede manchado, y ahí lo seco después de la lluvia y me queda impeque.
0: En nuestro WhatsApp, cosas que hacen los cagados. Más 569-6140-6558.
1: No hablemos mucho por casa aquí, porque sí, o sea, si hay uno que hay un máster aquí, vos.
0: Sí.
1: Hay un maestro.
0: Vamos, ¿eh?
3: Buenos días, chiquillos.
1: Buenos días.
3: Yo hago lo mismo sin a Eli.
1: Buena. Que a la raja.
2: En este capítulo de Tacaños Extremos.
1: No, que le pones inteligentes extremos.
0: Si tú usas el confort por los dos lados, también a ti te estamos escuchando.
1: ¿Por qué no le ponen inteligentes extremos?
2: Por ejemplo, si también usted se baña vestida para poder lavar la ropa también.
1: Hay ciertas cosas, sí, que me...
0: ¿Lavas el calzón en la ducha contigo y lo cuelgas?
4: Si está Evelyn, yo le echo agua al quick, así que no se preocupe.
1: Conozco otro aquí que también lo hace y se está haciendo aquí.
2: Tacaños extremos.
0: Si tú rellenas...
3: Yo también hago lo mismo. Y ando con diario también para limpiar los vidrios con diario. Que la joyita.
1: Quedan la raja con diario, quedan espectacular. No sé por
5: qué. Buena chiquillo. Por tres.
2: La gente está apoyando a la suita Evelyn, Dios mío.
0: Es apoyo masivo, Evelyn Bravo.
2: Tacaños extremos.
3: Yo lavo los calzoncillos en la ducha y los cuelgo. Buenos días, suita Evelyn.
1: Muy bien, pero que está bien, porque hay que aprovechar el jabón que uno se está echando ahí.
0: Sí, pero lo que pasa es que cuando uno entra a la ducha, yo entro a la ducha y veo los calzones de mi señora y digo, ¡ale! Y ahí están colgados, pues.
1: Pero lo que te da lata a ti es que tenés que sacarlos de ahí para que no se sigan mojando. No,
0: yo los dejo ahí y los veo. Y digo, ahí tú ellos.
2: No te.
1: Pero Alejandro.
0: Yo los veo y digo, ahí tú ellos.
1: Yo 20 eso, años casado.
2: Eso y le da lata que no puede sacarle él o.
1: Que tiene que ir a sacarlo, claro. Tirarlo por su lado porque uno los deja ahí colgados.
0: Ahí están los colares de mi señora, lindos colgados. No, ya, si no usa colares. Ya no usa.
1: Ay, colales.
6: Buenos días, chiquillos. Yo espero que llueva para lavar el auto.
1: ¿Viste?
7: Yo junto los sobrecitos de los hoteles y me lo llevo para la casa cuando voy de viaje.
2: Tacaños extremos.
1: Pero eso está apagado, yo también lo hago, me llevo todas las cuestiones.
8: Bueno, chiquillos, buen día. Yo lavo la losa con una esponja y con la misma limpio el baño.
1: ¡Ay! ¡Oh! No, qué asqueroso, no, eso no.
8: Era para no botarlo.
0: ¡Ay!
6: Buen día, cita Evelyn.
1: Buen día.
6: Yo llevo el rollo de papel higiénico y lo enrollo en el mall. Así tengo siempre papel higiénico.
0: Mira. No,
2: pero tacaños extremos.
5: Chiquillo, sí. Yo le echo agua al champú.
0: Ya.
9: Buenos días, chiquillo. Yo cuando voy al baño reciclo el choclo.
2: Ya.
0: Chavito,
10: es verdad que tú laváis los gorros solo en la lavadora porque no cabe más ropa.
0: Es verdad. De uno.
11: Ay, a mí no me gustan esas cuestiones, me siento violada.
12: Hola. Yo cuando voy a comprarme café me llevo los sobrecitos de azúcar.
1: Mira.
13: Buen día, chiquillos. Nosotros para ahorrar utilizamos una bolsita de té para los 7 de la familia.
1: No, ya, no. Pero 7 no. Pero yo lo he usado hasta 3.
0: Evelyn, escucha.
1: Hasta 3 se puede usar 2.
0: Corazón. Y un día me invitáis a tomar once a tu casa. Me poní sobrecito cuando una cafetería de azúcar. Me poní eso, güey.
1: No, servilletas brandeadas.
0: ¿Servilleta McDonald's?
1: Brandeadas.
0: Pura, no podéis ser.
1: No, pero además.
0: Ah, no podéis.
1: Además, el tecito te lo voy a compartir con la misma bolsa mía porque te voy a decir, hoy podemos compartir la bolsa porque a mí me gusta tan clarito.
0: Pero Evelyn, no podéis ser tan cagada.
1: Me gusta tan clarito el té.
0: 8:17.
1: No, no estamos en tiempo de perder las cosas y botar las cosas.
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0: Son la número uno de Chile, la que te acompaña siempre, la que está contigo en este día. ¿Estamos a 9 ya? ¿A cuánto estamos ya de la gran noche del corazón?
1: Uy, a...
0: Si el 26.
1: ¿Una semana y media? No, pues, ¿cuánto?
0: 26 menos 9, sí. ¿Cuánto es?
1: Ay, no sé.
0: 17.
1: Oh, y estamos
0: 17 justo. Días.
1: Uy, Chavito, y anótalo, y nuestros auditores también, estamos a un mes de mi cumpleaños.
0: ¡Opa!
1: Por si acaso, porque lo
0: noté. ¿Y si te cantamos un cumpleaños feliz en la noche del corazón?
1: No, pues sí, ya lo cantaron eso. Pues. Además, este año no cae el 9 de julio, pues si el 9 de julio es mi cumpleaños.
2: ¡Sí, van a estar cantando!
1: Claro.
2: ¡Retardado!
1: Además, mala suerte.
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0: este mega evento. Así que muchas gracias, chiquillos, porque ya estamos casi a tablero vuelto.
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0: ¡Ay! 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
1: Vamos a la pausa y ya regresamos.
0: Ya.
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3: ¿Cuánto marca el termómetro corazón?
4: En Santiago, 8 grados.
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0: Oye, aunque no lo crean, son 8 de la mañana con 40 minutos. Hoy día juega Chile un partido internacional de fútbol. Jugó contra Portugal el fin de semana. Y hoy día jugamos contra... Congo. Estamos súper cagados.
1: La tortuguita hizo su predicción y la tortuguita cree que el mundial lo gana Portugal.
0: ¿Portugal?
2: Portugal.
0: La vieja Nelly dice que...
1: La tortuguita dice Portugal.
0: Y la vieja Nelly dice Países Bajos.
1: Países Bajos.
0: Holanda.
1: ¿Usted cita a Evelyn?
2: Chile. No tengo mucho apego con los Países Bajos.
1: ¿Cómo cita a Evelyn?
2: No lo ubico mucho. Así nomás.
0: Ya, pero dije que te gusta Argentina, Brasil.
2: Brasil. Está tan de moda. Brasil.
1: ¿Te gusta Italia? Si
2: me gusta el país más grande del mundo.
0: Italia no juega, Toti.
2: Oye, ¿por qué Brasil le dicen el país más grande del mundo si no es el país más grande del mundo?
0: Que todo es más grande del mundo. Que es más grande que la cresta.
2: Pero no es el país más grande del mundo.
0: Es más grande, pero es muy grande.
2: ¿Por qué le dicen el más grande del mundo si no es el más grande del mundo?
1: Por el fútbol, es más grande del mundo.
2: Yo voy por Italia, me gustaría.
1: ¡Pentacampeón!
0: ¿Se están preparando a comprar un tele para el mundial o no? Nada que ver ahora.
2: No, si cuando no juega Chile, ¿quién va a ir a comprar una tele para el mundial?
1: El fenómeno del álbum del mundial.
2: El álbum es lo único que le queda.
0: Los chicos se volvieron locos y gastaron lo mismo que una tele. Gastaron técnicamente. Tú puedes comprarte una tele de 60 pulgadas por 3 gambitas.
1: No, Chavito le tienen la tarjeta para el...
2: No, olvídate.
1: No, en serio, y además lo puedes por esta aplicación, esta Belén llega.
2: Mira,
1: yo
2: me acabo de comprar una tele de 80 pulgadas para ver el partido.
0: ¿Te compraste? Así, Telenarco.
2: Una grande, así, una. Sí.
0: ¿Te compraste Telenarco así como.
2: 80 pulgadas.
0: Que ve hasta el vecino del edificio al frente.
2: Claro, hago karaoke con el vecino. Ven las letras perfecto.
0: Oye, están pasando cosas en el mundial. Bueno, la delegación de Japón se fue.
2: ¿Cómo voy a tener una tele tan grande? No me entra en la casa.
1: Oye,
2: no,
1: lo de la delegación de Japón, cita Evelyn, Dios mío.
0: ¿Viste?
2: ¿Qué pasó?
0: Llegaron a México.
1: Llegaron a México.
0: Y tenían como un lugar de entrenamiento. Y el lugar estaba más desnivelado que la cresta. Sí, entonces,
1: los japoneses no entendían nada. Porque decían, eran los supercampeones.
2: Era como el tacataca de playa.
0: Ese es desnivelado.
2: Siempre está desnivelado.
0: Hay cachados a esa cancha que dicen, el primer tiempo. Cuando te dicen, el primer tiempo, ustedes juegan para arriba.
2: Vamos a jugar tacataca.
0: El segundo tiempo, jugamos para abajo.
2: Siempre ganan el del
0: lo
2: lado.
0: Lo mismo, la mala.
1: Oh. Los japoneses estaban, pero con los ojos rajados.
2: ¿Sí
1: está bien?
2: Y se le llegaron a chinar.
0: Se enojaron.
2: Ojo.
0: Enojado. No.
2: ¿Y qué le hicieron a un maguachi? ¿Enojado así?
0: Así llegó el presidente de la federación, dijo.
2: Adiós, Juan. Adiós, la pelota. Adiós, para la deida, nivel de hielo.
0: Tal cual.
2: Oye, qué pena. Esas cosas pasan, yo pensé que pasaban en Chile nomás.
0: Pero es que ya, por ejemplo, ustedes nunca jugaron un partido, una partida, llegaste al camarín y no había nada.
2: ¿Ni banca para sentarse?
0: No, pero tú nunca fuiste a un partido de algo y el camarín era como...
2: Sí, pues mil veces. Po. Además que se filtra un frío en invierno en los camarines, no sé por qué no tienen ventana arriba.
1: Siempre como que saben.
2: ¿Por qué están todos filtrados? Así con mucho frío.
3: Oye, de tu mundo, tienes más de una cancha. Tu mundo, cancha mala.
2: Mira.
0: Tenemos.
4: Buenos días. Felices, Italia no va al Mundial.
2: No,
0: oye, tenemos declaraciones de nuestro público en japonés acerca de que la cancha estaba mala como el ajo, pero en japonés. La gente nos manda mensaje en este momento en japonés en el más 569 6140-6558.
5: Concha, cancha, la concha de lora.
1: Uy, esto parece como una película.
0: Es una película porno en japonés, Evelyn.
2: No, así.
0: Es una película porno en japonés.
1: Hágame
2: las japonesas retan hacia los maridos porque son más tiernas.
0: A ver, ¿cómo lo retan?
2: Ay, no.
0: ¿Pero lo que dice?
5: ¿Dónde son da? ¿Dónde son da? ¿Sí? ¡Ah, en cuatro!
6: ¿Cuál es un agua? ¡Ah, sin agua! ¡Ah, sin agua! ¡Ah, saco caca!
7: Arigato, así machita arriba. La casa mala. Casa mala.
0: Cancha mala. Cancha mala.
6: Ah, sabido, casa mala.
0: La cancha.
8: Anda, cancha tu mala.
6: Casa mala.
9: Chihuahua, casa mala.
8: まさか。
0: Esa huevo, por Dios.
8: Mansaca.
2: Mansaca.
0: Mansaca.
9: Cánchale, conche tu male.
1: Ah,
0: ese es chino.
1: Amigo,
0: esto es japonés. Esto es japonés, eso era
10: por,
0: chino.
10: Por favor. Ah, no, guayo, Santiago, huevo, cancha como la hueva.
11: Claro. No, la cancha está mala, chavito. Muy ese mala chinito. La cancha, como la cancha de Toti.
2: Así de mala.
8: ¡Mosaka!
1: ¿Ese es japonés? ¿Ese es japonés?
2: Ese es japonés.
12: ¡Aso, guachi, Toti, cacha mala! ¡Vecino, cacha buena!
11: ¡Mala!
2: ¿Y se rieron ustedes como japoneses?
0: Vecino, vecino de Toti.
13: Oye, hijo, ya ves cuándo es feriado, el 20 o el 29.
2: ¿Cuál?
14: Sin garantía, no tener cancha.
2: Qué sorprendente que el público.
15: Chavito, cancha floja.
0: No, no, no, no, no.
2: Te cansaron, amor, te cansaron.
0: Toti, estando en radio, cancha rica en su casa. Toti, estando en su casa, cancha floja.
1: Cancha floja.
15: ¡Oh, Duque! ¡Oh, Duque!
1: Mira,
2: mira. Mira, no, es impresionante.
15: Balata, balata, la cancha, sin boleta, la cancha, sin boleta, la cancha.
0: Así le hicieron la cancha de comodidad.
15: Oh, una cancha no funciona, una cancha mala. No, no funciona, cancha mala.
2: No, entendé el español.
15: Si está Evelyn, estos tiempos, nada cacha, nada cacha, nada rampa cacha.
16: La señorita Evelyn quiere casa buena, casa buena.
0: Sí, está buscando un buen lugar para entrenar, una cancha buena.
15: Oh, diga tú, si está Evelyn, cacha lica.
17: Ese jugador no está ahí. Un chavito tiene cabeza grande. Y la chivita Evelyn, allá en el paro. Tiene un poto grande.
2: Mira, tú tienes.
18: Señorita Evelyn, tener meso cachete.
0: Queremos agradecer a la comunidad japonesa que estuvo participando esta mañana también en la mañana del corazón.
2: Tu culito saca llama. Ah, no, será chino. Será chino.
0: ¿De, el japonés?
2: El japonés distinto.
0: Mi coco ya no suba.
2: Ah, no sé, oso, amarantazo.
1: Pero si está Evelyn, eso
0: no,
1: es.
0: Pues,
2: eso es por... una tortuga japonesa.
0: Ah.
19: La

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0: 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Solamente para los que preguntaban y decían algunos nombres, los jugadores de Congo.
1: ¿Del Congo?
0: Sí, va a estar Maxi, va a estar Wan-Bissaka, Mbemba, Tuansebe y Moussaku, entre otros. Por si están, la gente preguntaba si está titular Moussaku, y Moussaku sí va a jugar.
1: Oye, ¿Sakamoko juega?
0: Sí, otro.
1: ¿No?
0: Ese es el equipo chino.
1: Es el equipo chino. ¿Qué cabra chica?
0: Es el equipo chino. A ver si me creerían si les dijera que hay un alza. Sí. No me crean.
1: ¿No te creemos?
0: No me crean porque les quiero decir otra cosa. 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
1: Faltan 2 minutos para las 9.
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0: señoras y señores, porque ella también va a ver el partido de Chile contra el Congo en Francia, porque ella es parte de la delegación chilena para el Mundial, está con nosotros la mundialista Nelly Burjar.
1: ¿Cómo están, chiquillos? Buenos días. ¿Cómo está mi cheito? Sí. Oye, el partido a las 12, ¿eh?
0: A las 12. Por si
1: acaso, a las 12 habían dicho a la 1, han ido cambiando países. Bueno, a las 12 el partido, de ahí somos, mijo. ¿Cómo está Totito? ¿Cómo está Cita Evelyn? ¿Cómo están todos?
2: ¡Estupendo! ¡Hola, vieja Nelly!
1: Oiga, afuera, ¿se siente el olor a humo del incendio allá del centro?
0: Todavía sí, se siente.
2: Sí, qué terrible,
1: con
2: la verdad.
1: Con el viento, como que se ha ido para acá, se ha venido el humo. Oiga,
2: no, y hubo un derrumbe, no sé si se han actualizado la...
1: Sí. Todavía hay una persona que está extraviada ahí. Está,
2: ay, qué bueno, terrible,
1: Dios. Ya luego Don Julio va a estar informando, Cita Evelyn va a estar actualizando la información. ¡Vamos a lo que vinimos! ¡Cielo cubre! ¿Se acuerdan que yo les dije? ¡Ojo, mañana vamos a amanecer con cielo cubrido! Ya, efectivamente, cubrido está el cielo de la capital.
0: Muy cubrido, Nelly.
1: Así es. Oiga, día martes 9 de junio están de santo los Efrén y los Efraín.
0: ¿Efraín?
1: ¿Tiene algún por ahí?
0: Efraín Valle, uno de los guías más importantes que tiene Perú. Y amigo mío, así que le mando un saludo grande. Le voy a escribir al Efraín ahora.
2: ¿Había un personaje Efraín de algo?
1: Bueno, vamos a ver. Hoy es el día del primo. Saludo a todos los primos.
2: Es el día del primo. Saludo, primo.
1: Totito, la prima.
2: Saludo a mis primos.
1: Que siempre le manda saludos a Totito, la prima. ¿Cómo se
2: no,
1: llama?
2: No, esa le dicen las primas, pero son de un lugar pecaminoso.
3: No, si está Evelyn, la Connie y la Monse. Ah. Las primas.
1: Los primos con los primos, las primas con las primas, ¿te acordás?
0: Los nenes con los nenes.
1: Las nenas con las primas.
2: Yo pensé que eran tus amigas que le decían las primas.
3: La Angelita también, mi prima también.
2: Ah, ya.
1: Hoy es el día del Pato Donald.
0: Ay, qué buena, me gusta el Pato Donald a mí.
3: Saludos de Pato Donald.
0: Es mi personaje favorito, mi personaje favorito.
3: ¿Cómo hacía el Pato Donald? ¿Cómo es? Saludito de Pato Donald a la vuelta.
1: En las hemisferides, un día como hoy, año 1835... nacía don Ramón Barros,
3: sí, pues,
1: Luco.
3: Sí, pues.
1: Abogado chileno presidente
0: y chef,
1: entre 1910 y 1915.
3: Y chef, además.
0: Y
3: porque
0: chef.
3: Hoy es el día del
1: Barros Luco.
2: Hoy es el día del
1: presidente Ramón Barros Luco, famoso por pedir este clásico sándwich de carne y queso derretido.
2: Más que pedirlo, él le gustaba ese sándwich y lo pusieron en un nombre a él.
1: Por eso,
2: en honor a él.
1: Llegaba a la confitería y lo pedía. Entonces,
2: él inventó eso. Le digo, ¿me puede hacer un pancito con carne y queso caliente?
1: Eso, en la confitería Torres.
3: Ah, ¿verdad? Pues claro que sí.
2: Y de ahí la confitería Torres dejó el Barros Luco.
1: Oiga, 1810, en las hemisferides, se acuñaba el peso de Coquimbo. Ahora ustedes me dicen, ay, esa cuestión que... Lo que pasa es que el peso de Coquimbo fue la primera moneda independiente de Chile.
2: La ya podríamos
1: moneda
2: decir
1: que se acuñó en nuestro país. Antes venía la moneda con la finge del rey de España.
0: Ya.
1: Pero se fue adaptando y la primera moneda de Chile independiente fue el peso de Coquimbo, año 1817.
2: O sea, podríamos decir que en esa época los conquimbanos
1: pesaban.
2: Eran independientes.
1: Claro.
0: Y también...
1: Tenían un peso los coquimbanos, claro.
0: Ahí pesaban de verdad, pues.
2: Tenían un peso. Muy bien.
1: Hasta ahí con las hemisferides. Y bueno, estamos listos para acompañarlos esta mañana.
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0: Hola, fanático de Disney, queremos saber si tienes tu saludo Pato Donald, porque hoy día es el día de Pato Donald.
1: Ese saludo Pato Donald habla como que tuviera un pelo atravesado. Como que cuando uno o se traga algo así como que le molesta la garganta.
0: Estoy imaginando, dale tú, a ver, como si estuviera tragando algo.
1: No, no puedo hacer el Pato Donald, me cuesta.
0: ¿Pero has hecho un Pato Donald alguna
1: vez? No, he hecho un Pato Yañe, pero Pato Donald no. No, no, no sé hacer Pato Donald.
2: Oh,
0: es el perro que habla.
1: Qué raro.
0: Es el perro que habla.
2: Mira ahí. A ver, aquí encontré.
3: Qué bien, qué bien, qué bien. Voy a levantarme temprano mañana. Rob, qué cansancio.
1: Ay, que lo hace bien.
4: Ahora, ¿cómo están? Buenos días. ¿Por qué el día del Pato Donald se te
0: ¿Por qué?
4: Lo que pasa es que un día como hoy, año 1934, esto no lo dijo la señora Nelly, pero apareció por primera vez en la pantalla grande, en el cine, en un cortometraje, apareció en un cortometraje. El cortometraje se llamaba La Gallinita Sabia.
2: Mira qué lindo.
4: Y ahí aparecía el Pato Donald.
2: Que me gusta esta intro, Dios mío, mira. Escucha esta vela.
1: Es muy Disney.
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0: Mickey Mouse.
6: ¡Hola! ¡Soy Mickey Mouse!
7: Oye, a la señorita Nelly le salió como hacer un freno a mano.
8: Buenos días, muchachos. Tiene razón la señorita Evelyn. El Pato Donald hace como cuando va a botar un pollo uno.
0: Pero es un pato, pero es un pato.
1: Es como un hijo, va a botar un hijo.
2: Pero hágalo en el WhatsApp.
0: La mañana corazón, el mejor programa, dice.
1: Qué difícil hablar como el Pato Donald.
2: El saludo Pato Donald.
0: ¿Pero es que entendieron algo?
1: No.
9: Efraín, conocido y famoso, es don Esteban Efraín Paredes.
0: El de ¡eso!
10: ¡El de los goles!
11: Buenos días, Radio Corazón. O sea que la señorita Evelyn en la Poto Daisy. Va, perdón, la Pata Daisy.
1: ¡Ay, mira que andáis creativo!
12: Hola, buenos días, buenos días.
0: Buenos días.
12: Evelyn, ¿cómo es eso? ¿Usted se ha atragantado con un pelo?
0: ¿Qué? ¿Dijiste eso? ¿Qué dijo?
13: El Efraín, el más conocido era el elefante Efraín. Que era...
1: Es muy raro esto.
14: Estamos cagados. No,
0: queremos decir que estamos súper cagados, weón. El nivel, weón. ¿Y qué cosa nos han dicho?
5: Mundo. Es el fantástico mundo de Disney.
2: Oye, ¿ustedes saben todo lo de Disney? Yo he aprendido tanto de Disney esta semana, sobre todo la experiencia de servicio. ¿Usted sabe?
1: ¿Y no la ha aplicado? ¿No la ha aplicado?
2: ¿Usted sabe cada cuántos pasos hay un basurero en Disney?
1: Pero lógico, cada 10 pasos.
2: 7.
1: Cada 7, mira. Me imaginé cada 10.
2: Dicen 7, o sea, dicen 10, pero
1: te engañan,
2: lo tienen 7.
15: Señorita Evelyn, no sería un Pato Yañez, sería un Choro Navia.
0: Un Choro Navia, sí. Gracias. Sí, puede ser.
16: Y me le ocurrió otra idea, dijo el Guaso.
0: A ver.
16: Ya que estamos hablando del Pato Donald, ¿por qué no le preguntamos a la gente con qué Tyrion se identifican ellos y por qué?
1: Mira, tenemos otro Toti que anda diciendo lo que tenemos que preguntar. Mira. Muy bien.
0: Sí, tú, pero tú, ¿verdad? ¿Tú has visto algún Tyrion?
1: No, y espero no verlo. Me da pena.
2: Eso fue,
0: ¿eh? El fantástico mundo de la tortuguita de Toti.
2: ¿Especial? ¿Pato?
1: Donald. Navia.
0: Ese es Choro Navia.
4: Es el Choro Navia.
0: El Choro Navia. El Choro Navia.
4: El Pato Yañez.
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0: Es tu radio, corazón. Nos vamos a una brevísima pausa. 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
1: Oh, tenemos noticias de penúltimo minuto junto a Julio Star.
0: ¿Qué aconteció, Julio?
2: Hoy, a raíz del incendio, derrumbe ahí en Agustinas con Libertad, durante todo el día se van a mantener cortes de tránsito y desvíos en ese punto, en ese perímetro. Por ejemplo, Agustinas va a estar cerrada desde Matucana, así que opten al oriente por Alameda. Eramos Cala, estación de Olvidada por Chacabuco, Esperanza al sur por Huérfanos y Libertad al norte por Romero. Son varios cortes y desvíos en ese perímetro, cerca de lo que es el incendio derrumbe en Agustinas con Libertad.
1: Qué terrible. Se suspendió la clase, hay un colegio al lado,
2: Las clases en ese colegio, si te ven. Y también desde las 9 de la mañana ya está siendo desviado la calle Monjitas, ahí en el centro también, está siendo desviada en San Antonio del Sur debido a un evento en la explanada de la Plaza de Armas, esto frente a la Catedral Metropolitana. Así que busquen alternativas los que van a esta hora en el centro de Santiago por ese punto. Calle Monjitas desviada en San Antonio del Sur, ampliaremos.
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5: ¿Cuánto marca el termómetro corazón?
6: En Santiago, 9 grados.
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0: 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Al instante.
1: Con Nelly Bruja.
2: Chiquillos, por estos días es número uno tendencia en Netflix.
1: ¿Qué sí. cosa, mija? ¿Qué cosa,
2: la
1: mija?
2: Película, la nueva película de la Jennifer López.
0: Sí, pues.
2: Turbulencia en la oficina.
1: ¿Cómo sí. se llama?
2: Turbulencia en la oficina. La tiene que ver Fita Evelyn.
1: Turbulencia en la oficina.
0: Sí, el actor, con el que actúa es uno que salía en Ted Lasso, en la serial, y es un actor británico. Fuera la película, ¿no? me morí la risa, muy buena.
1: ¿Y a qué vamos con eso, Nelly, por favor?
2: Le está yendo la raja a la oficina. Perdón, sí. a la oficina, a la película.
0: Pero está número uno a nivel mundial.
3: En visualizaciones.
0: Está bueno, número uno a nivel mundial.
1: A ella le tiene que ir así porque lo tiene hasta asegurado.
2: Ahora, le voy a contar la historia, mire. ¿Ya? Cortita, así no lo voy a dar, no voy a hacer spoilers, pero se trata de, ella es una...
1: Sí, bueno, nos contí todo porque queremos ver la película.
2: La directora de una aerolínea. De una importante aerolínea, el papá y el dueño de la aerolínea.
0: La Cruz, se sí. llama la aerolínea, Cruz.
2: Inicia una apasionada relación con un abogado que acaba de llegar a la compañía.
3: ¿Con un abogado, si te ves? Sí.
2: Un abogado que llega a la compañía.
1: Yo no conozco a ningún abogado.
2: El problema es que la política de empleados no permite relaciones entre sí, si te ves. Ya, la política de la empresa no permite relaciones
1: tampoco,
2: entre sus empleados.
1: En ninguna empresa.
2: No, que en alguna sí, pues. Bueno, aquí se desata una serie de problemas y conflictos
1: aquí,
2: de los más...
3: No, a mí no me meto. No,
2: pero
3: no,
2: ambos dan rienda suelta a su relación.
1: ¡Ay! Ay. Rienda suelta.
2: Cosa que está prohibida en la oficina. Yo te quiero. ¡Amores de oficina!
1: Oh. Te quiero tanto.
2: Amores de oficina, Citadelín. De esos prohibidos.
1: Tonto te saludo. No
0: lo dudes. Cuenta el
1: no
0: tiro
1: lo dudes
0: si...
1: más.
0: Tú llegaste a esa oficina y estaba la gerente general. Estaba la gerente y te dice... ¿Y usted? Yo soy el practicante nuevo. Y te dice. No me ames. Así te dice la jefa, no me ames.
1: Es todo diferente.
0: O sea, ¿tuvieron alguna historia de oficina con alguien?
2: Así bueno, como la Camila Flores con el asesor.
3: No, pero señora.
0: Eso, señora Nelly, ¿cómo dice eso?
1: Qué buena música que pusiste de fondo, porque aquí espinita hay varios.
0: No, pero ¿quién se sirvió a alguien de la oficina?
1: No. Yo jamás. Yo también.
3: ¿Cita Evelyn también usted?
1: Sí, también.
2: ¿Con el chavito?
0: No, no éramos compañeros, era compañero de piso.
3: ¿Soy chavito y tú?
1: Pero éramos
3: quién?
1: De la misma empresa.
3: ¿Con quién, chavito?
0: Acá en la radio, no.
3: Ah, acá en la radio, no.
0: No.
3: Ah.
1: ¿En la radio al lado, sí?
0: No, no.
3: ¿A la Dani?
0: El Julio. El otro, Julio que era de al lado.
2: Otros se casaron. Dani.
0: Yo, bueno, yo me casé. Oye, yo me casé con una compañera.
3: Oye, que
0: la vida, no. Yo me casé con una compañera de oficina.
1: ¿Qué hiciste para que no
3: Oye,
1: se notara?
3: Y el gran Julio Star también me contaron que la Pudahuel no podía.
0: Sí, pues.
1: Dejó.
0: Y
1: dejó
0: dijo primero con locutor y después con productora.
3: Le faltó
1: lo
3: Pablo
1: dejaron
3: Guilherme,
1: por dejaron por invitarla a comer completo nomás a la bomba, súper.
0: Bueno, cuéntanos tu historia, el más
1: 569-61-40-65-58.
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1: Ah, mira, el Daddy Yankee llegó. Con Lin Sky y todo.
0: Oye, mi canto, mami.
1: No, eres

0: Oye, me acuerdo cuando estaba haciendo mi práctica en la universidad. ¿Ya? Se me insinuó mi jefa de práctica. Tuve un 7, así que opa, ya tú sabes.
1: Opa.
2: Hola, chiquillos, buenos días. Oiga, a otros los cagaron, pues como contaron en el rumpi.
3: Señorita Evelyn, buenos días. Y buenos si usted días. Se lo asegura para que su podcast también sea la raja, debería asegurárselo.
4: Estamos en el día del Pato Donald, por si acaso.
1: Estamos preguntando a Mario de Oficina por la película Jennifer López, que es tendencia número uno a nivel mundial, y es porque a la gente le gusta ver esta cuestión. Oye, de las relaciones de pareja.
5: Chavito, y a propósito de lo que decía el auditor, una historia del Rumpi que salió, que le confesó al Rumpi que empezó a salir con la colega y la colega quedó embarazada, pero él tenía casa, esposa, hija, perdió todo.
6: Todo el sistema.
4: Perdió todo, bien perdió todo, porque quiere que se lo
7: no celebrara. Sé si cuenta, pero tenía relaciones de tipo carnales con una compañera de trabajo que estaba casada, siempre se quedaba después de la hora y le decía al marido que eran puras horas extra, horas obviamente. Extra. No recibía ningún tipo de pago porque nos quedábamos siempre haciéndolo.
4: ¿Y a dónde
7: casi
4: lo
7: que
4: hacían?
7: Tres veces a la semana.
4: ¿Tres veces a la semana? Opa. Bueno, ahí hay
8: yo
4: un...
8: creo que Julito con Pato Torres ahí sacan más que chispa.
9: ¡Quiera loca la loca!
4: Julito con Pato Torres. Julito con Pato Torres.
1: Cuéntanos al tiro, relaciones de oficina. ¿Te serviste a tu jefe? Tú eras el jefe y alguien te...
4: ¿Pero por qué estamos jefe? Hablando de eso, de te serviste a tu jefe?
1: Es la película de Jennifer López, que ella era la jefa. Ah, ella era la jefa. Y se, ya, come, pues... se come el abogado de la oficina.
4: Ya,
1: abogado, bueno. Evelyn, abogado.
4: Bueno, pero eso no pasa tanto. ¿O no? ¿O sí? ¿O con algún compañero de trabajo? Pero eso, así nomás.
1: Sí, puede pasar. Más 569-6140-6558. Cuéntanos tu historia.
4: ¿Por qué no preguntamos... Ahí está. En una relación pecaminosa. Te he metido con un casado.
3: Oye, Toti, di la verdad.
4: Con una casada.
3: Que te pillaron con el Kaminsky en el baño, por eso se fue de la radio.
10: Gracias.
1: Viste, Toti.
10: Yo escucho Radio Corazón.
4: No hablemos más de esto porque estamos promoviendo la infidelidad. Yo creo que deberíamos.

0: Buena, buena, chiquillo, buenos días. A mí me pasó que tenía una jefa, una gringa espectacular, pero yo no podía hacer nada porque estaba con la mamá de mi hijo. Entonces yo cuando terminé con la mamá de mi hijo, esta ex jefa me empezó a llamar y buena onda, amigo, hasta que un día fue a mi casa y ¡pum! Pasó lo que tenía que pasar. Fue el sueño del pibe.
1: ¡Óndate, cabrito!
2: Bueno, chavito, bueno, si está bien, aquí el Gillo está sentido porque Marquito no lo pescó. Fue indiferente con él.
3: Pero, chavito, sí. Esa película de la Jennifer Roper es como su vida real. Se los come todo.
4: ¡Se los come todo!
5: Enseñaste que los celos son traviesos.
6: Buen día, Radio Corazón. Yo me puse a pololear con mi compañero de trabajo a escondidas, porque en la empresa obviamente no permitían tener una relación en pareja ahí, porque si no los cambiaban de sede, de sucursal. Lo complicado era cuando alguien se fijaba en mí o alguien se fijaba en él y no podíamos decir nada. 20 años juntos, 4 hijos. Así terminó esta relación.
7: Que es mejor cuando se ama y que están bien para dormir.
8: Toma.
4: Ay, qué lindo.
8: ¿Qué pasó?
4: Oye, ¿cómo se llenan los conciertos de...? Y viene, uno ya lo anuncia en que viene, te tiembla como loco en todos lados.
8: ¿Y de verdad?
4: El norte. Oye, viene Arjona, va, y empieza a temblar en todo Chile.
9: No, y cómo venden las entradas y todo.
4: Impresionante, porque a mí me gusta, no soy fanática de Arjona, pero me parece que tiene ese swing. Pero por otro lado, es como el artista querido y odiado. Tiene como los dos polos, pero igual se le llenan todos los conciertos.
9: Qué linda esta canción, Cita Belín, me enseñaste de todo.
8: Cumplidor, no son los mariscos, sino el amor.
4: Es verdad, ¿qué sacáis con comerte un marisco nomás? Es el amor, el amor.
10: Hoy es 9 de junio, hoy día vendría a ser el tercer concierto de Arjona en Chile.
9: ¿Y cuántos va a ser en total?
4: Oye,
9: viene
4: y tiembla, oye.
10: Mira, 5, 7, 9, el 12.
4: Igual
10: 13,
4: me gustaría
10: 14,
4: ir a un concierto de él, fíjate.
9: ¿No va a dejar espacio para la noche en la corazón o no?
4: Igual me gustaría ir a un
10: concierto.
9: O sea, ¿cuándo se va?
10: El 20 de junio se va.
4: Oye, pero impresionante, yo veo a las chiquillas cuando muestran ahí parte de los conciertos llorando. O sea, hay historias que calan hondo.
9: Señor, ¿cita Evelyn? ¿A usted le han enseñado algo en la vida?
4: Mira, la única canción que me representa es con esa. Tú eres de La Habana. Yo fui de Nueva York. Pero no, bro.
8: ¿Qué te enseñaron en la vida?
4: Me gusta, pero yo soy más sandunguera, ¿ves? Por algo de sandunguera. Porque a mí me gusta ir a los conciertos donde yo voy a bailar, a pasarlo bien.
8: ¿Te gusta la karaoke?
4: Para poder ir a llorar, fíjate, para poder ir a llorar, no.
9: Pero un momento para...
4: ¿De intimidad?
9: Pues claro.
4: No, pero van casi puras mujeres.
9: No, sí, lo de hombre enamorado.
8: No, yo
9: he ido.
4: ¿Hay macabeo?
8: No, yo he ido a ver.
9: ¿Cierto chavito que tú vas?
8: Yo quería ir a ver el de Montaner y no pude.
9: ¿Por qué no pudiste?
4: Ay, que eres romántica.
9: Uy, Montaner estuvo por acá.
4: Sí, estuvo aquí
10: en el pasillo aquí.
9: Y yo no estuve.
4: Vino a ver a Pablito Aguilera de sorpresa.
9: Yo quería puro darle un beso a Arjona. O sea,
4: vino de sorpresa, no lo viste.
10: Quería como darle un beso a Arjona.
9: A Montaner.
4: Montaner. Bueno, hablemos de conciertos románticos.
9: De las cuatro a usted décadas.
4: Opiniones de Arjona. ¿Usted iría a ver a Arjona? ¿Le gusta Arjona? ¿Le gusta ir a los conciertos románticos? ¿Acompaña a su pareja?
9: ¿Ha obligado a su pareja?
4: ¿Va obligado a los conciertos esos que te dice, pero mi amor, acompáñame?
11: Hola, chiquillos, buenos días. Hola. Mi historia más o menos parecía a la anterior. Yo llevaba 8 años trabajando en la empresa y llegó una señorita a la oficina.
4: Yo
11: no sabía nada. Yo era en ese tiempo. Aparecieron.
4: Una Arjona cualquiera. ¿Se quedó pegado?
11: Está pensando.
4: Cuento corto.
11: Llevamos 14 años casados.
4: ¿Ya? No te creo.
11: Y ya con 2 hijos en el matrimonio. Así que la historia se resultó ser.
4: Ceremonia.
11: Amigo. Feliz, pues. Así que estamos aquí.
8: Sí, estás más feliz que la chucha.
4: Qué lindo es el amor.
2: Oye, el hizo mal el matrimonio, se le pegan los platinos.
12: Yo escucho.
4: Ay, la gente.
13: Radio Corazón. Buena, muchachos, ¿cómo están? Acá el más famoso TikTok, Volantín Chago. Muchachos, yo creo que
4: Volantín, ¿para qué lo hacemos los tontos? ¿Cuánto, por favor?
13: Siempre los hombres hemos sido infieles. Y la mujer siempre ahí siempre se quedaba. Pero ahora, ahora está a la par. Las mujeres ya están al igual que los hombres, chicos. Infieles. Estamos parejos, hombre y mujer ya. Nada que hacer.
8: Toda la razón.
12: Faltan pocos días.
4: Toda la razón.
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4: Pero cachaste el comentario. Antes los hombres éramos solo los infieles. Y ahora, uy, qué terrible, estamos a la par. Ahora las mujeres también. Ah, querían solo. Querían ustedes nomás.
8: Las mujeres querían igualdad y lo consiguieron.
4: Me gusta la del embudo.
8: Estás escuchando tu Radio Corazón. Y van a estar en el Movistar Arena.
4: Y llevan a la Cote Quintanilla, a Son los Vázquez, por la carretera. ¡Yay, yay! ¡Yay! ¡Que los cacahuates!

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1: Ya, vamos a la pausa importantísima a esta hora de la mañana, en un día que está frío, que vamos a tener de máxima. ¿Cuánto, Julito? ¿A cuánto vamos a llegar?
2: Para hoy, 13 grados en Santiago.
3: 13. ¡Ay, qué frío! ¿Por qué tanto frío?
1: Va a estar helado, Juan.
3: Heladito. 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
1: Pero obvio.
3: Obvio.
1: Una argolla. Y se me perdió.
3: Yo fuera tu señora ya ninguna argolla más. Pura pérdida de plata esa cuestión. Oye, bueno. Misión. 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
2: Les actualizo el pronóstico del tiempo para hoy. Cielo cubierto en Santiago, 12 la máxima.
3: Ay, qué frío, pero
2: habíamos dicho 13, 12 lo actualiza esta hora la Dirección Meteorológica de Chile.
3: ¡Qué frío!
2: Ampliaremos.
1: Gracias, Julio.
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5: ¿Qué hora es, corazón?
6: Faltan 2 minutos para las 10.
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0: La tenemos presente, está aquí con nosotros. Y es cosa de que inhales en 3 y exhales en 4. Nelly Mentalista.
1: Señora,
0: ¿con quién nos va a sorprender, Nelly?
1: Tenemos tarot del sí y el no, chiquillos. El tarot del sí y el no. Así que usted me puede hacer su consulta a partir de este momento a través de un mensaje de audio en el más 569-6140-6558. Aquí ya tengo las cartitas, las vamos a ir barajándose, las vamos a ir tirando. Va a tener una respuesta rápida y efectiva. Acuérdese de mí. La efectividad ha sido, pero, mi característica.
0: Porque, de hecho, si usted no se ha sumado a la sintonía de la corazón, la Virgen Nelly ya predijo quién va a ser el campeón de la Copa del Mundo.
1: Así como otras cosas más que le hemos acertado.
0: ¿Claro? Al presidente de la República. ¿Qué más, Nelly?
1: Lo de la Católica el otro día.
0: El triunfo de la Católica.
2: Hola, señorita Nelly, soy Tauro. Quisiera saber si mi cuñada se va a venir a vivir acá al departamento de arriba, ¿sí o no?
1: Vamos a ver.
0: ¿La cuñada se va al departamento de arriba, sí o no?
1: ¿Al de arriba o al...? Estoy viendo aquí, mija, la carta de...
0: ¿De qué?
1: La carta del ermitaño, no.
3: ¿Ya?
1: No, veo cambio ahí, no. La cuñada parece que no se va a ir. Algo va a pasar ahí que no va a ir.
0: ¿No se va?
1: No va a llegar.
4: Señorita Nelly, ¿cómo me va a ir a mí este mes en mi trabajo? ¿Podré cerrar ese cliente que me tiene sufriendo?
0: Ah.
1: ¿Le sale la carta del juicio? Que simboliza las cuentas pendientes. ¡Sí! ¿Le van a pagar, mija?
3: ¿Le van a pagar, mija?
5: Hola, mi viejita hermosa. Muy buenos días. Quiero saber si me voy a cambiar de trabajo, sí o no.
1: Le sale la carta del sol. Usted está con toda la energía, con todo el potencial. Le va a ir bien, mija. Sí. ¡Éxito!
3: ¡Éxito!
1: Acuérdese de mí.
3: Éxito de ayer.
6: Hola, buenas tardes. Quisiera consultar si este año encontraré el amor, sí o no.
0: Ay, cosita más linda. ¿Sí voy a encontrar el amor, sí o no?
3: Ay, el amor. No,
1: vamos a ver vamos a ver si tiene amor.
3: Este año hay que andar buscándolo.
1: No, le sale la carta del colgado, no, mija.
3: Digan cualquier momento.
1: Yo veo independencia, la veo solita por ahora. La veo sola. Amor.
3: Hay escasez de amor, encuentro yo, en esta nueva era.
7: Buenos días a todos, señorita Nelly. Una consulta. Estoy teniendo unos problemas con mi hija en el ámbito del colegio. Y cosas así. Estoy esperando a ver si avanza más o todo se queda ahí. Entonces mi consulta es esa. ¿Va a seguir el problema o ya vamos a terminar con el tema del colegio de mi hija, sí o no?
3: Ay, no sé qué problema será, pero hay que apoyarla mucho.
1: Sí, pues, vamos a ver, mija. Aquí le aparece la carta de la templanza. Mire, se van a ir solucionando los problemas. Usted va a ir estableciendo el control, la determinación. Ojo, necesito que tenga mucha fuerza en ciertas situaciones que en estos momentos como que a usted se le están escapando de las manos, porque obviamente es un tema muy complicado. Pero sí, van a ir solucionándose de a poquito, mija.
0: Muy bien.
1: Le sale la carta de templanza. Acuérdese de mí.
3: Qué bueno.
8: Hola, señora Nelly. Yo soy de noviembre, escorpión. Quiero saber si voy a encontrar el amor este año.
3: El amor de mi vida ha sido tú.
0: A ver.
1: Prepárate. Te salió la carta del enamorado. Y vienen emociones fuertes, ¿eh? Viene una persona con alguien con mucha personalidad.
9: Ahora, cortito.
1: Eso mismo te iba a decir. Va a aparecer alguien, pero te van a tener cortito, te van a tener así controlado.
9: O sea, va a aparecer alguien, va a querer puro estar soltero.
3: Como abrazar una palmera.
1: Acuérdate de mí. Piénsalo bien.
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0: Sí, Tanelli, buenos días.
1: Buenos
0: yo quiero
1: días,
0: saber
1: mija.
0: Si me van a funcionar los trámites para mi casa ya en un corto plazo, ¿sí o no?
1: Los trámites para la casa. Vamos a ver, pues, mija.
2: A ver.
1: Le sale la rueda de la fortuna. ¿Ya? Mira, vienen cambios para usted, viene casa, nuevas oportunidades.
2: Mira.
1: Aproveche.
2: ¿Y tiene un buen minito para meter esa casa? Un buen mino.
1: Mire, mejor sola que mala, mejor sola que mala compañía.
3: Hoy estamos de fiesta.
2: Hoy estamos de no, por favor, con él no me.
4: Esta es la casa.
5: Hola, señorita Nelly, ¿cómo está? Quiero saber cómo nos va a ir con una venta que tenemos por ahí.
2: La venta. ¿A quién van a vender?
1: Ya, pero
2: ¿qué
1: no
2: van a vender?
1: No me dijo nada, ¿qué tipo de venta es, pues, mija?
2: Bueno, pero si usted es clarividente, ¿para qué le van a decir?
1: Ah, Nelly, claro.
2: Las bolas le dicen a usted, pues.
4: ¿Puede ser un auto, una casa, Nelly? ¿Qué puede hacer?
2: La venta.
1: Ya, le sale la carta al sol. Éxito, ya. Optimismo, optimismo. Oiga, si sale la venta,
2: ¿ya?
1: Aquí hay que cortar algo, sí, pues una comisión.
2: ¿Cómo
1: pues,
2: qué
1: sí
2: va a cortar usted?
1: Porque si yo ya le dije que le va a ir bien.
6: Hola, señorita Nelly, me quería saber si mi hija ha encontrado un punto de trabajo y si va a seguir tan estable como está hasta ahora, ¿sí o no?
4: ¿Sí o no?
2: Hay mucho ruido, pero ¿usted entendió, Nelly, lo que le quisieron decir?
1: No, no escuché nada porque hoy día no me puse el audífono, no le cambié la pila, pues entonces...
7: Señorita Nelly, buen día. Quisiera, bueno, soy Sagitario. Quisiera saber si saldrá mi viaje a Puerto Montt a fin de año por tema laboral.
1: Viaje a Puerto Montt.
4: Por tema laboral.
2: Tema laboral.
4: No, son dos en uno. Es viaje y...
2: En
4: claro.
2: Puerto Montt.
3: A un amigo le decían en Puerto Montt.
4: ¿Por qué?
1: Todos los días amanecía nublado.
2: Amanecía feo.
1: Feo.
4: Puta, que son pesados.
2: Amanecía nublado.
4: Pero como dicen...
1: A nuestra amiga le dicen el... No es que le digan... Le salió la carta del carro.
4: ¿Qué significa?
1: Perseverancia y viaje. Veo viajes.
2: Se va a subir al carro y se va
1: a ir. Se va a ir a Puerto Montt y se va a tomar un buen mariscal allá. Una...
2: Buena.
8: Hola, señora Nelly. ¿Hoy me saco el loto, sí o no?
2: No, es una pregunta. Si ella supiera, si ella pudiera ver eso, ya jugaría.
3: Ya no estaríamos acá, claro.
4: Nelly, denle, pues.
1: Si yo supiera los números, si yo supiera los números del loto y que me voy a ganar el loto, mañana estaría hablando como vieja con ustedes, pues. No. Téngalo por presente, me mando acá.
2: Estaría hablando como vieja.
1: Estaría ganando. Esto de ganarse la pata, mira, hablando como vieja. Ya, vamos a ver.
2: Pero entre jugar y no jugar, mejor jugar, porque si no, menos probabilidades de ganar.
1: Sí, pero aquí no aparece, mija, ni hace el juicio, no, nada.
2: Nada todavía.
1: No sé ganarlo.
2: Mejor trabajar nomás.
9: Hola, buenos días, señorita Nelly. Oiga, quisiera preguntarle si mi amigo Messi va a dar el primer paso.
2: Curiosa la pregunta.
1: Esa pregunta.
2: ¿Su amigo Messi va a dar el primer paso?
3: Deben tener un amigo que le dicen el Messi.
2: Claro.
3: ¿Quieres saber si es que Messi va a ser?
2: Porque Messi.
3: El primer...
2: Messi que más se aplaude.
3: Esa misma cuestión.
2: Con lo mismo.
3: ¿No?
2: ¿El Messi va a dar el primer paso,
10: señora Nelly,
2: no?
10: Oiga, ¿me va a tocar esta semana o no?
3: Mira, qué buena pregunta.
4: Ese es el tipo de pregunta que necesitamos.
1: Eso, vamos a ver si le toca esta semana.
2: La que necesita.
4: ¿Le va a tocar?
1: Le sale la carta, mijo. Óndate, cabrito. La carta de la muerte viene en cambio. Pero no. No le va a tocar esta semana.
2: ¿Se le murió la cuestión?
3: Se le murió,
1: no, mijo.
2: ¿Cómo la carta de la muerte?
1: La carta de la muerte, mijo.
2: Va a tener que resucitarlo, señor.
1: Transmutación, capacidad de reinventarse. No, proceso, transición, cambio. No veo. Cachita no
2: ¿Y
1: veo.
2: ¿Y cómo lo puede resucitar si la ve que le sale la carta de la muerte?
1: Como que se le está muriendo. Ay, va a tener que resucitar después de esto, pero
3: ¿al tercer día, señor Anelli?
1: Sí, al tercer día, pero yo no veo el dato, no le toca.
4: ¿Resucitar de entre los muertos?
1: Va a estar como el chavito, no le toca esta semana.
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4: Es tu Radio Corazón, son las 10:19. Y está más helado que abrazo de suegra.
2: O no te va a tocar, saca la casa para el mambo, en una de esas.

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0: mañana con 26 minutos, la mañana de la corazón.
1: Y nos vamos a la pausa. Y yo voy a buscar un cafecito calentito. ¿Sabes qué? Siento y sintiendo frío.
2: ¡Qué rico!
1: Una cosa calentita rica. Cosa cosa calentita para un día de frío. ¿Qué cosa calentita para un día de frío?
0: La pregunta.
1: Una pierna.
3: ¿Estáis seguro?
0: Vamos a la pausa.
2: Una pierna peluda.
1: Una pierna peluda. Oye. Un cuchuflí del toti.
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5: ¿Cuánto marca el

0: termómetro, corazón?
1: En Santiago, 9 grados.
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0: Con 37 minutos, la mañana de la corazón, y vamos con...
1: Esta sección que la están copiando en otras partes, si te hablen en otro... Hacen lo mismo en otra parte.
2: 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Aquí comienza el saludo rapeado, imitado, jamás igualado.

0: copiar el saludo. Tonto pajarón.
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2: ¿Cuándo me van a decir

0: Que el Señor bendiga a la radio, corazón.
1: Señora Nelly. Señora Nelly. Señora Nelly.
2: Un saludo para la gente del trabajo que piensa que estoy haciendo algo. Gracias a Dios, al Conofi estoy acostado en mi cama. Nadie sabe si estoy o no estoy. Que no me escriban, que no me llamen porque hace frío y aquí me voy a quedar.
3: Aquí peiné, amasando, barriendo también hojas, haciendo buen pancito y una rica sopa y pa. Parece que va a llover.
4: Un saludo a Julio que está ahí, junto a la Citadeli que hacía en el circo hit, junto al tío Chávez que está cantando y rellenando.
3: Chavito, ¿es necesario que tenga que gritar tanto?
5: Ella cree que nosotros estamos imitando. Ella cree que nosotros somos los que estamos imitando.
6: Dijo eso, está gritando.
7: No me gusta planchar, no me gusta lavar, no me gusta cocinar, no me gusta hacer ni una weá.
6: Por eso te dejaron.
8: Mira, Nelly, tú búscate un hombre porque no te conocen ni uno. No te conocen ni mina ni hombre. Sospechosa la weá.
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8: Oye, qué buen tema este. Para la fiesta, para pasarlo bien, para disfrutar. Me gusta Pascual Arroyo, fíjate.
5: Exclusivo de la Corazón.
8: Además que me siento identificada con esta canción, como que lo comí y lo bailado.
10: Lo nuevecito en la número uno de Chile.

0: lo comido y lo bailado.
1: Pascual Arroyo, en La Corazón.
2: Vamos con las redes sociales, acá en la mañana de La Corazón.
0: ¿Y qué dicen? ¿Qué chingada dicen?
2: ¡Son chilenos! ¿Cuántas veces más?
0: ¡Qué chingada me chingas! Ayer vi la película que me recomendó Julio de México 86.
1: Ajá, la nueva.
0: No me chingues. Del Mundial del 86.
3: Es nueva.
0: Es nueva.
1: ¡Arrcati!
3: Por Diego Luna.
1: Diego Luna.
0: ¿Cómo consiguieron el mundial? Se los coimearon a todos. Dice Agro Servicio Bustamante. Buen día, chicos. Está muy chido. Helado. Saludos, Jaime.
1: Ay, pues, por aquí sepamos que tengan un excelente día martes. Saludos.
2: ¡Son mexicanos!
1: Vamos, que tengan un excelente día martes.
2: No, no,
1: salud.
2: Como
1: siempre, escuchando la número uno desde Peñalolén.
0: ¿La música de qué chucha es? ¿De qué origen es? ¿Mariachi?
1: Obvio, pues.
0: Entonces, ¿qué es? ¿De Perú?
2: Es reggaetón ranchero.
0: ¿Y la música ranchera dónde viene?
1: ¿Pero
0: ¿De
1: dónde
0: Honduras?
1: Los rancheros.
0: Saco de bolas.
1: El Otudiski.
0: Pero, bolsas de humo.
2: ¿Pero Otudiski? ¿Pero cómo?
3: Ya, vamos a bajar un poquito.
1: No.
0: Y esta canción también es de Sinaloa.
1: Pues vamos todos juntos esta noche.
0: Es la abuela de Sinaloa.
1: Hoy de Sinaloa.
0: Dice Maricel Cuadra. Hola, mis amigos, saludos a la familia Cuadra de Conchalí y a mi nanita Erika. Ya los amo a todos, chingones.
1: Bueno, pues que por aquí tenemos a Patricia, ¿no? Ella dice, por favor. No, parece que me fui a Perú. Por favor, ¿me pueden grabar un mensajito para mi Alianza Amarilla de la primera compañía de bomberos de Curacaví? Pues que ya se la mandamos, no se preocupe, pues ya se la mandamos, Pe.
0: Estás hablando como Art Attack, Art Attack.
1: Parece que no me está resultando el acento, Pe. Maris, el cuadra. Pues hola, mis chingones, pinches cabrones, dice. Hola, mis amigos. Hola, mi Chapultepec. ¿Cómo están? Hola, mis amigos. Saludos a la familia Cuadra de Conchalí. Qué bueno repetirla, ¿no? Porque es tan buena la Erika Araya. Los amo.
0: Aquí está de Distrito Federal de México. Dice Artículos de Aseo. Fernanda, muy buena la radio. Por favor, sigan mi cuenta de emprendimiento. Saludos. Les mando tres disparos. Y un taquito.
1: Pues por aquí también tenemos a Poli Corellana, Pe. Saludos, Tita Evelyn, Chavito, Toti Nelly. Un abrazo grande, pues. ¡Uy! Parece que me fui a Bolivia ahora.
0: Cariño desde Arica, Andrea 2604. Saludos, Arica, siempre Arica. Y saludos también a Chapultepec, mi cuate.
1: Pues si no, dejes de lado a Chihuahua. ¡Qué linda localidad la de Chihuahua!

0: gabacho, que te vas a quedar sin herencia.
1: Hola, mis hermanitos de Radio Corazón. ¿Cómo están mis cuates? Aquí les envío mis saludos desde Tilcoco.
2: ¡Aguas! ¡Salud! ¡Aguas, que se viene el Alanis Lagos! ¡Aguas! ¡Aguas!
0: Pues vamos, el saludo a María Chicago. ¡Eres a María Chicago! ¡Manda tu saludo!
2: ¡Échale ganas, Toti!

0: ¿Dónde están los saludos, América? No, perdón.
1: Hola, Mano, ¿cómo estás, Juan? Acá te saludamos de Chapalapachala.
2: ¡Chapalapachala!
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0: No se puede jugar con ustedes. No jugamos más al mexicano.
3: ¿Sabes qué? Vamos a hacer otro país ahora. No, la mañana fuimos japoneses, mexicanos.
0: Vamos a ir al Congo.
3: A las 12 juega Chile.
0: No, no se puede. No se puede jugar.
3: ¿Imaginan un roce en la barrera con uno del Congo?
0: ¿Cómo sería eso?

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0: Deberíamos hacer un grupo nosotros. ¿Cómo se debería llamar el grupo?
1: La Combo Tortuga con la Tortuguita.
2: Los Plondon... Ah, no, no, que ese ya está.
1: No, vamos a la pausa mejor.
0: El Zapallo Cabezón.
2: El Zapallo Cabezón. 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
4: Falta un minuto para las 11.
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0: Señoras y señores, llegó el momento de concurso porque Gasco está con nosotros. Y Gasco dice, estamos presentes. Ahora.
1: Dice, ah, perdón.
0: Nelly.
1: Perdón, Nelly.
0: Ahora. Nelly.
2: Tengo chistecitos, tengo chistecitos.
0: A ver.
2: Vamos con los chistes.
3: Presentemos primero el concurso.
2: Tenemos el concurso Gasco.
0: Gasco.
2: Chistes. ¿Cómo era el chiste que te haga reír?
4: Chiste corto, fome, pero que te haga reír.
0: Chiste corto, fome, pero que te haga reír.
4: Hola, ¿ese quiere ser Aleli?
2: Entró un pez gangoso.
4: Ya. ¿Cómo un pez gangoso?
2: A robar.
0: Ya.
2: Entró un pez gangoso a robar y dijo, todo anzuelo.
4: Todo anzuelo. No,
0: no puede ser así. No.
4: Además que ese chiste tan fuera de lugar, sí, en esta época.
2: Les cuento.
0: Uno ya no puede hacer chistes así.
4: El mundo cambió.
0: Oye, entró un jugador. No, bueno, no podía decir.
2: Me acaban de avisar que chocó Barbie.
0: ¿En serio?
2: Sí, se lastimó la muñeca.
3: Bueno, participe con nosotros. Tenemos el chiste corto.
2: Oye, ¿por qué?
3: Pero que te hace reír.
2: ¿Por qué el cuchillo y el tenedor están en el hospital?
0: ¿Por qué?
2: Porque la cuchara se opera.
0: ¿Te opera? No, pero...
4: La
0: más 569. Más 569, 6140-6558.
5: Mamá, mamá, en la escuela dicen que me traje un parlante.
0: Buena. Clasificado.
4: Ay, usted está.
0: Está buena, está buena.
4: Hoy día por todo.
3: Clasificado.
4: Ya, clasificado.
0: Está buena.
3: ¿En serio?
0: Sí.
4: ¿Clasificada o clasificada?
3: Clasificada.
0: Clasificade.
3: Ahí. Espérame ahí.
0: Sí, para que no
4: se equivocarnos.
0: Sí, para qué.
3: Espérame, que esto. Se pegó el WhatsApp. Gracias por
4: el cariño. Oye, mira cómo está la gente, ¿ah? ¿Eh? ¿Y eso por qué? ¿Qué es lo que se gana? Que la gente está tan
3: gana de.
0: ¡Gasco!
3: Una recarga, cita Evelyn.
4: ¡Qué maravilla! ¡Qué buen premio! Te llevas Gasco para tu casa para estar calentito.
2: No.
6: Buenos días, Radio Corazón. Les cuento mi chiste. ¿Qué hace Shakira cuando recibe un mensaje? Lo lee.
4: Está bueno también.
0: Está bueno.
4: Pero no tanto.
3: Chavito lo está clasificando. ¿La señora Nelly?
2: Por original, sí, la clasificó. Original, por original.
4: Tanto hay que sumarse nomás.
3: Listo, pues, ya
4: clasifica.
3: Yo también, cita Evelyn.
4: Clasifica.
3: ¿Usted dice que no, cita Evelyn?
4: Yo digo que sí también. Está muy bueno. Hace rato no escuchaba chistes tan buenos.
7: Mamá, todos en el colegio me dicen Johnny.
8: Hijo, la gente está muy loca, caca.
4: Está bueno también, está original.
2: Original.
4: Johnny, la gente está muy loca, caca.
3: ¿No? Clasificó entonces.
9: Yo escucho.
4: ¿Qué día hoy?
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3: Y la cita le pregunta qué día es hoy.
0: Pero Evelyn.
4: No era para decirle que estamos como día martes.

0: participar en el más 569-6140-6558. Tenemos un premio de... ¡Gasco!
1: ¡Gasco! ¡Qué rico el gasco! ¡Gasco! ¡Qué rico! Vamos entonces con Gasco. Vamos con el finalista. Tenemos tres. Ustedes son el jurado. Nuestro público va a elegir al ganador o ganadora.
0: ¿Ya?
1: Vamos con el número uno, Totito.
2: Mamá, mamá, en la escuela dicen que me traje un parlante.
0: Número dos.
3: Buenos días, Radio Corazón. Les cuento mi chiste.
1: Ajá.
3: ¿Qué hace Shakira cuando recibe un mensaje?
0: ¿Qué hace?
3: Lo lee, lo lee, lo lee. Lo lee, lo lee, lo lee.
0: ¡Chita más linda!
1: Y vamos con el participante número tres.
4: Mamá, mamá, todos en el colegio me dicen Johnny.
5: Hijo, la gente está muy loca, caca, caca.
0: ¿Por cuál votas? ¿Por el 1, por el 2 o por el 3 en el más 569?
1: Está muy loca.
0: 6140-6558.
6: A votar, a votar.
1: A ver, a ver.
6: Usted,
1: a ver.
6: Es el jurado, cita Evelyn.
1: Pues claro.
7: Por el número 1, el único que se reí, los otros dos terribles de fome y nos clasifican.
8: La 1, lejos.
1: Todos los jurados se han caído alguna vez en la vida.
6: Si no me preguntan al Vasco Mulián.
1: Claro.
8: La 1
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1: Si no contratamos al Vasco Mulián, que venga para acá.
6: Te lo traigo, si quieres.
2: Mamá, mamá, en la escuela dicen que me traje un parlante.
1: Ahí tenemos la ganadora que se va a calentar con Gasco.
0: Suerte que especificaste. Porque me asusté cuando sí, dijiste eso.
1: Caliente con Gasco, o caliente con Gasco,
6: oa.
1: ¿No? No se puede cantar eso. ¿No? Gasco.
0: ¿No está?
1: Qué rico el Gasco.
0: Gasco.
1: Gasco.
6: Qué rico es. Gasco.
1: Oye, y fue una participante de la dimensión desconocida.
6: Sí, porque si no contesta, no gana.
1: Se lo pierde. No.
0: Si no,
1: ay, sí. Hola. ¿Cómo estás? Felicitaciones.
2: Estoy atendiendo.
1: Sí, pues está trabajando, no solo interrumpiendo la fíjate.
2: No se preocupe si me di permiso.
1: Maravilloso. Felicitaciones, eres la ganadora de tu vale de Gasco de recarga.
2: Muchas gracias.
1: Hay una pregunta importantísima. ¿De dónde eres tú?
2: De Ñuñoa.
0: ¡Eso! ¡Eh! ¡Vamos, Ñuñoa! ¡Las tierras de Julio Star!
1: Puede venir entonces a buscar su Gasco. Nos vamos a poner de acuerdo. Totito, ¿cuál de todos los productores se va a contactar con ella?
6: Mire, vamos a poner al practicante un poco. Lo estamos probando.
1: Ok, le va a mandar todos los datos por WhatsApp.
6: Y la señora Nelly lo está probando en particular también, ¿cierto, señora Nelly?
1: Se lo está...
6: Lo estoy sintiendo.
1: Morfando.
6: Le va a llegar por WhatsApp, ¿ya? Le van a preguntar algo por WhatsApp.
2: Muchas gracias.
1: Ya,
0: corazón, beso.
6: Felicidades. ¡Chao, mija!
1: ¡Chao, chao!
6: Qué lindo que es regalar, cita Evelyn.
1: Qué lindo.
0: Qué linda la vida.
6: Gasco.
0: Qué rico el Gasco.
1: Gasco.
9: Qué rico es. 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
1: ¿Y este punteíto te gusta, Nelly?
6: Me encanta.
1: Qué lindo cómo suena.
0: ¿Y cómo se siente?
1: The Stairway to Heaven. Estás en Radio Futuro.
0: Ella la pincha cárcama.

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0: Sería bueno empezar con ustedes, chingones. La mera mera, Lanis Lagos. Así.
2: Pero la mera mera me suena como un pescado, el mero.
0: No, no es, pues la mera.
1: ¿Entiende algo? No son mexicanos.
2: ¿Cuánta la mera?
0: ¿Pero quién música canta?
1: Son chilenos.
0: ¿Pero de dónde la música canta?
2: ¿Y eso, si es eso chileno?
1: Reggaetón de campo, así se llama.
0: ¡Por la chinga de su madre! ¡La mejor de Chile! Cantando algo mexicano.
1: Campesino también le decimos a algunos.
2: Pero urbano también. Hay unos que son urbanos.
1: Sí, pues lo que hace el gran Tolifú.
2: Urbano mexicano, urbano ranchero, que es distinto al reggaetón ranchero.
1: Que todo esto
2: son
1: abrazo.
2: Dos tendencias diferentes, hermano.
1: Abrazo.
0: Evelyn, por favor. ¿Sabes qué? Subamos el perfil.
2: Estoy saliendo con muchos jóvenes.
0: Subamos el nivel, los colágenos que estás hablando.
1: Si te, Evelyn, te estás comiendo el Tolifú ahora.
2: No, hermanito, no, para nada. ¿Cómo se te ocurre andar diciendo?
0: ¿Ese Peter Sister?
1: No habla así.
2: No habla así, no. Po, no habla así. Oye, oye, Rey.
3: Vamos a la pausa.
2: Oye, vamos a la pausa, mejor sabí. Vamos a la...
0: ¿Sabe, papá?
2: Ay, vuelve el carrete, no me hagan leer esto, por favor. Vuelve el carrete. ¿Por qué me lo hacen leer a mí?
0: Ay, ¿por qué será? ¿Por qué será? ¿Por qué será?
2: Vuelve el carrete más esperado del año, la gran noche de la corazón. Fuera de broma, chiquillo, vamos a estar 15 años celebrando con ustedes en el Movistar Arena. 26 de junio, no queda nada, chiquillo. Estamos a la vuelta de la esquina. Ya estuvimos conversando aquí con los Vázquez, que van a invitar a la Cote Quintanilla, a Lanis Lagos, que va a invitar... dejémoslo hasta ahí nomás. Santa Feria, que va a estar ahí con toda la pachanga, el ritmo, para gozar una fiesta como corresponde. Noche de Brujas, Canelita con su... Imagínense con toda esa puesta en escena que tiene Canela. Y un show international. Maravilloso.
0: Lo más grande.
2: ¿Quién más va a estar, chavito?
0: Va a estar el Pastor Rocha. Va a estar el DJ más grande. El DJ, ¿cómo se llama el DJ?
2: DJ Roca.
0: El mismo, po.
2: Un hombre duro. Es que Roca. Roca.
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2: 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Apúrate, vas a quedar afuera si no las compras hoy. 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
0: Avípate.
1: Compra.
0: Avípate.
1: Compra.
0: Bolsa de humo.
1: Compra.
0: Avípate.
1: Compra. Si nos
0: avípate.
1: Quiere, compra.
0: Avípate.
1: Compra. Compra. Hay que pagar. Hay que pagar.
2: Oye,
1: hay
2: fuera.
0: Pagar el jardín. Pagar el jardín. Pagar el jardín. Pagar el jardín.
2: Si no compras la última entrada, que aquí vamos a tener que cancelar el evento porque tenemos que pagarle a los artistas, que nos faltan 2000 entradas para pagarle a los artistas.
1: Y además tenemos que pagar el jardín.
2: No,
0: pagar el jardín, pagar el jardín, pagar el jardín.
2: Aparte que entre talla y broma, ver un espectáculo con esa cantidad de artistas en el escenario, por la módica suma que cobramos nosotros pues si fuera por nosotros lo haríamos absolutamente gratuito, pero hay que pagarle a los artistas. En el fondo lo que recaudamos nosotros es solo para los artistas.
0: Y la Evelyn tiene
2: no
0: que
2: queda para nosotros
0: pagar el café. Pagar el café. Pagar el café. Pagar el café. Pagar el café.
2: La gente dice,
1: pagar la discoteca. Pagar la discoteca.
0: Pagar la discoteca.
2: Ganan tanta plata con la noche de la corazón.
0: Pagar el colágeno. Pagar el colágeno.
2: La verdad es que la plata no queda aquí, queda en ustedes. Es solo para pagar a los artistas.
0: Que salió lindo eso.
2: Por eso que es muy, muy
1: claro,
2: barata la entrada.
1: Uno es de allá, si está Evelyn, es de allá.
2: Mira,
0: el Julio tiene que pagarle al Mafla, pagarle al Mafla.
2: ¿Quién es el Mafla?
0: Pagarle al Mafla.
2: ¿Quién es el Mafla?
1: No.
2: ¿Quién es el Mafla?
1: El Mafla es la persona que atiende
0: en la
1: librería.
0: Se tiene que comprar
2: el libro. Se tiene que comprar el libro.
0: Se tiene que comprar el libro. Se tiene que comprar el libro. Se tiene que comprar el libro.
1: Pagar internet.
0: Pagar internet.
1: Pagar internet.
2: Yo pago la discote. Yo pago la discote.
0: Pagar el generador. Pagar el generador. Pagar el generador. Por eso compra tu entrada. Porque si tú no compras tu entrada, nuestro próximo mes será para el Loli.
1: Y no seremos felices, y ustedes no quieren felices.
2: ¿Verdad que mi hijo está en el preuniversitario?
0: Preuniversitario, pagar la PSU, pagar la PSU.
2: Oye, todavía no se inscribe el cabre mía, chica, ya le dije ya.
1: Ya, oye, ¿en qué estábamos nosotros? Me fui.
0: Ah, las menciones.
2: Estábamos en la noche de la corazón.
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0: 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Ay, ay, ay. 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
0: De toditos, pues, mija. 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
4: ¿Cuánto marca el termómetro, corazón?
5: En Santiago, 9 grados.
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0: Mañana con 39 minutos y son los martes de carácter
1: sexual.
0: Hola Penélope, ¿cómo estás?
2: Pues vamos, venga, qué bueno que me han invitado pues en el día de hoy, porque la verdad es que me tenían como medio olvidado.
3: Esta sección tiene auspiciadores ahora.
2: Sí, pues cuál.
0: Si tenemos oficiadores con la señora Nelly.
2: Pues
0: adelante.
2: Tenemos una bebida muy conocida.
1: Porque ¿cuál? El martes, ¿cuál no? Esa no. No, ya. Porque el martes sexual tiene el quieto auspicio de
3: calzoncillos El Villar.
1: ¿Por qué?
3: Le cuida el taco y las bolas.
1: ¡Opa! ¡Opa!
2: Pues vamos, venga, qué buen auspicio que hemos tenido para esta sesión.
3: Y también con condones Doña Irene.
1: ¿Por qué?
3: Los únicos que no le aprietan el...
1: ¿El niño?
2: Pues vamos, sí, porque hay como 15 marcas, coño, que ya no se pueden ni usar.
1: No digas la palabra coño, por favor.
2: Es una expresión... de España.
0: Penélope, ¿por qué te escucho y te imagino completamente desnuda?
2: Pues no sé por qué, porque ustedes parece que en Chile parece que han llegado algunas como películas spam de bajo presupuesto, donde...
1: ¿Quién lo diría?
3: Esta sección también se puede ver en la noche en el canal Calzón Network.
1: ¡No, Cartoon Network!
3: Calzón Network.
2: Pues
3: esta
2: la puedes ver en Calzón Network.
3: El canal de los pendejos chicos, Calzón Network.
1: ¡No!
2: Pues espero que no me esté escuchando nadie de la próxima reunión. He tenido una reunión hace poco de...
1: ¿De apoderados?
2: No, ya. Con de negocios. Espero que no esté escuchando justo hoy el programa.
0: Señora Nelly, vamos con el tema de hoy.
3: El tema de hoy. Fantasías sexuales.
0: Fantasías sexuales.
2: Que
3: usted no ha podido cumplir.
2: Pero no será muy fuerte para este horario, coño.
3: Pero si son martes sexuales.
2: Sí, pues sí, tienes razón.
0: Además, hasta ahora los niños ya dental, claramente. Claro. En el colegio.
2: Bueno, pero por favor, pues vamos que te ubiquen, ¿eh? Vamos que te ubiquen con lo que van a decir. Porque tiene que hacer con respeto ante todo, por favor. Con respeto ante
1: Dixie,
2: todo.
1: ¡Dixie!
2: Con respeto ante todo, por
3: favor. Fantasías sexuales.
2: Pues vamos, fantasías sexuales de ayer y hoy.
1: Perdón, tenemos a Totito que va a contar la de él. ¿Totito?
0: No, yo no tengo. Le dije antes de ir al aire, no tengo, de verdad.
2: ¿Qué no tienes?
0: Te lo prometo, Luni.
2: ¿Qué no tienes?
0: No tengo fantasía de ningún tipo, ni con la prima, ni con tres, con
2: pues
0: che, con
2: que te
0: cuatro.
2: Tienen amenazado en esa casa.
0: Hay gente que hasta con siete le gustaría tener relación. ¡Sí, sí, está
2: por Dios, que te tienen amenazado en esa casa! No puedes decir nada, coño.
0: No, pero es verdad. Es verdad.
2: Ahora, a tomar por culo.
3: Ahora, las fantasías no significan que estés satisfecho con tu vida sexual. Ni obligatoriamente pues vamos, quieras hoy llevarlas a la práctica.
2: Fantasía es un juego.
3: Es un juego.
2: Sí, puedes jugar.
1: Fantasía, Toti, déjate, suéltate, saca el freno a mano.
0: No, pero es que es de verdad. ¿Usted, cita Evelyn, tiene alguna...?
1: ¿Cuál fantasía?
2: Por ejemplo, Evelyn, no Penélope. Por ejemplo, esto que ando trayendo yo aquí en la cartera.
0: ¿Qué anda trayendo, cita Evelyn, usted?
2: ¿Usted sabe qué es lo que es esto?
1: Ay, destornillador, Evelyn.
2: ¿Qué es esto?
0: ¿Quieres transmitir
2: ¿Qué
0: en
2: he
0: YouTube?
2: Traído yo hoy día aquí a la radio en un día tan especial?
0: ¿Es que tú quieres transmitir en el YouTube? Cita Evelyn, si usted quiere transmitir en el YouTube, transmitimos en el YouTube.
2: Pues no, porque vamos a pensar de nuevo que la gente pase. No. Vamos, traje una pastillita azul si alguien la quiere también.
0: ¿Usted tiene alguna fantasía de carácter
2: sexual?
0: Mande el audio de WhatsApp.
2: Pues esto que tengo acá también, ustedes no saben lo que es.
0: Ya, pero cita Evelyn, no lo muestre. ¿Esto? Si no estamos en YouTube, pues cita Evelyn.
2: ¿Cómo que no? Que después andan sacando cosas aquí y van recortando.
0: ¿Quieres sacar el extracto?
2: Ay, pues que se va. Está mojado. Pues se me está saliendo todo esto.
0: ¿Está usado, cita Evelyn?
2: Ya. Ya, pues vamos, ya.
0: Participe
2: ya, joder,
0: con nosotros
2: joder.
0: En el WhatsApp. ¿Cuál es el WhatsApp?
2: Joder, el más 569, ¿eh?
1: 61. 40
2: 65
1: 58
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2: Y esta otra cosa que traje también es un chupón especial que les voy a decir cómo se ocupa. Ustedes no saben cómo se ocupa
1: Evelyn.

0: 11 de la mañana con 46 minutos.
1: Llegó el momento que nos cuentes. Llegó el momento de que hables y nos digas tu fantasía.
0: La mañana de la corazón, martes de carácter
1: sexual.
2: Hola, hola, hola. Mi fantasía sexual sería hacerlo mordiendo jabón.
1: ¿Mordiendo jabón?
3: Pues que mi fantasía sensual es coger con una ballena.
0: Ya, gracias amigo.
1: Ya.
0: Vamos a invitar a la chiquilla mejor. Hay que participen con nosotros.
1: Fantasías sexuales.
0: Parece que no fue buen tema, Nelly.
1: No, sí, está bueno, está bueno.
0: A ver.
4: Chacho, buenos días.
1: Hola.
4: Una buena fantasía sería ver a Julito estar gritando sea Toleí en el estadio de la Católica con tanto republicano rodeándolo.
1: Esa es buena. Esa es la fantasía.
0: La fantasía.
1: Que diga, vamos, Católica, pues hombre.
5: ¿Cuál sería mi fantasía? Ponerle una naranja a una mujer en la boca.
0: Ya, pero amigo.
1: Pero son fantasías,
0: pero ¿qué pasa, hombre? Ay, Dios mío.
6: Quedarme encerrado en un ascensor con la cita Evelyn. Wow.
0: Mira.
7: La mía es el Toti.
0: Ay. Ahora. No me hagan pegar, chiquillas.
8: Buenos días, chiquillos. A mí como fantasía sexual y como buen DJ, me encantaría tenerla con el Toti y apretarle el botón del drop.
1: ¡Opa! ¡Opa!
0: ¿Qué pasó, Penélope?
9: Además, estaba en el baño.
0: ¿Qué ha sido en el baño?
9: Pues como que tan rápido que sale en el aire. Es un derecho humano en el baño.
1: Te amo. Te necesito.
10: Buenos días, chiquillo. Buenos días. Sí, hola. Sí. El puritano Toti.
1: Puritano. El casco.
11: Chiquillo, mi fantasía sexual sería en el campo bien oscuro, alumbrarme solamente con las estrellas y estar con mi hombre preferido.
1: ¡Opa! ¡Ahí sí, pues!
9: ¡Cuidado con la zarzamora! ¡O con la ortiga!
12: Juntar a todos mis sex y a mi marido. Y hacer una cosa entretenida.
9: No, pero eso no es una cosa entretenida. Eso se me arrojía, señora.
0: Oye, que lo voy a pasar bien, sí.
9: Vale, que son fantasías sexuales, claro.
13: Sí. Pues la cita de Evelyn en la radio, hablándome como española. No como la Marilyn.
14: Oye, Toti, ¿por qué le dijiste a la Lani que cambiara la voz para mandar el audio?
0: ¿Pero qué tiene que ver?
1: Ah, Toti, ¿por qué?
0: ¿Qué tengo que ver?
9: Vamos,
0: yo?
9: Venga.
15: Hola, chiquillo. Mi fantasía sería que la cita
9: de
15: Evelyn me invita al mall.
9: ¿Cita Evelyn? ¿Que usted le gusta mucho el mall?
0: Mi fantasía es que la cita de Evelyn me invita al mall. ¡Buena!
15: Mi fantasía es que la cita
0: de Evelyn
15: me invita, por favor.
0: ¿Cita Evelyn, por favor?
16: Hola, mi fantasía sexual es estar con una sin placa.
9: ¿Estar con una que pues sin placa?
17: Estar con la cita de Evelyn. Y dejarla como Bambi. ¡Hostia, joder!
1: Muerta, muerta como Bambi.
0: No, con
9: no,
0: la
9: pues Bambi no ha muerto.
1: ¡Ay, no!
0: Pon una foto ahí.
1: Con las piernas como Bambi.
9: Pues Bambi no ha muerto.
1: ¡Ay, cosita!
0: Chavito.
1: Con la piernas, me imaginé. No, lo otro, la mamá de Bambi.
9: No, pues.
1: ¡Te mataba!
0: Pon una foto
1: no,
0: ahí.
1: No, no me
0: voy a
1: hacer ya con las patitas como un bonito.
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0: como son y gracias por ser una parte tan importante.
1: Gracias, cabeza.
0: Gracias por todo.
2: Gracias por nada.
0: Con los cuchuflis.
2: Ya te transferí.
0: Gracias.
3: Gracias a todos.

0: Gracias, totales.
1: Compra tu entrada.
0: Gracias, Joao.
1: Te dan poquitas. No te arrepientas.
2: Gracias, cabeza.
1: Bueno, esa parte de gracias, cabeza, para vos, con todo cariño. Bueno, nos vamos. Gracias por la sintonía. Mañana será otro día. Afírmense los chitecos. Hasta más helado que no sé qué. Así si usted hoy día
3: 12
1: no
3: grados
1: tiene,
3: hoy día.
1: Hoy día usted máxima. No necesita salir de su casa.
2: Gracias.
0: Gracias, cabeza. Gracias, Julito.
4: Atención.
0: Gracias, Evelyn.
1: Besos para todos. Hasta mañana.
2: Gracias.
1: Compra tu entrada. Quedan poquitas.
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7: ¿Qué hora es, corazón?
8: Faltan 3 minutos para las 12.
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1: Muy buenas, muy buenas tardes. Aquí está comenzando el Festival de Festivales. Junto a mis grandes amigos, Julio Stark y Chalchi Huawei, comienza el Festival de la Corazón. ¿Cómo están, amigos?
2: ¿Cómo está mi único y gran amigo Pato Torres? Son las 12 en punto en este otoñal martes 9 de junio. Saludamos a nuestro amigo Chanchi Huawei. ¿Cómo estás, querido Chanchi? ¿Con frío?
3: Muy bien, muchísimas gracias. Con calor, ¿ah?
2: ¿Eh? Con calor acá adentro.
1: Aquí adentro, pero afuera.
3: Afuera hace frío.
1: Está heladio la cosa hoy día. O sea, nunca tanto, ¿ah? ¿Eh? Pero hoy día está como un día exclusivamente, especialmente otoñal.
2: Mira, la máxima hoy día...
1: Siente el día otoñal.
2: Pato Torres, la máxima hoy día será solo de 12 grados.
1: No te puedo creer.
2: Solo de 12 grados y se viene agüita. Para la noche, así, madrugada, ya vamos a empezar a tener los primeros chubascos y ya mañana en la mañana vamos a tener a, lluvia aquí en la capital para que se vayan preparando, ¿ya?
1: Maravilloso, esta es una buena lluvia porque hace falta limpiar esta ciudad.
2: Redoble tambores, por favor.
1: A ver, ¿qué pasó?
2: Atención. Hoy se viene lo que muchos estaban esperando.
1: Sí, señor. No me lo digas. ¡No me lo digas!
2: Hoy viene el segundo capítulo, el segundo episodio.
1: ¡No!
2: Del primer radioteatro vertical.
1: ¡Sí, señores!
2: Hemos escuchado otro radioteatro, pero este es el primer radioteatro vertical.
1: Ya lo tienes listo. www.corazón.cl. Puedes escuchar también por ahí, como también en nuestra emisora 101.3 a través de toda la red nacional de Radio Corazón.
2: ¿Por qué será
1: que las odio tanto?
2: Ahí está el tema principal. No se olviden, hoy, pasadita las 13 horas, pasada la una... Viene el segundo capítulo, ¿cierto, Chanchi Huawei?
3: Así es. Bueno, recuerden que el capítulo 1 quedamos en un empujones por aquí, empujones por allá y una quebrazón. Así quedó.
1: ¿Qué habrá pasado?
3: ¿Qué habrá pasado? Lo van a saber el día de hoy. Pasadito de la 1 de la tarde.
1: Oh.
3: Ahora, el capítulo 1, en este minuto, usted lo puede escuchar a través de nuestra cuenta de Instagram. Está completo.
1: Ah, está completo en Instagram.
3: El capítulo 1.
1: Ya lo puede. Ya. Y después, si quiere, junta con este capítulo 2.
3: Claro, y se hace
1: y
3: un podcast.
1: Hace un tremendo podcast.
2: Entonces, cuando decimos que primer radio teatro vertical es porque ya lo puedes ver, escuchar en Instagram.
3: Pero solamente tiene que ver su teléfono, su celular en vertical.
2: En no, vertical.
3: No funciona si lo gira.
1: Ya lo sabe, tiene que ser vertical.
2: Ya, esperando eso, comenzamos, ¿les parece?
3: Pero vamos, pues.
2: Arrancamos con Daddy Yankee.

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1: Bella.
2: ¡Ay, estoy chocha!
1: ¡Ay, sí!
2: Chocha. Nada, porque ya se viene el segundo capítulo. Oye, estamos regios todos. Para que decir el Chanchi un galán.
1: Oye, ¿cómo te
2: Richard
1: ves?
2: Gere es una cagada. Perdón.
1: Nuestro Richard Gere.
2: Richard Gere, pero está precioso.
3: Ya, señora, ¿qué está hablando?
2: Pero si hay que... Lo que es bueno es bueno.
1: Nosotros somos tu Julia Roberts.
2: Sí. Nosotros seremos tu Pretty Woman. Tu Pretty Old Woman.
3: Eso sí. Ahí sí, ahí sí. Oiga, pero no, yo estoy muy nervioso, estoy medio nervioso, sí, señora. ¿Qué cree que le diga? Este capítulo 2 se viene, pero tremendo.
2: Es que está muy bueno.
3: Muy, muy bueno.
1: Oiga, chiquillas, chiquillos, vayan al Instagram, arroba Radio Corazón FM, ahí ya está disponible el primer capítulo.
4: Sí, sí.
1: Y hoy día al aire va el segundo capítulo en un ratito más, así
4: no,
1: que...
4: No, te puedo creer.
1: Hay mucha gente que recién está conociendo este radio teatro. Está bueno, está bueno.
2: Está bueno, bueno, bueno.
3: Bueno, bueno,
2: está
3: bueno.
2: Regio el capítulo.
3: Ahora, sería muy bueno que usted le diera un like y también lo compartiera, así nos ayuda a que este radioteatro llegue a más personas.
2: ¡Qué idea!
1: Compártelo, vieja, yo lo voy a compartir también en mi Instagram.
3: ¿Acepta el colaborativo, será, vieja?
1: Lo acepté.
2: Hay que aceptar el colaborativo.
3: No, la Larry. ¿A qué vinieron, digamos?
1: Oye, mira, vamos a calentar el día.
2: ¡Ay, de nuevo! Me basta con mirar a Chanchihuahua con suficiente para mí.
3: Chanchito, señora, por favor.
1: Vamos a calentar hoy el día porque hoy es el día del primo.
3: ¿Ya?
2: ¡Ay, en serio!
1: Dicen que con el primo no es pecado. Con la prima y con la prima tampoco.
3: Usted es de ese lado político, usted, señora. Usted se mete con los primos.
2: ¡Ah! ¡Es verdad!
1: Oye, ¿cuántos políticos que no están hoy?
2: Hoy sí. Debe estar celebrando este día, pues.
1: El día del primo.
2: Ya. Claro.
1: Entonces dijimos, primo, canciones con primo. Y dijo, pero si no, zúmbale, primo.
2: Ay, pero
1: claro, son primos.
2: Yo pensé
3: no
2: que...
3: No, son primos.
1: Yo pensé que... ¿Por qué no se llama zúmbale, primo?
2: Oye, Nelly, yo pensé que hoy era el día del arrepentimiento. Zúmbale, primo.
1: Ya. Ya, yo ya el día...
2: Oye, ¿viste cómo soy de inteligente?
3: Muy inteligente.
1: Qué original.
3: Un humor muy inteligente.
2: Soy muy inteligente.
1: Ya, mira, hoy día el día del Barro Lucos también.
3: Pídete un Barro Luco, algo. Pídete un Barro Luco.
2: Queremos Barro Luco.
3: Que la Eglantina se raje con un Barro Luco.
2: Barro Luco. Barro Luco. Uy, al cuarto me transfieren. Compramos Barro Luco.
1: Oye,
3: a mí me transfiere el radioteatro, compadre, y estamos.
2: Ah, te apunto a recibir ya el radioteatro.
1: Sí, pues, le cae por libretista.
3: Me cae por libreto.
1: Ay, sí, pues.
3: Me cae por dirección.
1: Y montaje. Ay, me gusta eso.
3: Y actuación, pues.
1: A mí me gusta el montaje. Ya, vamos entonces. Día del primo, tenemos dos canciones de Zúmbale Primo para que voten en el Versus.
2: Y esta es la mía, 5 días.

0: corazón para el primo.
1: Y ella pensó que su corazón se estaba enamorando.
0: Ya, y esta otra.
2: Cinco nomás.
0: ¿Cuánto dura usted, Chanchito?
2: ¿Qué le importa, señora?
0: Cinco minutos nada más. Podría haber sido 69.
2: No tiene idea.
0: ¿No tiene el símbolo del primo una canción que diga 69?
2: No.
0: Ya, chiquillos, con nuestras dos vamos a acabar. Que usted

0: parece el radioteatro.
1: ¿Ya?
0: Y le ponen el siguiente
1: hashtag. ¡Ah! Te pusiste pesada, vieja.
0: A ver.
1: Ahora sí que te pusiste pesada, vieja.
0: La Nerila Glantín le piden al Chain Chihuahui 5 minutos hasta llegar hasta 69. ¿Qué le parece?
1: ¡Eso era!
0: ¡Y te volvemos loco!
1: 5 minutos.
0: ¿Ah? 5 minutos para llegar a 69. ¿Qué le parece?
2: Minutos.
0: Y te volvemos loco.
1: Me parecen 69 estupideces. 69 estupideces.
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1: ¿Tenemos saludito, querido Julio?
2: Sí, hay mucha expectación, Pato Torres. Sí, ya claro están llegando sí. comentarios a través de nuestro Instagram, arroba Radio Corazón FM, y mucha gente expectante, porque la semana pasada conocimos el primer capítulo y hoy revelamos el segundo episodio de ¿Por qué será que las odio tanto? No se pueden perder el radioteatro del Festival de la Corazón en un ratito más. Primer radioteatro vertical, ya en el más
1: 569-6140-65-58.
2: Los queremos escuchar. Oye, ¿es mucho frío? ¿Están sintiendo frío? Cuéntenos.
1: Es hasta un poquito frescoli, dijéramos, ¿eh?
3: Tú tenés libre, con esta.
2: Va con esta.
1: Con esta.
4: Mi fantasía sensual sería la señora Nelly y la Glantina en Colalé, transmitiendo en la Radio Corazón para que lo toquen doble.
2: Con fantasía sexual. Mira.
1: Fantasía sexual.
2: Qué asco.
5: La vieja Nelly y la Glantina hacen zumbar al Chanchihuahui en 5 minutos y nada más.
1: Oh, ¡qué bueno!
6: ¡Qué estupidez de hasta! El Chihuahui, tómate una piscola y ya se la corta la vieja.
7: 69 años tiene la vieja.
2: 69 años, ¿no?
8: Aquí compita, esto, a todo lo que le están sacando la plata, fueron los mismos.
9: Saludito, Julito, Patito, Chancho y Guagui, tengo que contarles algo.
2: A ver.
9: Que los quiero muchísimo a los tres. Ay, besotes, qué. Aquí Maricel Rafa.
2: Gracias.
10: Hola, chiquillo. Oye, hola. Chiquillo, ¿dónde puedo escuchar el radioteatro?
1: Aquí mismo, en esta misma emisora, en... A la 1:10 más o menos estamos saliendo con el segundo capítulo.
2: Ahora, si usted se perdió el primer capítulo, vaya de inmediato al Instagram. Ahí está ya en el Instagram disponible el primer episodio de ¿Por qué será que las odio tanto?
1: Radio Corazón FM.
11: Hola, chiquillo, ¿cómo están?
2: Hola, hola.
11: Oye, yo creo que mi señora me tiene un amor vertical, porque solo me ama cuando estoy parado.
12: Hola, chiquillo, buenas hola. Tardes. Bueno, yo no siento frío. Hoy por primera vez después de 7 años desperté a las 10 de la mañana.
2: ¿En serio?
12: Que estoy feliz porque pude descansar.
2: ¡Qué rico!
12: Soy
2: una
12: cuidadora de mi papá postrado, más un sobrino con autismo que es hijo de mi hermana, que ella falleció hace 7 años. Así que los cuido a las 3. Gracias a Dios no estaban mal cuando desperté, porque siempre despierto temprano para verlo a ellos, cambiarles sus pañales, mudarlos, bañarlos, darles desayuno. Cuando me levanté estaban calladitos los tres. Tomé una pastilla anoche porque me dolía mucho la columna por un lumbago.
2: ¿Ya?
12: De ese producto de tanto mudarlo a ellos.
2: Ah, claro, pues.
12: Pero hoy estoy feliz, no qué tengo bueno. frío.
2: Eso.
12: Ya tengo listo el almuerzo.
2: Maravilloso.
12: Así que, gracias a Dios por este día bendecido.
2: Nos alegramos.
1: Que mañana sea igual entonces, amiga.
2: Oye, 10 grados a esta hora en Santiago. Está jugando Chile con la República del Congo en el amistoso.
1: Así es.
6: El Chanchihuahua le hace mierda la serie con la
2: no,
6: vieja.
2: No, pero ¿qué le pasa?
1: Oiga, pero no.

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1: Sí, oye, no se pueden perder ese segundo programa especial de 15 años. Oye, programa de 15 años, el segundo capítulo que vamos a tener este jueves a las 20 horas por nuestro canal de YouTube con la invitada Paula Rivas. Este programa especial de los 15 años de la gran noche de la corazón.
2: ¿Eso a qué hora es?
1: A las 20 horas. 20 horas, el jueves, Pato.
2: El jueves.
1: Ya, así para que lo tengan en consideración, lo tengan en mente ahí para lo que resta de esta semana.
2: Pero atentos a ese programa.
1: Sí, oye, 24 minutos a esta hora se juega el partido entre la República del Congo con Chile. Este es un partido amistoso, Pato Torres.
2: ¿Ya?
1: Recordemos que la República del Congo va al Mundial.
2: Ah, sí.
1: Sí, va al Mundial. Ellos van de una selección mundialista.
2: O sea, la selección chilena está de sparring.
1: ¿Cómo un sparring? Claro, es un amistoso.
2: Ya.
1: Y se está jugando en Francia. Team público hasta ahora 0-0.
2: Bien. Qué bueno.
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1: 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Oye, ya luego en un ratito más viene el segundo capítulo de ¿Por qué será que las odio tanto? El primer radio teatro vertical del Festival de la Corazón.
0: Ya viene, ya viene, ya viene.
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0: ¿Cuánto marca el termómetro corazón?
4: En Santiago, 10 grados.
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0: Atención. ¿Hace su entrada la señora Nelly?
1: Aquí estoy.
0: Y viene con sus dos bolas de
1: cristal. ¡Esa, la mismísima!
0: Hoy pero día, qué bien.
1: Hoy día tenemos, ¿te sabe, pues? Interpretación de sueños. Interpretación claro de sueños.
0: Claro que sí.
1: Ya, ¿qué significa soñar con...? Usted me dice, pues yo le respondo acá.
0: Tuve un sueño que...
1: Oiga, usted siempre sueña, siempre...
0: Que, es para incentivar, porque la verdad, mire... Estuve en sueño hace poco, no es anoche, ¿eh? Pero ¿ya? Sí, soñé que estaba con mi hija más chica, ¿no?
1: Ya.
0: Y usted sabe que yo tengo alergia a los gatos.
1: Ya.
0: Y llegaba con un gatito. Y con el gatito me decía, mira lo que me regalaron, papá. Y ya, chuta, voy a tener que aguantar un gato en la casa. Ese fue mi sueño. ¿Qué ya significará eso?
1: Que usted le tiene al...
0: Yo tengo alergia a los gatos.
1: Que le tiene pavor y alergia a los gatos.
0: No, pavor no, tengo la alergia solamente. Por favor, no.
1: Ya, pero...
0: Alergia. Yo tengo alergia. O sea, a mí me provoca su pelo, la caspa de los gatitos. Me produce...
1: ¿Qué significa alergia. Eso? ¿Quieres ¿Sí? saber?
0: ¿Qué significa el hecho de que haya soñado con un gatito y con mi hija? La relación. Y que lo estaba metiendo al departamento, a la casa.
1: Usted tiene un conflicto interno con un lado más independiente suyo.
0: A ver...
1: Sí, claro. Como representa como una especie de barrera subconsciente ¿ya? que le impide aceptar o disfrutar de la libertad personal. Eso significa. Es un bloqueo emocional que usted, entonces, usted tiene una dificultad para aceptar o expresar cierto tipo de emociones. Hay desconfianza y en este caso los gatos a veces simbolizan engaño o traiciones.
0: Así es.
1: Y la alergia podría indicar que usted... Que a usted le cuesta confiar en alguien de su entorno o en usted mismo.
0: ¿Cómo voy a desconfiar de mi hija?
1: No, le estoy hablando del entorno, no estoy hablando precisamente de la hija, del entorno. Gente a su alrededor.
0: Ah,
1: o a lo mejor de usted también, a usted desconfía de usted
0: de
1: mismo.
0: De mi alrededor, o sea...
1: O podría, de usted mismo.
0: Podría ser usted también.
1: También podría ser yo.
0: Mira. Ya. Bueno, sí. Ahora, ¿tiene algún sueño recurrente en este momento? Llámenos de inmediato y cuéntele el sueño a la señora Nelly a través de nuestro WhatsApp, el más 569-6140-6558.
2: Hola. ¿Sabes que anoche soñé que iba con mi amigo y iba en una carretera y como que teníamos que esquivar todos los autos? Eso soñé.
0: Iba con su amigo y tenía que... Es decidor el sueño, su amigo.
1: Ya... Y que esquivaba...
0: Y que esquivaba autos.
1: Ya, a ver, ¿esto de alguna forma simboliza la capacidad suya para ir superando obstáculos? ¿Se le han ido presentando problemas en la vida? ¿Usted cuenta con un entorno, con gente a su alrededador que es muy leal, como los amigos, como ese amigo? Entonces, cuando hay cosas... en la vida que se le van presentando obstáculos en el rumbo de la vida, en sus proyectos, usted logra evadirlos gracias a qué, a que tiene una buena red de apoyo. Usted tiene intuición, tiene un buen manejo de situaciones estresantes, usted tiene el control en ese sentido y supera los obstáculos. Mira, y esa es una muy buena señal, mija.
0: Mira,
1: aproveche eso.
0: Yo pensé que era un amigo con ventaja, entonces que tenía otra connotación.
1: Te la anda buscando la con tontera, pues, la cochinada.
0: No, pero dijo que un amigo, ¿ya? Con su amigo.
3: Hola, señora Nelly. Yo soñé que encontraba a mi señora con un amigo, con un conocido. Y yo los veía en la plena, y estaba ahí en la plena y los veía ahí en la plena.
0: En la plena.
3: ¿Qué significa ese sueño, señora Nelly?
1: Y la pillaba con un amigo.
0: Sí.
1: En la plena, en pleno acto sexual.
0: Claro, con la plena, en la plena.
1: Oh.
0: ¿Qué significa eso?
1: Bueno, todo tiene un significado.
0: A ver, echa afuera, señora Nelly. Cuente. ¿De qué se trata? ¿Cuál es la interpretación?
1: Rara vez esto es una premonición, para que se quede tranquilo.
0: ¿No es una premonición?
1: No es una premonición. Rara vez puede coincidir, pero... La psicología, mijo, de alguna otra forma le dice que usted está siendo una persona insegura, que tiene miedos, baja autoestima, refleja el temor a no ser suficiente para su pareja, o tiene esa sensación de no estar a la altura de sus expectativas.
0: ¡Guau! ¡Qué fuerte!
1: A lo mejor hay una mala comunicación con su pareja. Eso está pasando a lo mejor.
4: Miren.
1: No necesariamente lo van a cagar con otra persona, con el amigo, pero... Usted es una persona insegura, mijo. Una persona miedosa.
5: Hola, muy buenas tardes. Mire, el sueño fue lo siguiente, que se recogía el mar, ¿ya? Y quedaba todo seco, seco, seco, seco. No quedaba ni una gota de mar. Y nosotros decíamos, ¿qué pasó? Nada, no había ni una gota de agua. ¿Qué será eso?
1: ¡Ay! Mire, vamos a... Yo estoy analizando eso. Es una sequía emocional, mija. Usted está con un vacío repentino, temor a que una situación estalle de repente. Ya que en la vida un mar que suele retirarse anuncia como una especie de un tsunami. Para usted como que se le viene un tsunami de problemas. Usted siente, usted en estos momentos yo siento que está como abrumada. Algo está pasando en su vida, hay emociones que se han ido secando debido al estrés, a una etapa de desilusión. Algo está pasando, usted está con ansiedad, hay un problema grave que la tiene ahí. Hay una crisis que usted siente que se está gestando y que pronto podría desbordarse.
4: ¿Mitch? Mira, tenemos más sueños.
6: Hola, señora Nelly. Yo soñé con que se querían llevar a mi pareja y yo trataba de salvarlo. Unas personas se la querían llevar y trataba de como quitárselos y sacaba como una especie de pistola, pero era como una pistola de agua. Y trataba de dispararles, pero no salía nada y yo... No podía ni siquiera hablar.
4: Una pistolita de agua, mire.
1: Con una pistola de agua. Mire, el sueño.
4: Sí, ¿eh? Pistola de agua le quería...
6: ¿Será que estoy viendo muchas series?
1: Puede ser, pues, mija. Pero aquí, mire, este sueño es una mezcla de tensiones. Puede ser que usted a lo mejor hay una cosa tensa en la relación. ¿Ya? La mente suele utilizar ese acto de querer llevarse a alguien... y usar un juguete inofensivo para presentar dinámicas de control, de distancia, de comunicación emocional, ¿ya? Aquí hay una falta también de usted de ser autónoma, de tomar las riendas por sí misma. A diferencia de las armas de fuego real, una pistola de agua representa algo, un conflicto menor. No busca causar un daño real, pero usted tiene algo reprimido. La pistolita de agua son sentimientos. El agua simboliza sentimientos. Disparar agua sugiere que usted está intentando expresar emociones acumuladas, pero hace así como bien violita, bien tranquilita. Y está bajando la guardia frente a esas tensiones. Está tratando de enfriar.
4: Menos mal que una pistolita que tira aire, ¿no? Mira. Esas son peligros. Bien, pues vamos con las muchas gracias, señora Nelly, ¿eh?
1: Hágase ver igual, mija.
4: Cierto. Reggae King White, esto es Me Matas en el Festival.
1: Y menos tele, menos Netflix.

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0: Hoy escuchamos a los Vázquez con María José Quintanilla, la Quintanilla que ya, oye, agotó tres Movistar.
1: Tres Movistar.
0: Y va a estar en la gran noche, La Corazón, también junto a los Vázquez, invitada la semana pasada, se confirmó, así que van a formar parte de la gran fiesta que vamos a tener a fin de mes.
1: Me alegro muchísimo que a una artista chilena le vaya también como ella.
0: La única mujer.
1: Maravilloso. Bueno, la Miriam Hernández también tenemos.
0: No, pero la ella. Única mujer en tres Movistar.
1: Es tres Movistar, maravilloso.
0: No, notable.
1: Y te aseguro que va a llenar un estadio en una de estas, ¿no?
0: Pero por supuesto. Oye, ya nos vamos a la pausa. Ya viene el segundo capítulo de ¿Por qué será que las odio tanto? El primer radioteatro vertical de la radiotelefonía chilena. Oye, en un ratito más no se pueden perder el segundo capítulo, así que para que estén atentos ahí.
1: Ahora viene después de esta pausa.
0: Terminó el primer tiempo, Pato Torres.
1: 0-0.
0: Ya.
1: Atención.
0: República de Congo con Chile.
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0: 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Vamos. A la vuelta, no se lo pueden perder.
1: Ya viene. ¿Por qué será que las odio tanto?
0: Y a la vuelta también la Nelly con la Eglantina. ¿Recuerdan cuáles son las canciones que están en competencia? Ya volvemos.
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4: ¿Qué hora es, corazón?
3: Es la 1:00 p.m.
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1: Ya, vamos a ver. Estamos nerviosas porque se viene el segundo capítulo, chiquillas, chiquillos. Ya se viene, ya viene. Después de esta viene el capítulo.
2: Así que... ¡Estoy nerviosa!
1: ¿Qué va a pasar en el capítulo de hoy?
2: ¡Dios mío!
1: Oye, la gente que no ha escuchado el primer capítulo de esta Radio Teatro Vertical está ya en el Instagram. Vayan a @RadioCorazónFM.
2: Bueno, y después...
1: Pónganle un like.
2: Y después vamos a subir el segundo capítulo también, de tal manera que usted pueda también seguir... Los dos capítulos seguidos, a ver
1: cómo
2: van.
1: Claro.
2: Entonces vamos a tener una tremenda teleserie hasta fin de año.
1: Oye, Dios. Va a durar más que Verdades Ocultas, acuérdense.
2: Oye, pero mucho más.
1: No sé cuántos capítulos tiene esta cuestión, ¿cierto, Chanchito Huawei?
3: Sí, sí, sí, Chanchito Huawei.
1: Oye, mientras no matan a los protagonistas, claro.
2: Pues, ay, sí, pues claro que sí.
1: ¿Te imagináis? Matan al galán. Oh.
2: No, pero la cosa está brava.
1: ¡Oh, ya! Oye,
2: está peor que volviendo con tu ex.
1: Sí. El día de los primos. Hoy día es el día de los primos y tenemos dos canciones de Túmbale Primo para celebrarlo.
2: Y esta es la mía, 5 días.

0: Está difícil.
1: Lo suma el primo.
0: Queremos saber las tendencias. Podemos acabar con esta. Otra, Chanchito Huawei. En el más 56 9 61 40 65 58. Los queremos escuchar ahora en el Instagram. Perdón, los queremos escuchar ahora en el WhatsApp. Eso quería decir. Los queremos escuchar en el WhatsApp. Díganos.
1: Claro.
0: Acabamos con esta.
1: O acabamos con esta otra.
2: Buenas tardes, querida reina. Yo quiero votar por esta otra.
1: Quiero acabar, niño.
3: Hola, hola. Acabamos con esta, acabamos con esta.
1: Acaba con esta.
4: Quiero acabar con esta otra.
0: Con esta otra.
5: Con la Eglantina y la vieja.
0: Vamos, en el WhatsApp los queremos escuchar.
1: Más 569-6140-6558.
5: Quiero acabar con esta.
0: O quiero acabar con esta otra.
6: Quiero acabar con esta otra.
0: Con esta otra.
1: Arriba la otra.
6: Quiero acabar con esta.
0: Con esta.
5: Quiero acabar con esta.
7: Hola, ¿cómo está la reina del mediodía? Yo quiero acabar con esta.
0: Arriba la esta.
8: Acábense con esta.
0: Con esta.
1: Arriba la esta.
9: Quiero acabar con esta.
1: Arriba la esta.
10: Quiero acabar con este otro.
0: Con este otro. ¿Cómo con este otro?
1: ¿Cómo con este otro?
0: Ya. Hay tendencia.
11: Yo quiero acabar con esta.
0: Con esta, ya.
1: La tendencia con la esta.
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0: Ya se viene, chiquillos, prepárense.
1: Atención que ya viene, ¿por qué será? Y las odio tan.
0: Ahora escuchamos a Pascual Arroyo.
13: Quedar

0: Atención, ya, señoras y señores.
1: Hoy estamos nerviosos, igual que ustedes.
0: Igual que ustedes en este momento.
2: ¡Ay, Dios mío!
0: Estamos lanzando ya el segundo capítulo de el Radioteatro Vertical.
1: ¿Por qué será que las odio tanto? Ya, pongan mucha oreja. Este es el segundo capítulo. ¿Ya? Si usted no lo alcanza a escuchar completo, después lo va a volver a escuchar el día viernes al aire, pero también ya está disponible el primer capítulo en nuestro Instagram, arroba Radio Corazón FM.
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1: Ya, tenemos listo, ya estamos transmitiendo en cadena.
2: Sí, ya está la cadena nacional.
1: Prisa Media, todas las...
2: ADN también, dijo que se unieron.
1: Se integró. Se interrumpió el partido de Chile a esta hora.
2: Exactamente, para el capítulo número 2 de por qué será que las odio tanto, el amor a la fuerza.
1: Señor director, ¿estamos listos?
2: Estamos listos.
1: ¡Vamos al aire! 4, 3, 2, 1.
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4: En el capítulo anterior...
5: Sabía que ese hombre quería probar mi leche asada.
6: Que todavía no te has dado cuenta... No muestro yo mi lado apasionado.
1: Ya, pero no
6: va a ganar. Ven para acá.
1: No, ven.
6: Es mío.
1: ¡Déjenme!
4: En medio del impulsivo e histérico forcejeo de las señoras, Chantihuahui se lamenta por algo que nunca pensó que ocurriría.
2: ¡No! El ánfora de mi abuelita, las cenizas de mi querida abuelita, no.
6: ¡Ay, Chanchihuahui! ¡Fue un accidente!
5: Sí, una tragedia. La Eglantina se movió para un lado, yo para el otro, después para arriba, después para abajo, y tu abuelita terminó desempolvada.
6: Estamos recogiendo todo, no te preocupes.
5: Hasta el último granito.
1: Pero ¿por qué se acercan de rodillas? ¡Córrese para allá, córrese!
6: Pero si estamos limpiando, Chanchi.
5: Sí, aunque igual una aprovecha de agarrar surtido.
1: ¡Suélteme, señora!
4: Pero nada hacía presagiar el plan maquiavélico que tenían este par de viejas curiosas.
6: Mira, Chanchihuahui, para compensarlo, te preparé un juguito natural.
7: Bueno, salud por mi abuelita.
6: Oh.
7: Qué raro.
6: ¿Qué sientes?
7: Pero como que las veo en alta definición, en HD.
6: Eso es amor.
7: Y ahora las veo doble.
6: Esos son mis melones.
7: Ay, sí. Y ahora las veo...
6: Le puse unas gotitas especiales para relajarlo.
5: Uy, yo también le puse unas.
6: ¿También?
5: Sí, para que se sintiera más cariñoso a base de Viagra, pero natural.
6: ¡Qué coincidencia! ¿Se durmió?
5: Sí, más rápido que diputado leyendo un proyecto. Yo siempre soñé con peinarle esos rulitos tan bonitos que tiene.
6: Ay, yo quiero sacarme una foto abrazada con él.
5: Yo quiero escribir Eglantina, te ama, con un plumón en su ombligo y después te lo digo. Hoy me salió verso su mayor esfuerzo. Si no hubiera querido, no hubiera podido. ¡De nuevo, cariño!
6: Yo quiero dibujarle un corazón en la guata.
4: Las dos veteranas recuriosas comienzan a planear su futuro amoroso con un Chanchihuahui completamente inconsciente.
5: Me lo llevo.
6: ¿Cómo que te lo llevas, ridícula?
5: Lo subo a mi Mercedes.
6: ¡Mi loca!
5: Lo llevo a mi mansión.
6: ¡Para, vieja!
5: Le preparo un baño de leche y ambos desnuditos en el jacuzzi.
6: ¡No!
5: Le voy a cantar un bolero. ¡Bésame! ¡Bésame mucho!
6: ¡Detente! ¡Suéltalo ya! ¡Suéltalo!
5: ¡Nunca, nunca!
6: Te lo vas a llevar, pero por encima de mi cadáver.
4: ¿Qué fue ese ruido? ¿Se habrá cometido un crimen? ¿Estará metido el tren de Aragua en este radioteatro? ¿Recibirá Chanchihuahui el bono de 30 lucas por hijo? ¿Subirá una vez más la bencina esta semana? Descubra esto y mucho más en el próximo capítulo de ¿Por qué será que las odio tanto? El amor a la fuerza.
5: ¡Wow! ¡Que no hay más que ir a pasar!
0: ¿Qué pasaste?
5: Oye, la cachada de balazos.
0: Oye, pero ¿qué?
1: Es que pasó de todo.
5: ¡Fue impresionante!
7: ¿Pero cómo es posible
1: no,
7: que
1: ¿cómo?
7: Acribillarlo a balazo.
5: ¿A quién mataron?
1: No
5: se
1: sé.
5: Mataron entre ellas.
1: Oh, ¿cómo hicieron dormir al Chanchihuahua y le prepararon esa
5: pócima?
1: ¡La pócima! ¡Dum! ¡Las viejas, pero no!
7: Yo creo que este radioteatro se está poniendo color hormiga.
1: Perfecto.
5: Cada momento... Esto, más interesante.
1: Esto es el segundo. Mira, recién el segundo capítulo y ya estamos con balazo. Oye. Y con toda esta cuestión. ¿Qué viene después?
7: ¿Qué dice usted? ¿Qué dice la gente? Quiero saber.
5: Escenas fuertes.
1: Comentario de la gente.
7: ¿Habrá sexo en esta?
5: ¿Habrá sexo?
8: Oh, bravo, chiquillo. Bravo, me reí mucho.
7: Yo no cuento que sea para la
5: yo
7: risa.
5: No era tampoco. Yo lo sentí tremendamente dramático.
7: Dramático, totalmente. Este segundo capítulo de ¿Por qué será que las odio tanto?
1: Queremos escuchar la reacción de nuestros auditores. Comentarios acerca de este segundo capítulo.
7: ¿Han puesto atención? Quizás no.
5: ¿Qué dicen ustedes? Atención.
9: Bueno, se pasaron. Espectacular.
7: Recuerda que estamos viviendo algo nunca antes visto en la radio.
1: El primer radioteatro vertical.
8: Hola chicos, espectacular. Y voy a llegar atrasada por escuchar la novela, pero espectacular.
1: La novela.
5: La vertical. Primera radioteatro vertical.
10: Me encantó, súper bueno. Les deseo lo mejor. Besito a mi Julito Bello de parte de Sarita de Recoleta. Chau.
9: Sarita. No. Se mataron por el Chanchihuahui.
7: ¿Quizás qué habrá pasado,
8: ¿Qué? Las viejas calientes se pusieron bélicas. ¿Cómo agarrarse a balazo? Háganle el Salomónica.
7: Mira, te das cuenta, ¿no?
10: Ay, mis amores, son sensacional, me encantó. Pero no creo que sea el tren de Aragua, yo creo que son los pulpos.
11: Se chupetearon al Chanchihuahui, las ancianas.
7: Uy, capaz,
11: ¿Violadoras?
7: No.
9: Uy, yo quiero participar con ustedes, quiero aprovecharme del Chanchihuahui.
12: Oye, chiquillo, es súper buena. Con mi compañero estamos cagados a la risa, solo que entregamos mal los pedidos, weón.
10: Hoy las viejas calientes se van a pelar al Chanchihuahui. Ahí inconsciente. Me hicieron reír. Qué buena.
9: Pero muy bueno. Pero el grito del Chanchihuahui, espectacular. Lo mejor.
7: ¿Cuál? Sí. El comienzo.
1: Al principio, claro.
7: Fue una actuación, digamos, de desgarradora.
12: No, espectacular. Ahora sí que fue buena. Pero buena. Ay, los felicito por la nueva comedia.
1: La comedia.
12: Teatral.
1: La comedia de... El radioteatro vertical.
7: Buenos comentarios,
1: Buenos comentarios,
10: Hola. Muy bueno. Me reí mucho. Muy buena.
1: Pero si no era para la risa. Puro drama era. Era tremendo drama, una tragedia.
10: Excelente. Mira lo que provoca Chanchito Huawei.
7: Oye, pero mira cómo se agarran, pero a balazo.
1: Mira, por el
10: Chanchito. Estuvo súper bueno, pero muy poquito. No, quedamos con ganas de más.
7: Este fue más largo.
13: ¡Guau! ¡Te durmieron!
7: Este capítulo fue más largo que el primero, solo por la solicitud del público, ¿ah? Ahora, no podemos hacerlo más largo, si no, no.
0: Es que es un radioteatro vertical y todos estos radioteatros son
7: más cortos.
0: Exacto, son con un minutaje muy cortito.
7: Toda la razón.
14: Pero se están peleando el chanchihuahui a balazo estas viejas califas.
7: Oye, pero mira cómo. Ahora, ¿quién habrá sacado la pistola? ¿Quién habrá agarrado a balazo?
1: Ya para la próxima semana.
15: Hola, buenas tardes. ¿Y dónde ves que uno la ve? Ingresé por TikTok y nada, por YouTube y no lo pude tampoco, po. Para de vieja. ¿A dónde la pasan?
7: No, aquí.
15: La comedia.
7: Por la radio.
0: Por la radio.
7: Por la radio.
1: 101.3, pues. O en el Instagram, ahora en el Instagram.
13: ¿Y lo durmieron con agüita de Paico?
7: ¡No!
1: Con el original. Aquí está Luis Lambis con Eric Berrío.
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1: Oye, gracias a toda la gente por los comentarios, gracias por la buena onda, gracias por seguir nuestro radioteatro, el primer radioteatro vertical de la radiotelefonía chilena. Oye, atentos, pongan mucha atención, está ya disponible el primer capítulo en Radio Corazón FM. En Radio Corazón FM, en nuestro Instagram, ahí lo pueden escuchar. Y el segundo ya va a estar disponible próximamente, a la espera del tercer capítulo, que debería ser la próxima semana.
2: Sí, claro, y quedó muy bueno, ¿eh?
1: Quiero decir,
2: realmente...
1: El área dramática del Festival de la Corazón notable.
2: No, Pablo, sí, vamos a tener que felicitar al área dramática.
3: La Kena Rencón está mirando acá.
2: Sí. No. Pero con una tensión para acá, pero impresionante.
1: Oye, si quieren repetir el capítulo al aire, vamos a repetirlo el día viernes. Los viernes hay repetición del capítulo.
2: Bien, pues queremos en este momento vamos a hacer una pequeña pausa después de esta tensión con esta radio teatro vertical. ¿Por qué será que las odio tanto? Vamos a relajarnos un poco, porque la verdad que yo quedé, pero así como un loro en el alambre.
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1: 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Oye, a todo esto, mientras se estaba dando el radioteatro,
2: ¿sí?
1: Chile se mandó un golazo.
2: ¿En serio?
1: La selección va ganando 1-0.
2: Pero...
1: Oye, hace un ratito, tremendo golazo. Van en el minuto 69. La República del Congo, que va al Mundial, está jugando con Chile, que no va al Mundial, y va perdiendo 1-0. Ya volvemos.
2: Ya volvemos.
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2: ¿Cuánto marca el termómetro, corazón?
5: En Santiago, 11 grados.
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0: Apio Verde Tuyú. Es el festival del cumpleaños del Festival de la Corazón.
1: ¡Feliz!
2: ¡Deseamos a ustedes!
1: ¡A ustedes! Ya, hoy día están de... Hoy día están de santo, querido Pato Torres, los Efren y los Efraín.
3: ¡Oh, mira, Efraín!
1: ¿Tiene algún Efraín por ahí? ¿Algún Efren que saludar?
3: No.
4: ¿Algún Efraín y cuál es el otro?
1: Efren.
4: Efren. Efren tampoco.
5: No, tampoco Efren.
4: No.
5: Efraín sí, es más común Efraín. ¿Sí? Más que Efren, digamos.
1: Más que Efren.
4: Pero, claro. Pero Efraín no tengo.
1: No tengo. Ya.
4: ¿Y Efren?
1: Efren
4: tampoco.
1: Tampoco. Saludos a los que están de cumpleaños, los que cumplen aniversario de matrimonio también.
4: Va a ser momento, es el momento de saludarlos, pues.
1: En el MAP 569-61-40-65-58. Si usted está de cumpleaños y no lo han saludado,
3: ¿sí? ¿Sí?
1: ¿Ah? Llámenos. Nosotros
3: ahora,
1: saludamos.
3: Ahora, llame.
6: No, yo igual le pego la fregadita y con el champú que me...
7: Chiquillos, preciosos, hermosos, quisiera hoy desearle un feliz cumpleaños a Diego López, el papá de mis hijos, que cumpla muchos más, y muchas gracias por todo lo que hace por nosotros.
5: Cuando dice el papá de mis hijos, me como que yo siento como que ellos no están juntos.
1: Parece.
5: Sí, sí. Sí, me hace esa sensación.
8: Hola, yo me llamo Efren Gerber.
5: No, está de santo.
4: Porque Gerber no es. Solo Efren.
5: Ese no es santo.
9: Quiero mandar un saludo a mi bebé Carlito Agustín, que está de cumpleaños hoy día. Hijo, te amamos mucho con todo nuestro corazón. Mi bebé cumple 12 años.
1: 12 años,
5: mira, un campeón.
10: Quiero mandarle un saludito a mi hijo Martinchito, que ayer se cortó el pelo y no le gustó cómo le quedó. Pero hijo, para mí eres el más bello, precioso, hermoso. Saludos, Martincito, te amo.
11: Esteban Efraín Paredes.
5: Esteban Efraín Paredes, claro.
12: Quiero mandarle un saludo a Neopren Merquén.
13: Bueno, chiquillo, mándenle un saludo a el menor. Él se llama Efraín.
1: El menor.
13: Primer campeón mundial en freestyle. Saludos.
3: Freestyle, mira.
5: Sí, pues estuvo con nosotros acá el menor.
3: Tremendo, el menor, tremendo.
14: Quiero mandarle un gran saludo a mi señora Carolina, a mi madre, a mis dos hijitas y para ustedes también. Que lo pasen muy bien, que tengan un lindo día a todos.
1: Gracias.
5: Thank you.
15: Feliz santo a Esteban Efraín Paredes. Lo máximo.
3: Ahí está, pum.
4: Tienes razón.
3: Grande Paredes.
16: Compañero, un saludo para Efraín de Siria.
17: Un saludo muy especial a mi hijo Santiago Efraín, con mucho cariño de su mamá, que lo ama mucho.

0: A ver, queremos saber cómo va la cosa.
1: ¿Cómo va la cosa? ¿Cómo va a terminar la cosa, mejor dicho?
0: ¿Cómo tiene la cosa de Chanchi? Queremos saber.
1: ¿Te acuerdas que la tendencia estará a la esta?
0: O era, sí, estaba con la esta, tendencia para esta. ¿Y cómo va la cosa, pues, Chanchi?
2: Bueno, quiero decir que nos acaban de llamar hace muy poquito desde Netflix.
0: ¡No me digas! ¿Nos van a contratar?
2: Nos van a contratar para hacer realidad.
0: ¿La gran?
2: El radioteatro.
1: ¿Por Netflix?
2: Por Netflix. ¿Qué le parece?
0: Me parece maravilloso. ¿Y lo vamos a hacer ahora horizontal o lo vamos a hacer vertical?
1: Ay, pero, ay. Oye, ¿viste el golazo? Tremendo golazo.
2: ¡Otro gol de Chile!
1: 2-0.
0: 2-0.
2: No le puedo creer. ¿Y por qué no fuimos al Mundial?
1: Pues
2: entonces,
1: eso mismo, yo
0: no entiendo por qué no fuimos al Mundial.
2: No entiendo, me cae en la cabeza.
1: Oye, y se lo puso allá arriba.
2: Ya empezó, mira, señor.
1: Mira dónde se lo puso el tiro libre. ¿En serio?
2: Mejor que la gente vote si quiere acabar con esto o quiere acabar con esta otra para que nos vayamos rápido.
1: Ya no, ay. Vámonos rápido,
2: Chanchi. Tengo hambre.
1: Yo también tengo mucha hambre.
0: Yo también.
1: El gol fue de Matías Sepúlveda.
3: Ya, señora. Si está viendo la tele.
1: Mira.
0: ¡Ay, golazo!
1: ¿Dónde se lo puso?
3: Está viendo la tele.
0: Se lo puso allá arriba.
1: Se lo puso allá arriba.
0: Donde penan las ánimas.
4: Quiero acabar con esta.
1: ¿Acabamos con esta o acabamos con esta otra?
5: Yo acabo con esta.
1: Con esta,
0: para arriba la esta.
2: Esto define todo. ¿Qué iba ganando el anterior?
1: Esta,
2: ya.
5: Señor. ¿Del odio al amor?
2: No.
4: ¿Quiero acabar con esta otra?
6: Yo quiero acabar con esta otra. Saludos desde Los Ángeles.
1: ¡Saludos!
7: Yo acabo con esta.
1: Muy bien.
0: Arriba la esta.
1: ¡Que es la que ganó!
0: Que venía con arrastre. ¡Póngale, primo! 5 días.

0: Señores, hasta aquí nomás llegamos.
1: Hoy ha pasado de todo. Ha pasado de todo.
0: Nos despedimos con la canción ganadora y recordándoles que el próximo viernes se repite el segundo capítulo de ¿Por qué será que las odio tanto?
1: Ya, oye, todo un éxito el segundo capítulo de nuestro radioteatro vertical. Hoy a esta hora, el minuto 89, ya casi terminando el partido, Chile gana 2-1. Nos vamos bien al rugby con el Chacotero Sentimental.
0: Y sus historias las puede contar en el 22-381-2040.
1: 2041-2042. A las 4 viene Chan Chihuahua y con la corazón toca doble. Linda.

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2: ¿Qué hora es, corazón?
3: Faltan 5 minutos para las 2.
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9 de junio y vamos iniciando este chapotero. Si usted tiene penas del corazón, vivencias alegres, si está enamorada, si está contento, nos puede llamar también. No todo tiene que ser sufrimiento. Si para sufrir está vivir. Sí, ¿ha sabido sufrir? Llámenos, 22-381-2040-41-42. Aquí está el chacotero del sentimiento. ¡Oye, chacotero! Ya, vamos con Salo Reyes. Esto es Motivo y Razón.

0: Ya estamos haciendo nuestro chacotero sentimental. Usted escucha Radio Corazón, la primera sintonía. Hace como 20 años, ¿no? ¿Cómo se ve de allá abajo, colegas? Muy buenas tardes.
1: Buenas tardes, mi nombre es Blanquita.
0: ¿Blanquita? ¿Y qué edad tiene Blanquita?
1: 35 años.
0: 3.5.
1: Sí.
0: ¿Y qué pachó, Blanquita?
1: Nada, quería contar mi historia.
0: Ah, está perfecto.
1: Cuando yo era chica me abandonaron.
0: Ya.
1: Me dejaron en el Sename. Entonces ahí viví reiterado abuso. Me empastillaban. Me abusaron cuando tenía 9 años un curita. Me hizo hacerle sexo oral.
0: Espérate, ¿un curita en el marco así como del Sename?
1: Sí.
0: Chuta.
1: Porque le dije que tenía espíritus malos, entonces él me dijo que se me iban a ir los espíritus malos si yo le hacía sexo oral.
0: ¿Eso te dijo el curita?
1: Sí.
0: ¿Aló? Los espíritus malos le cortaron el teléfono a la... ¡Oye! Llamemos la voz, Janchicino. Sonaba media... con los turururú la esta, ¿o no? Ahí la estamos llamando de nuevo. Tese sosegao. Sosiégase ahí. ¿Qué?
1: ¿Aló? Eso era todo lo que quería hablar.
0: ¿Blanquita, se te cortó?
1: Sí, se me cortó.
0: ¿O nos cortaste?
1: No, se me cortó.
0: Ah. Oye, espérate, pero eso han pasado ya 25 años. ¿Cómo ha sido tu vida después de todo eso, sí, de esas atrocidades?
1: Sí, no, ahora me dio esquizofrenia.
0: ¿Ya?
1: Eso era todo lo que quería contar.
0: O sea, te ponemos un tema y estamos, decís tú.
1: Sí.
0: Dale, esto es La Vida Que Yo He Pasado.
2: No hay primera sin segunda. Segunda, sí, señor.

Grado 1, grado 2, grado 3. ¡No! ¡Grado 30! ¡Feliz aniversario, 30 años! ¡Ya

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3: Ya, vamos a una pausa, damas y caballeros. Aquí es cuando usted llama, bo, y se nos cuela, y nos cuenta, y nos dice, y confía. 22-381-2040-4142, ahí estamos, esperándole.
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2: ¿Cuánto marca el termómetro, corazón?
6: 11 grados.
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4: Yo la miro y le digo, oye, ¿tú sigues en una relación aquí con número dos? Y me dice, directo al corazón así, sí. Llama.

llamado, vamos. Aquí estamos al servicio. Si usted quiere contar dos, tres cositas, le ponemos el tema. No se vaya a hacer ningún problema. Esto es Sol Azul. Atrévete a amar.

0: Pasando en nuestro martes de chacoteros sentí. Muy buenas tardes.
1: Buenas tardes, Runti.
0: ¿Sí, con quién hablo?
1: Con Leo.
0: Leo, ¿y qué edad tiene Leo?
1: 7.0.
0: 7.0, Leo.
1: Correcto. Y a mi lado con Virgo de 6.5.
0: ¿Ya? ¿Qué macho, a ver?
1: Bueno, decirte que somos, como ya te habrás dado cuenta, dos personas grandes que escuchamos siempre tu programa. Y que también no es muy larga nuestra historia, pero te la queríamos contar.
0: Por favor, eche fuera. ¿Tú eres de la hermana República?
1: Ay, ay, ay. Bueno, no, la verdad es que ambos somos chilenos, pero con muchos años en la hermana República.
0: ¿De la hermana República Argentina o Oriental del Uruguay?
1: No, en Argentina.
0: ¿Están en Argentina ahora?
1: No, en este minuto estamos en el sur de Chile, de nuestro chilito acá.
0: Ah, y dale, ya, ¿qué macho?
1: Y después de tantos años de cómo fue transcurriendo la vida, estando allá siempre con el corazón un poquitito de este lado, siempre me gustó hacer folclore chileno en la Argentina.
0: Pero te pregunta, ¿por qué se fueron a la hermana República?
1: Bueno, yo me fui del sur cuando mis padres, bueno, éramos chiquitos, yo tenía 5 años.
0: O sea, cuando hace 65, o sea, aquí en el año 60 te fuiste.
1: Antes, 60, correcto. Después del terremoto grande del 60.
0: ¿Del de Valdivia? ¿Sí?
1: No, un poquito más al norte.
0: Y... ya, pero ese terremoto.
1: Claro, el de Valdivia, sí, correcto.
0: ¿Ya?
1: Bueno,
0: ¿ya?
1: Después de eso, mi padre... tuvo que irse a Argentina, estuvo trabajando un tiempo, volvió y llevó a la familia. Éramos mi viejo, mi madre y 4 hermanos. Yo tenía 5 y el más chiquito 9 meses.
0: ¿Y cuatro hermanos más?
1: No, 4 conmigo. Éramos 4 en total.
0: Pero si tú tenías 5 años y el otro 9 meses, ¿tuvo hijos todos los años tu madre?
1: Casi una vez por año, sí. Casi una vez.
0: Claro.
1: 1 por año. ¿Ya? Así que bueno, pasé la vida en Argentina. Después de mucho tiempo por tema de mis abuelos, pude venir a Chile a estudiar. Vine mucho tiempo a estudiar de Argentina a Chile. Y esa fue mi historia hasta que definitivamente me quedé en Argentina. Y por esto del contacto con Chile, siempre tenerlo presente, por mi familia, por mis abuelos, con mis tíos que siempre me inculcaron un poco el tema este de Chile, nunca se nos olvidó.
0: Aparte, ¿y cuánto viviste en Argentina? ¿Estuviste 40 años?
1: Claro, más de 40. Oh. Porque la vez que yo venía a estudiar, venía en la época de escuela y me volvía. Me traían a la época de escuela y volvíamos a Argentina.
0: Pasabais más tiempo en Chile que en Argentina, digamos.
1: En el tiempo de escuela, sí. Pero estos fueron alrededor... Bueno, después de ese ya me quedé en Argentina y haciendo folclore. Bueno, pasó mi vida, también formé familia, tuve hijos, tuve mis fracasos también, ¿no? Dentro de la vida de uno, el tema de familia. Y hace 5 años, yo, un poquito más, 10 años... En folclore conocí a una hermosa mujer de Santiago, de ahí de tu zona.
0: No, si haciendo yo no estoy, yo no estoy en Santiago, así que no tengo zona, ¿ya? ¿Ya?
1: Ya, bien, bien, bien. Bueno, y ahí me reencontré con esa persona haciendo folclore.
0: Cuando usted dice yo folclore, lo has nombrado varias veces, ¿a qué te refieres con el folclore? ¿Qué tocáis?
1: Me tocaba el tormento en el grupo folclórico y cantaba. Y después baile también.
0: Pero perdón, ¿qué es tocar el tormento?
1: Ay, ay, ay. El tormento es un instrumento muy muy usado en el folclore de la zona central, sobre todo. Es una cajita que lleva el ritmo del...
0: Perfecto, el cajón, digamos.
1: Exacto, ese se llama...
0: Vale. Ah, mira, aquí lo estoy viendo, pero ¿qué? ¿No es esa cajita que se golpea que uno se sienta encima?
1: Tiene un banquito y debajo de las tablitas tiene unas chapitas que le dan el sonido.
0: ¿Pero qué? ¿Es como un xilófono? ¿Es como un xilófono o va ahí...?
1: No, es una cajita con tablitas que lleva el ritmo de la música nada más.
0: Sí, es que lo estoy viendo, lo estoy buscando.
1: Solamente lleva el ritmo de la música.
0: Ya, de percusión de un solo tono. Pa, pa, pa, pa, pa, taca, taca, taca, taca, taca, taca.
1: Es el del tiki tiki.
0: Pero, bueno, aquí está. Mira, no lo cachaba. En el fondo tú eres un tormentero.
1: Sí, puede ser. Fue un tormento todo mi paso por el folclore.
0: Ya, y vos por tu historia de vida vaya a tocar el tormento, te dijeron.
1: Claro. ¿Ya? Voy a tocar el tormento. Sí, la verdad que fue muy... Tengo mucha historia con eso. Muy bonito, muy bonito. Allá se vive de una manera muy muy especial el folclore. El 18 de septiembre o las fiestas patrias allá son... Tengo muchos recuerdos de fiestas muy grandes. Y donde muchos de los chilenos, de los amigos argentinos, esperaban nuestra fiesta allá.
0: Qué lindo, bueno, qué lindo.
1: Yo he visto también fiestas en Europa, de Chile y todo eso, donde se junta la colectividad y mucha gente les gusta lo nuestro. Gusta mucho lo nuestro afuera.
0: Sí, pues. Sí, pues.
1: Claro. Bueno, Y de ahí, como te digo, lo que siempre con mi compañera ahora decimos, lo vamos a llamar al Rumbi para contarle nuestra historia, que a lo mejor lo que más nos queda es que por ahí nunca es tarde para encontrar el amor.
0: Espérate, pero tú estabas tocando el tormento y aquí te apareció la esta.
1: Claro que sí.
0: ¿Y apareció bailando, apareció tocando, apareció qué? ¿Cómo apareció?
1: Un día llegó y alguien del grupo dijo, hay una persona que quisiera ingresar al grupo folclórico. Y bueno, ingresó y ingresó ella a bailar, a aprender algunas cosas de baile y un poco ya llevaba. Y bueno, ella también tenía muchos años allá, No era que llegaba de Chile. Ingresó estando allá en Argentina. Yo también como 40 años allá en Argentina.
0: ¿Y cómo se llamaba la banda que tocaba allá?
1: Yo estuve como en tres grupos. Uno se llamaba Brote de Chile, el otro se llamaba Folclo Chile.
0: ¿Sol qué?
1: Folclo Chile.
0: Ah, Folclo Chile. Ya, sí, Folclo Chile, ya. ¿Y?
1: Había otro que tenían... Bueno, en este momento ya no me recuerdo, pero había otro grupo más.
0: Brote de Chile.
1: Sí.
0: Y la gran cloaca, ya, bueno, ya,
1: y ahí la conocí a ella, la que me que termina de cerrar este ciclo y que arrancamos uno nuevo, que es realmente estar viviendo en pareja y encontrar realmente la media naranja que uno siempre espera encontrar.
0: Espérate, pero tú ya que tenís tus 70 peras bien vividas, digamos, ¿cómo te explicáis ahora para qué es lo que tú veís que es el amor? ¿Cómo es el amor? ¿Qué es el amor?
1: Ay, ay, ay. Es muy, después de tantos años es muy, no es tan fácil, o a veces sí se hace fácil. Es encontrar la persona esa que uno siempre quiso esperar en todo sentido, Rompí. Fundamentalmente en el diálogo de la pareja, en las cosas que va descubriendo, en nunca no caer en lo mismo de siempre y poder darle un brillo especial y al levantarse a la mañana y sentir que estás con lo que siempre quisiste tener a tu lado.
0: Ya, pero eso te pasó otras veces. Lo que te quiero preguntar más que Más que en alguna persona, en esta, de ahora o en algo, ¿qué es lo, cuándo tú dices que esto es amor? ¿Qué te pasa a ti con eso? ¿Cuándo tú reconoces que esto es amor?
1: Qué buena tu pregunta, porque estoy, me entusiasmo y siento, siento eso cuando hablan, alguien dice mariposa en la panza o en la guatita. Chuta, que es algo muy especial, Rumpi. Sobre todo poder disfrutar de todos los momentos del día. Bueno, nosotros tenemos la posibilidad de disfrutar del nieto, por ejemplo, y lo hacemos juntos. Lo que yo te quería dejar de decirle a quien... Mucha gente dice que no, yo estoy solo porque solo hago lo que quiero, porque yo creo que no nacimos para estar solos. Siempre existe la posibilidad de tener a una persona a tu lado que va a llenar un montón de cosas que vos tenés que vivir, que nos falta.
0: No, a ver, yo creo que a cada persona le toca en ciertos momentos ciertas cosas. Hay gente que se vacía, hay gente que se llena, hay gente que se acerca, hay gente que se aleja. No creo que todos tengamos que estar en pareja todo el tiempo, ¿no, güey? Pues ya, vos.
1: Claro, por supuesto que es personal, ¿no? Es lo que uno va sintiendo, es claro. Lo que yo siento del amor.
0: Claro, por eso te lo pregunto de manera individual, sí. Porque cuando tú, digamos, reconoces como, a qué sé yo, como decir un entusiasmo, ¿cómo reconoces, cómo te reconoces y decís, oh, me enamoré?
1: Porque tenés todo, Rumpi, porque cuando te enamoraste tenés todo el amor ese que te brota, que querés estar todo el tiempo con la persona, querés salir a disfrutar de algo, querés ver el paisaje de otra manera. Y bueno.
0: Los mismos lugares son nuevos lugares.
1: Claro, y hay una parte que es muy importante, Rumpi, a esta altura de nuestra vida para nosotros. Que es cuando uno cree que ya la intimidad ya pasó, ya está, ya fue.
0: Cosa de los cuerpos, dice usted.
1: Claro, claro que sí. Cuando claro. Te encontrás con alguien que tu cuerpo, que tu mente piensa que ya no estás para eso, y tu cuerpo reacciona ante los estímulos de otra persona y chuta, vos decís, no, se puede.
0: Te prendiste, digamos.
1: Claro, mucho le ha pasado también a ella, lo hemos charlado, lo que ella vivió, las cosas que hemos experimentado juntos, claro. Porque nosotros escuchamos mucho tus términos, y tus términos tienen grados y tienen todo lo que nosotros hemos ido escuchando, y muchas de las cosas nosotros por ahí no las habíamos vivido, no las habíamos experimentado.
0: ¿Cómo que no habían experimentado?
1: Ay, lo metimos a lo hondo, Rumpi. Bueno, los grados que vos decís, que nosotros los charlamos, que no sé, el grado 1, el grado 2, el grado 3, el grado 4, el grado 7, no sé, cosas así, que muchas de las cosas para nosotros pueden ir, las podemos charlar, y las otras son nuestras. Nosotros somos de las parejas que vivimos todas las cosas los dos.
0: Sí, claro.
1: Entonces, bueno, eso ha sido lo más hermoso.
0: ¿Y cómo es vivir? Espérate. ¿Y cómo es vivir esto a los 70 años que te cayó, a los 65 años que te cayó este cometa en tu planeta?
1: Es lo más importante que me ha caído a mí, que me ha hecho sentir así que estoy como siempre, como en el aire, porque no podía creerlo. ¿Entendés? Yo sé que hay muchos amigos que charlamos cosas y yo los escucho decir de que ya está, que no, que prefiero irme a pescar o que prefiero irme a hacer otra cosa, que mi compañera no... Bueno, todas esas cosas. Y disculpame, Rumpi, te voy a hacer un comentario que le hice a mi médico un día. Yo le dije a mi médico que siempre los médicos nunca te preguntan cómo... Te preguntan todo de cómo estás, de si tenés presión, si tenés azúcar en la sangre. Y nadie te pregunta cómo está en su vida íntima. Yo le digo, ustedes que son médicos deberían de preguntar, porque eso es clave en nosotros, en los varones.
0: No, y en las mujeres parejas. También.
1: Y en las mujeres también, por supuesto. Nosotros los varones, muchos varones, no queremos hablar de eso a veces, de los de mi edad hablo. Está todo bien, pero Bueno, eso es fundamental. Para mí es fundamental de lo que nos ha pasado.
0: No claro, sé. Te cambia la salud, el espíritu, todo, la alegría, todo. El cuerpo es otro. Andáis saltando, no. Papi.
1: No, totalmente. Y lo más importante, Rumpi, es que para el oyente que escuche, que no se rinda. No hay que rendirse. Siempre existe la posibilidad. Esto es lo más importante.
0: Sí. Bueno, yo... Dígame.
1: Por eso queríamos contarte un poco esta parte de lo que nosotros sentimos hoy en la piel, de vivir a esta altura de la vida una historia como esta, donde... acá tengo a alguien que me está apuntando, pero no quiere hablar con vos, pero sí me apunta.
0: No, sí, claro, que así son, po. Ah.
1: Claro.
0: Así son, po. Mandan, pero de atrás.
1: Por eso le dije era Virgo, 65.
0: Claro. Bueno, así. Qué lindo, qué suerte, qué alegría más grande. Los felicito. Disfruten y nada, pues que te vamos a ponerte un tema. Es tan grande este amor.

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1: 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Vamos a hacer una pausita. 22-381-2040-41 y 42, si es que nos quiere llamar. Estamos a tiempo de comunicarnos. Ya, vamos y volvemos.
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4: 2:52.
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0: Así estamos haciendo este chacotero sentimental. Oye, Ricardo Cochán, te diríamos tocar, po, Jañicito.
1: ¡Oye! Muy buenas tardes.
2: Buenas tardes, Rumpi.
0: ¿Sí, con quién hablo?
2: Hablas con Novita. Yo te llamé a ti hace una serie de días atrás, hablamos por teléfono.
0: ¿Novita?
2: Sí, de una colombiana, ¿te acordáis algo?
0: Nada. ¿Qué edad tiene que me dijo?
2: 3.8.
0: 3.8, ya. ¿Y de qué hablamos? ¿De qué?
2: Ya, para resumirte un poquito, Rumpi, yo te conté que yo conocí a una colombiana en un por intermedio que me llevaron por teléfono de un call center. ¡Ah! Y me conté con ella. Y te dijiste que iban a pillarme.
0: Me acordé de todo. Sí, voy con el puro cantadito que quedaste loco.
2: Claro, sí, pues. Sí, la primera vez fue, duré 10 segundos y la segunda vez, claro, ahí más tranquilo. Duré más, pero ahora pasaron cosas, Rumpi.
0: ¿Qué pasó?
2: Tú me aconsejaste que me iban a pillar y bueno, todavía no me han pillado.
0: Pero espérate, ¿por qué te iban a pillar? ¿Teníais pareja? ¿Te estáis casado o qué?
2: Sí, pues estoy casado, o sea, convivo, pero a la vez la loca, las colombianas son intensas, te llaman por teléfono, te llaman, nunca me pidió plata la loca hasta el día sábado, que pasaron cosas el día sábado. Y ayer averigüé y el día, tengo que contarte eso, lo que pasó estos días que...
0: No, pero espérate, para que todos nos enchufemos en la misma frecuencia. Tú tenés para que todos te entendamos lo mismo, porque yo me puedo acordar un poco, pero hay gente que no escuchó ese llamado. Vos pégate una resumida, por loco, si no qué, po.
2: Ya, la loca yo la conocí en el call center, por un call center que me llamó, un día me llamaron por una encuesta telefónica y la loca, o sea, la contesté la encuesta y a la vez yo era...
0: Claro, y ahí te pilló los teléfonos y no sé qué, claro, y el cantadito y quedaste loco.
2: Eso, me junté con ella después, me junté con ella dos veces, el primer día, claro, la loca... pelar cero, le duré 10 segundos ya en el auto, y después, a los 3 días después, me metí con ella en un motel. Yo trabajo en Uber, en la aplicación, y ahí con la loca estuvimos y dándole ahí más tiempo, porque claro, estaba más tranquilo, me tomé un copete. Y tú me dijiste, me aconsejaste que no me juntara, no que no me aconsejaste eso, me dijiste que me podían pillar, porque la loca, cuando yo estaba con mi señora, la loca me empezaba a llamarme. Y efectivamente, eso está pasando hoy en día.
0: Que la loca ya te está hostigando, quiere más.
2: Claro, lo que pasa es que pasó algo, Rumpi. Ella el día sábado, yo dije a mi señora que iba a trabajar de noche. Yo vivo en la comuna de La Florida, dije voy a trabajar de noche. ¿A dónde? Mentira, ¿a dónde? Y mi señora esa que a las 10, 11 de la noche se pone el pijama y se acuesta, se toma una pastillita y una clona y se queda zeta. Duerme toda la noche. Y yo me aproveché eso el día sábado y le dije que iba a trabajar toda la noche, la oriente. Mentira, me junté con la loca, me hizo unas monedas, me junté con ella. Fuimos a un motel, Rumpin, nuevamente en la comuna de Puente Alto. Y la loca, estábamos ahí y la loca me empezó a ofrecerme falopa, ¿cachai? Coca.
0: ¿Ya?
2: Yo la había probado alguna vez hace tiempo atrás y tuve que acceder ahí con ella y empezamos
0: a tomar. No me vengáis de tuve que acceder.
2: Sí, porque yo quise igual, por igual quise.
0: Sí, pues ya, pues tuve que acceder, güey. No, ya. ¿Te gustó? ¿Qué hiciste? Estaba ahí arriba la pelota y vamos arriba.
2: Sí,
0: ¿qué tanto?
2: Una, dos, y la loca empezaba a ponerme ahí, me dice, te voy a contarte algo. Me dice, pucha, yo sé que tienes pareja igual. Me dijo, yo tengo trabajo en el call center, hago part-time, turno en la mañana, y en la tarde tengo otra pega. Y yo dije, esta loca, yo caché el tiro, me decirme que es puta. Ese lado íbamos hasta que me dijo que era artista y trabajaba en bien conocido nightclub que en San Pablo con Morandé, que se llama Paraíso.
0: Espérate, ¿y la loca es cocoroca?
2: Claro, es artista. La loca se deja manosear por loco ahí todo el día y me contó llorando, se me puso a llorar. Ya pasado todo, ya, pues todo, y me contó. Yo siempre con ella,
0: oye,
2: siempre cuidándome yo.
0: Eso te iba a preguntar, a FP y Chuño, así, o hoy hay con condón ahí.
2: con condón, pues yo el gacho también, no soy tonto y protegido ya siempre, más por mí, no tanto por ella, pero verla por mí. Y no, es que rompe, ¿sabes? Lo que pasa es que la loca, tú te obsesionás porque tú la mirás y la mina es rica, rica, rica. Tiene 28 años, 10 años menor que yo, chiquitita, tiene atrás, operada, adelante. Pero yo me preguntaba, le pregunté, dije, ¿qué te fijaste de mí? Me dijo, ¿qué? Si yo, puta, te voy a conseguirte un guan con más plata. Me dijo, no, que te veo que eres tranquilo, piola, yo conozco puros locos, son tóxicos aquí y allá. Y ese día en la noche me confesó que trabajaba en un nightclub. Ayer en yo...
0: Ya, pero espérate. En ese momento en que vos ya estás engañando a tu pareja, te estás metiendo coca con una cocoroca en un motel, ¿no te cayó la teja de puta por aquí no es, amigo?
2: No, porque uno piensa en la calentura. Si la loca, yo creo que cualquiera la viera a la loca en cuatro patas, se vuelve loco, la loca tiene lo suyo, la loca. No, la loca es un sueño verla así en pura lencería, ropa interior. Y
0: la ya, cosa espérate, que, y vos, ¿ya? Vuelto loco con la loca, ya lloró,
2: sí,
0: ya
2: obsesionado.
0: Incursionaron, vos todo. Pegándote los falobazos, que llegaste para la casa todo prendido, pues.
2: Sí, pues llegué a las 9 de la mañana a la casa, si estaba durmiendo todavía, llegué y me quedé ahí en el antejardín pensando, no me la podía sacar de la cabeza, habíamos compartido, pero me quedó el bichito de lo que me contó llorando, que trabajaba en la doble vía que tenía ella. Porque yo le dije, ¿qué te fijaste en mí? Yo igual me pasaba rollo en el motel, me iba a pasarme algo en un momento, igual tuve paranoia. La loca acostumbrada al consumo, yo no consumía hace como, la última vez que la probé fue hace como 2 años. Ese día me volvió a mí la locura, la euforia de pegarse un saque, una línea, y vamos tomando whisky, después de ponerle. La loca me confesó eso hasta el día de ayer. Ayer me llama por teléfono, me dice, ven a buscarme acá a San
0: Pablo. Ya, espérate. ¿Eh? Vos llegaste el domingo a tu casa, no te pillaron, pasaste piola, no te dormiste como... ¿Qué? ¿Cuándo dormiste vos?
2: Me quedé dormido como a las 2 de la tarde.
0: Claro.
2: Dormí todo el domingo.
0: Claro.
2: Y el día lunes en la mañana, yo me muevo temprano a trabajar y me suena el teléfono, WhatsApp, y me dice, hoy día de la tarde, ¿te tinca ir a comer algo? Yo dije, que la invita a comer algo. Y dije yo, ya... Pero yo ya estaba ahí, pues. Y me dije, ven a buscarme a las 8 de la noche en San Pablo con Morandé.
0: Yo...
2: Y ahí, claro, la estaba esperando ahí, yo caché, y salió, pues, salió del puterío, bien conocido, se llama Paraíso. Salió de ahí, se sube arriba del auto, pues, un olor así, pasaba como a humo, a cigarro, y ese olor que impregnan las minas que trabajan, sin ofender, obviamente, a las chicas que trabajan en eso, en un nightclub. Y ahí empezó a contarme que ella llevaba 3 meses, lo mismo, y que le gustaba eso. Me dice, ella ganaba mucha plata diario. Yo le grité, ¿cuánto ganáis? Me dice, puta, en un día me puedo hacer una gamba 20, gamba y media. Es así, por Rumpi, gana mucha plata. Eso fue ayer, Rumpi. Fue ayer, y la cosa es que pasó algo, Rumpi. Yo, después de juntarme con ella, no pasó nada. Fuimos a comer a un restaurante peruano, a una pollada. Iba a comer, ya llego a la casa, y ahora pasó algo. Llego a la casa, y me ducho, y está hablando con ella, dejo el teléfono encima, y lo dejé abierto el chat, y me lo pedí a mi señora.
0: Claro, pues papi, pero si yo te lo dije, weón.
2: Me lo pilló, lo tenía desbloqueado ahí, lo tenía puesto un video, sí. Viendo un video, y además empezaron a sonar los WhatsApp, hola, estás, me vio la conversa, me vio todo.
0: Espérate, ¿y tú tenés hijos, tenés familia ahí?
2: Sí, pues tengo una niñita de 13 años.
0: Espérate, y vos duchándote, y ella... No solo leyó la conversación de que estaba llegando en ese momento, sino que vio todo el historial para atrás, ¿no habéis borrado nada?
2: No. Estaba configurado y vio, hola, vio fotos, me mandó una foto, me había mandado una foto el día domingo, en la tarde. Cuando llegué yo a las 2 de la tarde, me había mandado una foto como a las 9 de la noche el día domingo, así con el bien así, una foto bien bien porno, claro, y me vio todo, me dijo que era esto, que allá, y claro, me dijo ándate de la casa, así
0: es que espérate, ¿te lo fue a decir a la ducha o espero que te saliera ahí, weón?
2: No, tranquilamente, me pegó un chachazo, sí, en la cara, pero hasta el día de hoy aquí tengo todo rojo y rompí.
0: Espérate, marcado. Pero saliste de la ducha, te estabas vistiendo y te llegó el chachazo.
2: Claro, al tiro, sí, seco. Yo, cuando me lo pegó y tenía el teléfono en la mano, yo dije, ya, ¿pa' qué? Ya agaché el moño nomás y dije, ya, ¿pa' qué? Ya, y empezó a conversarme, no me dijo, no me expliques nada. Pesca tus cositas, pesca tu televisor, pesca tu ropita, porque había comprado un televisor hace unos días atrás, nuevo, y me dijo, llévate tus cosas, ándate a la casa de tu mamá, mi mamá había acá en Cerro Navia, y acá estoy, por rompe, acá estoy pensando, y la loca...
0: Espérate, te echaron, pero así ni siquiera ni con escándalo.
2: No, váyase, no, váyase. Me dijo, agarre sus cositas, me dijo, pesquese, me dijo, vaya a huear con la maraca que tiene, se da cuenta que vaya con la maraca que tiene, me dijo, cochino, capaz que han dictado infectado, me dijo, soy un guan perro, maricón, nunca te ahí empezaron unas lagrinitas.
0: Espérate, ¿y tu hija escuchando todo ese lindo momento familiar?
2: Todo.
0: ¿Tu hija escuchando?
2: Todo. Sí.
0: ¿Y cachó el mote la hija también?
2: No, pues no, y me miró nomás, me dijo, chao papá, pues me dijo, no, es que mi hija igual es una niña, igual bien 13 años, pero...
0: No, pero espérate, todo bien, pero tu hija, pero también supo que el padre estaba engañando a su madre con una prostituta.
2: Claro, ya en su mente sí, así es por
0: rompe. Qué lindo momento familiar les diste a esas mujeres, ¿eh?
2: La cosa es que pasa algo por rompí. Yo, eso lo que te llamaba, viste, un consejo. Yo estoy, no es que tenga amor, porque nadie va a tener amor por una loca que conocí hace como menos de un mes, con una puta, pero estoy obsesionada con la loca. Te lo puedo decir.
0: Mira, papito, mira, yo te voy a decir una cosa. O sea, ya está ahí fuera de la casa, ya te echaron, cagaste, o sea...
2: No asimilo eso todavía no lo asimilo.
0: No, está claro, porque está ya... Sí, estáis loco, pero espérate. Lo que tú nos acabáis de contar... De que te estáis metiendo con una cocoroca, que te estáis metiendo coca, todo ese camino, lo que nos estáis diciendo, pues, y que ya perdiste a tu familia, y que ya te echaron de la casa, todo ese camino, todo lo que te viene, lo que uno puede pensar, lo que todos estamos pensando que te estamos escuchando, es decir, cagó a este weón.
2: Yo no pienso mucho, soy bien honesto, porque claro, todo un amigo me comentan acá, colegas, me dicen, no, pensé en la mira, pienso en tu familia. Yo pienso en mi familia, pero estoy con la mente en la colombiana.
0: No pensaste en tu familia.
2: Estoy tan encamado con la loca, encamado.
0: Entonces vive lo que tenés que vivir.
2: Y yo le dije a la loca, le dije, hoy día, quedémonos juntos hoy día a la noche, y me dijo, quiero que sí.
0: Si lo que tenés que tener es claro... ¿Me entendís? Que en algún minuto, cuando tengáis lucidez, la pregunta que te tenéis que hacer a ti mismo, ¿sabéis cuál es, güey? ¿Cuánto estoy dispuesto a perder?
2: Sí.
0: ¿Cuánto voy a perder aquí? Ya perdiste... Familia. No, ya perdiste a tu familia, ya perdiste a tu mujer, perdiste a tu madre, a tu hija, perdiste tu casa, ya está ahí en la casa la mamá. Después, tu mamá, esto ya lo va a saber, ¿no? y vaya a llegar drogado a las 9 de la mañana y tu mamá no va a ser bonita la mamá para la señora que llegue el tonto a rasparle la puerta, po, weón. ¿Cachai, no? Como un perro atropellado, ¿cachai? Entonces, ¿cuánto estáis dispuestos a perder? Entonces, escríbelo en un papel, ya, cuando me echen de acá, que te vaya a terminar yendo a vivir con la loca, o cuando a ella la pille su pareja, ¿qué te va a pasar cuando te pille la pareja, man?
2: Eso pasa porque el loco es colombiano y el loco trabaja en la cuestión del gota a gota, presta plata, me contó que
0: ¿Qué es el gota a gota?
2: Esos compadres que llegan, le pasan platita en el centro, a la feria libre, préstamos informales.
0: ¡Ah!
2: Sí, pues, sabe, trabaja en eso. Ella me guantea que el loco está en Colombia. Yo igual le creo hasta ahí nomás, pero si el loco estuviera acá. La loca esa, ese tipo de loca que todo el día te manda, hola, estás. Rumpi, nunca me pidió nada, ni siquiera me pidió una luca. Obviamente el consumo de droga que fue el día sábado en la noche, ella lo costeó. Yo pagué el motel.
0: Espérate. Si yo lo que te estoy diciendo... Está bien, si te podías empotar, si estás bien. Papito, ¿quién te va a decir qué? Si eres un adulto, vos podías hacer lo que queráis, podías terminar en cana, podías chocar, podías hacer la weá que queráis. Si quién te va a decir qué, ojalá no matí gente, digamos. Pero claro. Lo que te digo, en los momentos de lucidez que tengáis, cuando estoy despertando, no tengo idea, ve cuánto estoy dispuesto a perder. ¿Cuánto voy a perder en esta vuelta? ¿Cachai?
2: ¿Cuánto? Ya perdí todo, casi todo ya.
0: No, pues, porque todavía tenía el auto, todavía tenía tu mamá, todavía tenía la cama en la casa de tu mamá, todavía sí. Tenía un par de amigos que te hablan, todavía tení. Vaya a perder, si te empezás a drogar, empotar, te van a pegar, vaya a empezar a trabajar con las cocorocas, vaya a hacer solo taxis de noche, te vaya a drogar más, seguramente vaya a chocar drogado, vaya a perder el carnet, vaya a perder el auto.
2: Me gustó lo del sábado, me gustó.
0: ¿La cocaína?
2: Sí.
0: Claro.
2: Me gustó pegarme los saques, sentí la sensación, tomando con ella, viéndola ahí en jacuzzi, en pelota, la loca. La loca como hacha, para la weá, para el sexo, compadre, es una fiesta. Claro, estoy viendo ese sueño, pero estoy viendo también por el lado de la droga, que me gustó, y yo le dije, hoy día como estoy pensando mis problemas, me dijo, repitámosla, pues, me dijo. Eso es rumpi.
0: ¿Qué querés que te diga?
2: Repitámosla, y tengo el mío que hoy día pase lo mismo que pasó el sábado.
0: Va a pasar hoy día, va a pasar hoy día, va a pasar una vez a la semana, después va a pasar dos veces a la semana, después va a pasar tres veces a la semana, después va a pasar toda la semana y después no se te va a parar.
2: Sí, y razón.
0: Sí, porque si eso es lo que va a pasar, papi, no le va a funcionar. Y la loca va a hacer ¡pum! Cambio.
2: Es.
0: Y ya no vaya a tener familia, no vaya a tener auto, no vaya a tener carnet, no vaya a tener hija, porque vaya te va a haber hecho pelota, tu mamá ya te ha cortado y que... Pero por eso te digo que ahora que estáis empezando, ponte ya, ¿cuándo voy a parar esta weá? ¿Qué tengo que perder para parar esta weá? Y eso es lo que tenéis que ver tú, po. Si
2: ya me pillaron, ya.
0: Por eso, pero ¿qué más podéis perder? ¿Cuando tu mamá te diga te vais de la casa?
2: Sí, pues mi mamá ya pronto ya le van a contar acá, la Isabel, mi pareja. Mi expareja se llama Isabel, le va a mandar un mensajito, le va a contar porque me amenazó, sí, lo que pasa es que yo estoy llamándola, déjame volver a la casa, estoy dejando que pasen unos días, pero me dijo, déjame hablarme, no me molestes más, o si no, le voy a contar todo a tu mamá. No la estoy molestando, hoy día, en todo el día no le hablé un mensaje a mi ex señora, pero ya me tiene amenazado ya que si yo la vuelvo a llevar una vez más, le iba a mandar un WhatsApp a mi madre contándole todo.
0: ¿Y ahí te van a echar? ¿Qué crees que le ha pasado a tu mamá?
2: No, tal vez puede que sí, puede que no estoy en la mente de ella, pero tengo en la cabeza a la pura loca. Estoy pensando en la pura loca. Mira, te voy a echar ahora los WhatsApp, me suena el teléfono. Hola, estás. Hace un minuto ya me mandó un WhatsApp, sin interrogación. Te sabe manipular, sabe, te habla, videollamada, te manda mensajes de audio, calentones. Estoy puro pensando en la loca, Rumpi. Puro pensando en la loca, la verdad.
0: ¿Cuánto estás dispuesto a perder? Piensa en eso. Sí. Eso es lo que tenéis que pensar. Vive la vida, haz lo que queráis, rájate. Ojalá no maté a nadie, no manejís drogado, claro. Curado, bájate del auto, loco, haz tu... si piérdete en un hoyo, si quién te va a decir, piérdete en un hoyo, weón. Pero... Sí. Tenéis que estar consciente que vais a ir perdiendo, cada vez perdiendo.
2: Sí,
0: más cosas.
2: Sí, tenéis razón.
0: No vaya a ganar nada. No vaya a ganar nada. No vas a ganar nada. Cero cosa. Porque todo lo que hiciste con la loca en estas veces que lo habéis visto, ya lo hiciste. es solo repetir. Lo que pasa con la, con los jales, con la droga en general, que ese primer uso, ese primer, la estimulación, nunca va a ser igual.
2: Claro.
0: Siempre va a ser un poco menos, y poco menos. Entonces te va a tirar más para buscar esa ilusión que te creó de la primera. Entonces va a ir perdiendo. Porque vaya a gastar más plata, porque vaya a trabajar menos, porque la loca... Y va a ir perdiendo, pero sí tiene un brillo esto que estáis viviendo, indiscutible, pues, weón. Te creí joven, te creí mino, sí, te creí el hoyo, pues.
2: Sí, ¿no? Y vamos viendo por el lado también monetario, porque bueno, antes la plata me cundía y ahora todo me lo gasta a mí. El día sábado me gasté arriba 120 lucas por rumpir.
0: Y espérate que te empiece a cobrar la ex.
2: Claro, sí, tienes razón.
0: Entonces lo que tenéis que ver es cuánto estáis dispuestos a perder, para que después no digáis, oh, no me di cuenta, lo perdí todo, que no te van a mear ni los gatos, weón. Entonces, papito, viva lo que tenga que vivir, disfrútalo, haz lo que queráis, pero sepa que te estáis quemando, que estáis caminando arriba de palos quemados, pues, weón, ¿cachai? Te vais a quemar. Claro. Nadie ha salido de ahí sin ampollas, papi.
2: Sí, tienes razón, Lumpi.
0: No, si está bien, si, weón, vive lo que tengáis que vivir y caliéntate y manda los audios que te los devuelvan. Ya te pillaron, ¿no? ¿Qué voy a perder? Todavía va idea, pero esa vuelta, cuando queráis parar, cuando quieras frenar y te dis vuelta, no hay nadie, weón. Y eso es triste. Así que te vamos a ponerte un tema. Esto es A Rodar la Vida.

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3: ¿Cuánto marca el termómetro, Corazón?
4: 10 grados.
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0: a tu papá le encanta. Jandicito. Alejandro. Muy buenas tardes.
1: Buenas tardes, Rompi.
0: ¿Sí, con quién hablo?
1: Yo soy fiel a la Radio Caracol. Lo escucho todos los días.
0: Sí, nosotros aquí en Radio Caracol siempre queremos.
1: Perdón,
0: mucho.
1: Perdón, la Radio Corazón.
0: Discute, no voy a discutir con los que llaman. Yo no soy de discutir con los que llaman. Si es Caracol, weón, cambian los nombres. Cambia el nombre de la weá, loco, Caracol, weón, ya, qué weá.
1: Réteme nomás.
0: 20 años siendo Corazón, se acabó hoy, weón.
1: Oh, Dios.
0: Bienvenido a Radio Caracol, programa. ¿Cómo quiere que nos llamemos este programa? Póngale nombre.
1: No, la Radio Corazón. Disculpe, Dios mío, qué horror. Dale. Un horror garrafal.
0: Ya, ¿y?
1: Mire, aquí la historia mía, no sé si no es...
0: ¿Cuál es tu nombre? ¿Cuál es su nombre que me dijo?
1: Yo me llamo INN.
0: No, te voy a cambiar el nombre si vos crees que vos nomás no te vayas a poner, ya te vayas a llamarte Pedro, güey. Ya, cagaste, ya. Ya, Pedro, ¿qué más?
1: Ya.
0: ¿Qué edad tenés, oiga, Pedro?
1: 2x35.
0: 70 pera.
1: 70 pera. Bueno, lo que quiero contar no es algo como ligera, porque siempre escucho estos programas y cada problema que tienen las personas.
0: Sí, es que aquí en Radio Caracol es así.
1: El mismo problema que estaba conversando este hombre que estaba anterior a mí. Qué horror.
0: ¿Y qué pasó?
1: Bueno, que yo, la verdad es que lo mío es diferente. Yo trabajé en una empresa 50 años. A los 10 años de entré en esa empresa, yo me casé. Pedí permiso a mi jefe para irme a casar y volver a la mesa. ¿Ah?
0: ¿Ya?
1: Volví a la mesa. Llevo 46 años casado. Trabajé en una estación de servicio donde fui bombero, jefe turno, jefe playa.
0: ¿Cómo jefe playa? Qué buena suena eso. ¿Qué es el jefe?
1: Cuando uno recibe los vehículos, usted hace los trabajos, los recibe, una nota y todo eso. A cargo de toda la empresa de la playa afuera. No sé si me hago entender.
0: No, clarito, y nunca había escuchado un jefe playa. Está bueno, buena vega. Ya, ¿y?
1: Ya. El hecho de a los 10 años yo me casé. A mi señora le dije, el día que huile, voy a irme y voy a dar la luna a mí contigo. Huile, ¿cierto? Mi jefe me llevó plata. Yo trabajé en la COPE.
0: Ya, pero espérate, pero tú le dijiste, a los 30 años le dijiste cuando me jubile, o sea, en 30 años más, ahí te voy a sacar de paseo. Puta que le tiraste lejos la zanahoria, papi.
1: Sí, pero es que no estaba en los medios, por eso le converso.
0: No, está claro, pero ahora, y claro. La loca te dijo, ya, vos. Te acompañó, digamos,
1: bueno,
0: te esperó.
1: No es loca, porque es mi esposa.
0: No, sí, la loca, perdone, disculpe, toda la razón. Sí. La dama dijo, era de paciencia la dama.
1: Sí, porque todavía yo vivo con ella.
0: Yeah.
1: A lo que voy yo, que ella me dijo, perfecto, cuando tú cuides, nos vamos a dar ese paseo. ¿A dónde? Yo le dije, vamos a ir a la Laguna Santa Isabel porque ese es mi sueño. Ella me dijo, te espero. Así que yo te espero y vamos juntos.
0: Qué lindo.
1: Salí de la empresa, me embrollaron, la COPE me hizo un regalo de una gift card de 25 mil pesos por 50 años de trabajo.
0: Espérate, ¿una gift card de cuánto?
1: De 25 mil pesos.
0: Me está.
1: Para que compraran un supermercado.
0: Espérate, perdón, ¿25 mil?
1: 25 mil pesos y era una. No fue festivo, fue una yisca para que comprara.
0: Pero con eso no te compráis ni la maleta para la Laguna San Rafael, po.
1: Por 50 años. Aunque los 50 años yo llevo trasnochada, mojada, porque antes las bombas eran sin techo. Eso quería dar a conocer, no me rompe, porque siempre escuchaba tantos problemas de personas. Yo siempre lo escucho. Yo dije, puede haber algo que una persona cuente algo bueno. Yo pienso que estoy contando algo bueno.
0: Oye, que me jugó la empresa. Perdona.
1: ¿Ah?
2: Perdona, pero una pregunta, te lo pregunto de verdad, digamos. Si tú trabajaste esos 50 años... en forma ininterrumpida, digamos, en una misma empresa, por lo tanto, te hicieron los descuentos para toda esta cosa de la AFP. ¿Con cuánto te jubiláis? ¿Con lo que ganabais?
1: Claro, yo jubilé, bueno, ahora con esto, mi jubilación es de 400 mil pesos. 395 por ahí.
2: No te puedo creer, man.
1: Para que usted vea.
2: Después de 50 años de trabajo.
1: 50 años que llevo. Mire, con decirle más que cuando ya uno empieza a entrar en edad, me empecé a enfermar con licencia, y mi patrón me decían que era licencia astrusa. Mire, después de que ya haya 45, 46, 47 años, te voy a pedir licencia. Porque realmente estaba enfermo. Yo trabajé toda mi vida de a pie. Parado, las 8 horas. Ningún momento me sentaba. Yo iba sentado cuando me iba en el pasillo a la pega. Me bajaba de él, no me sentaba más, hasta cuando llegaba a mi casa. A ese tío.
2: Las varices que tenéis que haber criado.
1: Ah, para que vea. Ahora yo sufro de las caderas.
2: Claro.
1: Para que vea. Claro. Ese era lo que quería contarle. Rompí yo, como le digo, bueno, la empezá, me equivoqué, pero...
2: Oiga, espérate, pero ¿y qué le diríais a toda esta gente? ¿Qué le diríais a los que hacen?
1: Ahí.
2: No, espérate, no, a los que hacen que el sistema sea así, güey. Porque tú eres víctima, eres el producto de un sistema que duró 50 años. ¿Qué les diríais a esa gente?
1: A esa gente que está trabajando ahora.
2: No. A los que están organizando el sistema.
1: Que sean un poquito más conscientes con su personal, pues. ¿Ah? Que no se entrenen tanto a la empresa. Aquí el público, por ejemplo, no conoce los gerentes, no conoce los inspectores, no conoce el jefe zona, no lo conoce. ¿Ah? No lo conoce. Uno lo conoce. O yo, por ejemplo, en el centro de los niñitos de los autos, me dicen, oh, el caballero que trabaja en la COPE. A uno lo conocía, porque uno está cara al público. Y que lo saquen de esa pega. Eso es lo que quería conversar, porque no es un tema malo, lo que escucho.
2: No, sí que la realidad es la realidad, la realidad no es ni buena ni mala, es lo que es, y yo lo encuentro terrible, perdona, que yo encuentro... a una persona de trabajo, de sacrificio, de fidelidad, de lealtad, puta, que te lealtad, pasen 25.
1: Lealtad,
2: si lo que tú tenís más que es una lealtad a la empresa, vos si te decían upa, vos decías chalupa, pues bueno, y que te pasen 25 lucas, ¿por qué no te las metís por el culo, loco? ¿Sabés qué?
1: Nada
2: sí, pues bueno. ¿Qué 25 más, pues, lucas,
1: eso es lo que me siento mal con eso, digo, como una, para ser una institución tan grande, una inmensa empresa, llegarle a un trabajador que estuvo 50 años de cara, de pie, de cara al público, atendiendo de la mejor forma al público.
2: Y que tenía un solo sueño, que era ir a la Laguna San Rafael, güey.
1: Y no lo puedo hacer ya porque ni mi esposa no está activa, ella, yo salgo con ella aquí a comprarnos. Pero ese es lo que todavía me duele a mí. Me duele no haberle cumplido a ella el deseo ese de nosotros dos, hacer la luna de miel a esta edad que tenemos nosotros.
2: Pues qué pena, man. Qué terrible.
1: Ese es mi deseo. Pero que ya no se puede.
2: Tremendo. Qué triste.
1: Una pista para que comprase un pescado. No le alcancé a comprar ni un tarro de leche para los otros chicos. A mi bravo.
2: Bueno, yo te mando un abrazo fuerte. Y te voy a poner un tema. Esto es La Rueda que Mueve al Mundo.

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1: Ya, sería entonces los llamaditos, el programa. Todos llegamos hasta aquí. Pero usted puede seguir escuchando La Corazón, puede seguir con el tocadoble, puede seguir incursionando para después llamar. Ya, nos escuchamos. Buenas tardes.
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1: ¿Qué hora es, Corazón?
2: Faltan 4 minutos para las 4.
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0: Alejandro Santángelo.
1: ¡Es que a nosotros no le gusta la cumbia! Señoras y señores, buenas tardes, amigas, buenas tardes, amigos, bienvenidos, bienvenidos todos y todas a este programa

0: programazo para ustedes. Un programazo especialmente creado solo para aquellos que escuchan la radio. Desde Arica a Punta Arenas. Para quienes están trabajando y escuchan la radio. Para quienes están en la casa y escuchan la radio. Para quienes están en la micro y escuchan la radio. Para quienes van viajando a algún lugar de nuestro país y escuchan la radio. Para todos aquellos, hoy les regalamos un programazo. El otro día dediqué el programa a los trabajadores y trabajadoras de nuestro país y hoy quiero dedicar este programa a todos aquellos que escuchan la radio desde una oficina. Aunque usted no lo crea, hay muchas oficinas a nivel país que escuchan la radio. Mientras están ahí escribiendo en el computador, escuchan la radio. Mientras están ahí perforando alguna cosita para archivar algo, escuchan la radio. Los que corchetean las hojitas, escuchando la radio. Claro, para los que lo mandan a sacar fotocopias también, y escuchan la radio. Para todos aquellos que trabajan en una oficina y escuchan Radio Corazón.
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0: Para ellos hoy es este programa, para ellos y para ellas. Y tú puedes ser parte también del programa enviando tu mensaje de audio a través de nuestro WhatsApp, el WhatsApp de la Corazón. Atención, más 569-6140-6558. Ah, ¿no lo alcanzaste a notar? Aquí está. Este es el WhatsApp de la Corazón.
1: 569-6140-6558.
0: Ahí está el WhatsApp de la radio. Y si todavía no alcanzaste a anotarlo, te lo voy a dictar más lento. Anda a buscar lápiz y papel. Y ahora te dicto el WhatsApp de Radio Corazón. Puedes anotarlo en una libreta. Puedes abrir un nuevo contacto en tu celular y lo guardas. Lo guardas como WhatsApp de Radio Corazón. Lo puedes anotar ahí en el vapor que está pegado ahí en tu vidrio. En tu ventana. Lo puedes anotar sobre la mesa que está llena de polvo. Este es el WhatsApp de la Corazón. Atención, lo repito. Más 569 61 40 65 58. Ahí está. Ese es el WhatsApp de la Corazón. Desde ahora, desde Arica y a Punta Arenas, envía tu mensaje de audio al WhatsApp de la más querida de Chile.
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0: Y claro, nuestro teléfono también está habilitado. Llámanos en cualquier minuto. 22-381-2040-2041 y 2042.
1: Llama al 22-381-2040-41 y 42.
0: Aquí comenzamos la toca doble de la Corazón en este día espectacular, día martes. Martes 9 de junio.
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0: escandalar.
1: Mi traje de seda, vainita gallera, ¿ves? Y eso a mí me pasa.
2: Ponen nunca los audios, pues, llegó una cantidad de audios, nunca los colocan.
3: ¡Mentirosa! El único WhatsApp que ha mandado. Anda mintiendo, señora, y más encima salió.
4: ¡Viejo cochino!
3: ¡No! ¡No, es una señora! ¿No?

0: Hola, hola, Chanchiboy, un saludo de acá de Chimborongo, a los de la Concho, los Comejotes, Runga Pantalones, tío Lalo.
1: Escúchalo.
2: Por fin ganó la selección Chanchihuahui.
0: Chanchihuahui, los que repartimos pasito también andaba escuchando. Claro que se puede, saludos, saludos.
3: Buena, buena, buena la Radio Corazón. Quiero mandar un saludo para mi papá Alejandro Sanitro y un saludo a Pedro Sosa. Un saludo de Junior.

0: Un saludo tremendo para la Nancy Arriagada. Ella me escribe directo a mi Instagram. Me escribe a @chanchihuahui_bajo y dice: hola Chanchito, aquí en la oficina escuchándote como todas las tardes. En migraciones tenemos cualquier pega, digo. No, mentira, digo. Estamos súper bien.
1: Hola, Chanchihuahui.
0: Hola.
1: Saludo aquí de la oficina de la Municipalidad de Vitacura.
0: Mira, como... ¿Ah? ¿Ah? Cuidado, cuidado ahí con la... ¿Ah?
2: Buena, Chanchihuahui, ¿cómo estás? Canillo Moroto Viejo. Un saludo a Cachecho, que está en la oficina.
3: ¿Cómo estáis, Chanchihuahui? Y acá los Santángelo, acá Ángelo Toro. Ya vamos a la casita con Iñaki y Josefa. Y hoy se entrena. Saludos a Academia Don Oriones.
4: Yo estoy aquí en la oficina de Chanchihuahua y estoy sacando la cuenta, estoy sacando la cuenta.

0: buena, es en Chihuahua. Oye, es en Chihuahua. Ah. Recién en el Rumpi dijeron: hola, con Radio Caracol. Vamos a perder el
1: control, bailando. Saludos, saludos, está en Chihuahua. Saludos. Yo que la de por acá, sector La Reina. Bueno. Andamos en la ruta escuchando tu buen programa.
2: Excelente.
1: Que tenga buen programa. Chihuahua.
2: Gracias, mi perrito Cocolo.
3: Bueno, es el Chihuahua, es el Chihuahua.

0: Marzo. Un ya saludo está. Para mi esposa Marcia Cárdenas y mis hijas Fernanda y Pamela, que estén todos bien. Un abrazo.
1: Abrazo para ti. Está heladito acá en Santiago, por lo menos. Está heladito. Andamos con polerons. Andamos con polerons. Bueno, la invitación también es que puedas llamarnos a través de los teléfonos, las líneas telefónicas habilitadas en el 22-381-2040 y el 22-381-2042.
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3: Hola Darío Corazón, te quiero mandar un saludo a la Coloma. ¿Ya? Que yo estoy en Arica y estoy en el colegio Saucari.
1: Ya está, pues saludo entonces. Esto se llama Cuando No Era Cantante, es el Bogueto. Aquí en tu Radio Corazón, la más querida de todo el país.

0: Quiero mandarle un saludo a mis compañeras de básica, que nos comunicamos hace poco, ya hace 30 años que no nos hablábamos, así que un saludo grande para ellas. Cuídate, San Chihuahua, y pegamos la tiga.
1: Hola, hola, hola. Manda un saludo a mis compañeros de trabajo de acá desde Molina. Quiero que les mandes un latigazo para que les des ánimo, que nos toca trabajar unas horas extras. Saludos desde Molina.
2: Hola, hola, saludos desde Valdivia.
3: Muy buenas tardes. Soy Miguel del Fantástico de Comodoro Rivadavia. Me comunico con ustedes, te estoy escuchando.
4: Vale, compa.
5: Cuando no era cantante. Vecina, vecina, pare. Después seguimos, llegó Chanchihuahua.

0: Dios mío, no te puedo creer. Esto se llama Mueve tu Cucu. Son las 4 de la tarde con 17 minutos. Es mi ciego en la corazón.
1: Lo saco.
0: No, pero... ¿Qué?
1: Lo saco.
0: No.
1: ¿Que si lo saco?
0: No. ¿Cómo lo vas a sacar? Además que hace frío para sacarlo.

0: Buenas, buenas, chanchihuahui. Ya llegó el chanchihuahui. Saludo para Sofía y Mateo. Hijos míos, los quiero mucho.
1: ¡Vecina! ¡Llegó el chanchi! ¡No, no, no se lo saque! ¡No se lo saque! Si él le gusta tirarlo para el lado. ¡No, no se lo saque!
2: Oh, un saludo a los malos paloyos de Calle Libertad, el Jonah, el Pecho y el Gonzalo.

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1: Ok, 4:21. 4:21. Fíjate que es. Es una. Una consulta. Casi una consulta pública. Casi una. Una encuesta donde. En Chile, por lo menos, la receta de las sopaipillas con zapallo es común en la zona central de nuestro país. Mientras que en el sur suelen preparar las sopaipillas sin el zapallo, digamos. Hay un chef que se llama Heinz Hurtus. Destaca que el zapallo aporta color, sabor y suavidad a la masa, mejorando su consistencia. Recomienda hacerlo para intensificar el sabor y color. Además, resalta que el zapallo es nutritivo, aportando vitaminas y fibra. Respecto a la grasa, señala que influye en la suavidad y durabilidad de las sopaipillas. Y en cuanto al leudante, menciona que puede ser levadura, polvos de hornear o ninguno. Ahora, yo le pregunto a usted, ahora que hace frío, digamos, ¿no? Por eso estoy diciendo. La sopaipilla. ¿Van con zapallo, sí o no? Una pregunta que podría generar un antes y un después en el futuro de nuestro país. Hola, buenas tardes. ¿Aló?
2: ¿Me escuchas?
1: ¿Aló? Sí, más o menos. ¿Sí? ¿Me escucha allá atrás? ¿Aló? ¿Cómo te llamas?
2: Valentina.
1: Valentina, ¿de dónde llama la Vale?
2: Rancagua.
1: ¿De dónde? Rancagua.
2: Rancagua.
1: Amiga, ¿estás como altavoz o no? ¿Mano libre o algo
2: no.
1: así?
2: No, que voy en el transporte público, por eso.
1: Ah, pero hable más fuerte, con personalidad, personalidad. ¿Qué pasó, Vale? ¿Cómo te podemos ayudar desde acá, desde Santiago?
2: Quería concursar.
1: ¿Cómo?
2: Quería participar en el concurso.
1: ¿Cuál concurso quiere participar? A ver, dígame. ¿Cuál? ¿Cuál de todos los que tenemos?
2: El de las cinco preguntas.
1: ¿Cuál? ¿El de las cinco preguntas?
2: Claro.
1: El de las cinco preguntas, amiga, has llegado al lugar correcto. Hemos estado toda la mañana y parte de la tarde haciendo este concurso de las cinco preguntas. Es un concurso que es muy difícil. Tú estás casi preparada para esto, ¿no?
2: Claro.
1: Ah, listo para probar. Ok, ¿cuál es el premio que quieres llevarte el día de hoy, amigo?
2: ¿5,000?
1: ¿5 qué?
2: ¿De la gift card?
1: La gift card. Ok. Ok, amiga. Estás participando por la gift card gracias a las cinco preguntas de tu radio favorita. Ok, vamos con la primera pregunta entonces, amiga. ¿Estás preparada? ¿Cuánto le queda para llegar a la casa?
2: Harto todavía.
1: Ok, vamos con las cinco preguntas. Ok, ahora, la modalidad del concurso ha cambiado. Sí, efectivamente son cinco preguntas. Pero las preguntas no las hago yo, las hace la gente, lo hacen los auditores. Y es por eso que vamos a pedir a los auditores que comiencen a enviar sus preguntas. Solo una pregunta para nuestra concursante, para nuestro participante. A través de nuestro WhatsApp, nuestro participante escucha esa pregunta y si la responde las cinco correctamente, se lleva el premio de la gift card. Muy bien. ¿Hace cuánto que habías intentado participar en nuestra radio y eso en este concurso de cinco preguntas por la gift card?
2: Nunca había intentado participar.
1: ¿Nunca habías intentado?
2: No.
1: ¿Cómo te enteraste que estábamos haciendo este juego, este gran concurso?
2: Pues me puse a escuchar.
1: ¿Ya?
2: Y ahí
1: me dio por llamar. Muy bien. Ok, vamos con la primera pregunta, atención. Vamos a ver si la amiga puede responder la primera pregunta del público. En este super concurso de las cinco preguntas y te ganas tu gift card.
3: Hola, Roy Blossom. La primera pregunta es, ¿qué día se celebra hoy día? ¿Qué día es? Saludos, Diego Guillermo, lo mejor.
1: Muy bien, muchas gracias. ¿Qué día se celebra hoy? ¿Qué día se celebra hoy?
2: El día de la sopaipilla.
1: ¿Qué dijo, perdón?
2: ¿El día de la
1: sobaipilla? ¿El día de la sobaipilla? ¿El día de la sobaipilla? No, no, lamentablemente no. Hoy se celebra el día del pato Donald, amiga. Qué lamentable, pero acaba de perder. Pero bueno, te agradecemos que hayas participado por este concurso de las 5 preguntas por tu gift card. Te mando un abrazo gigante. Gracias por participar. Chao, amiga. Cuídate.

0: mi primera pregunta, claro, sería, ¿de cuál se fuma usted?
1: Esto es culpa del caballero que llamó al Rumpi a decir que era la Radio Caracol.
2: Hola, son Chihuahua y muy buenas tardes. La siguiente pregunta es, ¿cuál es el valor de pi?

0: 105, un tipo fascinante che se mi equivocavo di radio.
1: ¿Tenía zapallo o no tiene zapallo? Esa es la pregunta.
2: Bueno, en eso estamos, ¿eh? En eso estamos.
3: Por todas mis compañeras. La mamacita.
4: San Chihuahua no tenía una parcela en el infierno. Tenía todo el sur en el infierno reservado para ti.
5: ¿De qué color es el caballo blanco de Napoleón?
6: Y el pato Donald, que le guste el juez.
7: ¡Aló, FM Hit!
8: ¡San Chihuahui, con ayudante o sin ayudante!
9: ¡Yo soy su mujer!
4: Pero Chachi, tenía que haber dicho que era la respuesta correcta para que siguiéramos con las otras preguntas.

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0: Nos vamos a la pausa, nos separamos cortísimo, muy cortito. Y regresamos enseguida con mucho más de La Toca Doble de La Corazón. Recuerda que tenemos videazo el día de hoy en nuestra cuenta de Instagram, @RadioCorazónFM. Ese es nuestro Instagram.
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0: Ayer estuvimos con el Club de la Cumbia junto a Jano, tremendo artista nacional. ¿Quieres escuchar cómo lo vivimos? Velo a través de nuestro Instagram, @RadioCorazónFM. Y también, si quieres, puedes hacerlo en el mío, mi Instagram personal, @chanchihuahui_bajo. Te espero ahí. Vamos a la pausa, ya volvemos.
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3: ¿Cuánto marca el termómetro, corazón?
4: En Santiago, 11 grados.
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0: Ahora falta que llame el tío la Carolina, weón.
1: ¿Cuántos pares son tres moscas? Esa.
2: ¡Aló, Radio Aurora!
3: Chihuahui, un saludo para Brian Ponce y Shari Riquelme. Estamos aquí colocando Vulcanita la pega, hijo.
4: ¡Aló, Radio Kumahuel!
5: Oye, Chanchihuahui, la muchacha andaba más perdida que mormón en micro.

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3: 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Buenas tardes, Radio Corazón. Un saludo al artista de la empresa de Pedro Sosa, a Huataca, a La Hiena, al pelado Lalo.

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2: 4:43, ¿ah? Y nosotros seguimos haciendo esta toca doble de día martes, martes precioso, martes bonito, y martes.
3: Hola, Chachihuahui. Oye, yo quiero participar por la gift card de 3 lucas.
2: ¡No! Yo te voy a cruzar. Si no hay concurso, ¿ah? Para quienes dudaron, no hay concurso, ¿no? No hay concurso. ¡Aló!
4: ¡Aló!
2: Hola, buenas tardes.
4: Hola, Chachihuahui.
2: Hola, ¿con quién hablo?
4: Con Cote.
2: Cote, ¿de dónde llama la Cote?
4: De aquí de Independencia, Salchihuahui.
2: Perdón, ¿es su nombre? O sea, ¿es Cote o Cote?
4: Cote.
2: Cote, Cote. Ok, Cote. Cote de la Cote. Comuna de Independencia. Ah, ¿cómo está el frío, Cote?
4: Uy, nunca había sentido un frío tan frío.
2: Oye, está heladito por allá por Indemia, está heladito, ¿ah?
4: Está helado, muy helado.
2: Oiga, pero abríguese, anda con algún chalequito, algunas cositas, unas panty, algo, ¿no?
4: Estoy estacionada aquí adentro en la camioneta, así que...
2: Ah, ya estamos bien entonces, estamos bien. ¿Qué pasó, sí, querida amiga? Bien. ¿Qué le pasó, amiga mía? ¿Para qué nos llama? ¿Cómo te puedo ayudar?
4: Mira, lo que pasa es que, bueno, acá en Chile el tema de los artistas es bien complicado. El tema del cantante chileno y todo.
2: ¿Ya?
4: Entonces, mi esposo es cantante y sacó su canción hace muy poquito.
2: Ya.
4: Entonces, él hace tributo a Chayanne también.
2: ¿Tributo ya a Chayanne? O sea, sí. Perdón, ¿tributo a Chayanne también? O sea, ¿que hace otra cosa y hace el tributo o se dedica exclusivamente al tributo a Chayanne?
4: No, él sacó hace poquitito su canción.
2: ¿Ya?
4: Que
2: ¿ya?
4: La pueden encontrar en YouTube como Kevin Tarre. Y
2: Kevin,
4: se llama...
2: ¿Kevin cuánto?
4: Kevin Tarre. Tarre.
2: Kevin Parris, ¿está bien?
4: Tarre. Con T-A-R-R-E-S. Kevin Tarre.
2: Tarris.
4: Tarre, sí. Bueno, Kevin Tarre.
2: Tarre.
4: Entonces...
2: ¿Ya?
4: Él sacó hace poquitito su canción que se llama Se Te Olvidó, que es un cover, y... para que puedan escuchar la cancioncita, porque igual está buena y ha sido súper complicado el tema de subir las visitas.
2: Claro, claro. Lo que pasa es que... ¿cuánto tiempo se ha dedicado a hacer el doble de Chayanne, digamos, no?
4: Sí, lo que pasa es que le ha costado harto. Yo llevo 10 años con él y ha sido súper complejo y la verdad es que quiero que tire para arriba.
2: Claro, no, pero te digo yo, él ¿hace cuánto que empezó con sus propias canciones? ¿Hace poquito?
4: No, ya lleva harto rato. Si Chayanne lo viene haciendo hace un año.
2: Ah, ya entiendo. Bueno, vamos a ayudar entonces de alguna manera a este muchachito. ¿Cómo lo encontramos a tu pareja? ¿Cómo lo encontramos por Instagram?
4: Lo encuentran como Kevin Tarrez Oficial.
2: Kevin. Tarrez
4: Oficial. Kevin. Ahí aparecen todos sus videos.
2: Kevin Tarrez
4: Oficial.
2: Kevin Tarrez Oficial. Tributo a Chayanne, cumbia ranchera sale acá, ¿no?
4: Sí.
2: Kevin Tarrez, tributo a Chayanne. Tiene, oiga, pero tiene 9.600 seguidores, no deja de ser, ¿ah? ¿Eh? Está bien igual.
4: Está haciendo su propia música, así que claro. Me gustaría que tirarlo para arriba, porque igual quedó hace poquitito sin pega, así que él hace todos los fines de semana ese tributo.
2: Ok, muy bien, vamos entonces a comentar a la gente que si quiere conocer a un gran tributo a Chayanne, lo puede hacer a través de la cuenta de Instagram Kevin, con K de kilo y con B corta, Kevin Tarrez, T-A-R-R-O, perdón, E-S-O, Tarrez Oficial, ahí estaba, eso era. Kevin Tarrez Oficial, esa es la cuenta de Instagram del gran Kevin Tarrez. El amigo está intentando tirar para arriba con sus propias canciones. Imagino que debe ahí tener un link de YouTube que debe ser su nueva canción, me imagino, ¿no?
4: Sí. Sí, ya. En su perfil está el link de la nueva canción para que puedan ir a escucharla. Y si alguna vez la Radio Corazón puede tocarla, igual.
2: No, genial. Aquí no, aquí está Pelú, amiga. No me venga con cosas. No. ¿Cómo que no? Mira, aquí tocamos al verdadero Chayanne, digamos. Ahora.
4: Apoyando al artista chileno.
2: Aquí apoyamos mucho al artista chileno. Muchísimo, sí, muchísimo.
4: Sí, muchísimo.
2: Así que, ojalá que le vaya muy bien. Que la gente tenga la buena onda de ingresar a su cuenta de Instagram y que vaya a ver a Kevin Tarrez Oficial. Y todo artista nacional puede enviarlos y venir a dejar acá su trabajo a Radio Corazón. Está abierta esa posibilidad. Ahora, que entre o que no, ahí ya no depende mucho de nosotros, digo.
4: Perfecto.
2: Ya, pues, amiga.
4: Ahí vamos a estar pendientes.
2: Listo, pues, que le vaya bien ahí. Un saludo para Kevin.
4: Muchas gracias, Santiago, y te pasaste.
2: Chao, mi amor. Chao.
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2: ¡Qué buena! Iban a estar los Vázquez también ahí, obvio. Esto se llama ¿Dónde está tu amor? Así vamos a estar cantando en el móvil.

0: Chihuahui, inscríbeme porfa en el concurso.
1: Ándala.
2: Hola, San Chihuahui, le pueden mandar un gran saludo a mi hija Isidora, que todavía está haciendo tareas de caligrafía y está esperando si la puedes animar y saludar, por favor, San Chihuahui, de acá desde María Pinto. Gracias.
3: ¡Ánimo, Isidora! ¡Vamos, que te puedes! ¡Vamos, con ánimo, haciendo las tareas de caligrafía!

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1: Bien, se aproxima en la gran noche de la Corazón y tenemos exactamente 18 días para que eso suceda. 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
2: Marcelo.
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0: pregunta es la siguiente, Chanchihuahui.
1: Andalán.
2: Nos vamos a divertir. La noche recién comienza. Con una rica cerveza nos vamos a bailar.
3: Un saludo tremendo para la Patricia Roldán. Ella está en Antofagasta, muerta de frío, dice. Ella es ariqueña, pero vive en Antofagasta.

0: Una hermosa ciudad, ¿eh? Desde Chillán, desde el sur de Chile. Carmen Guzmán, te mando abrazos, cariño.
1: Ritmo, ritmo, loco, estamos bailando.
0: Todos ellos me están escribiendo a través de mi Instagram, ¿eh? Muchas gracias. @chanchihuahui_. Como la Sadri Bustamante, queremos.

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1: ¡Upa, upa! Oye, quiero aprovechar de mandar un saludo gigante. Atención, atención. Tengo que esperar un poquito a que se suba una persona al auto porque este saludo... Si yo hago este saludo, la persona que me lo ha pedido, me lo ha encargado, me va a regalar la lámina de Messi del Mundial. Así que vamos a parar todo. Vamos a parar todo para saludar a esta persona. O si no, me pierdo la lámina. Y, o sea, en realidad yo no, mi hijo se pierde la lámina. Aunque mi jefe me dijo exclusivamente, oye, no uses la radio para tus beneficios. Pero esto no lo puedo evitar. No lo puedo evitar. Ya. Me está esperando que me dé el dato para si se subió o no. ¿Se subió ya o no? ¿Se subió? Avísame si se subió, viejo perro lanudo. Oh, me estoy sobando las manos para recibir el Messi, viejo. 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
1: 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Listo. ¿Algo más? Estamos listos. Vamos con el saludo. Vamos a ver si... ¿Ah? Todavía no. Ah, no, no ha llegado todavía. Ah, pero está grabando. No, que se escuche en vivo, que se escuche en vivo. Vamos a la pausa nosotros, luego de la pausa comercial, mandamos ese saludo que vale una lámina de Messi. Una lámina de Messi tiene que ser el medio. Ya. Todo eso luego de la pausa, no te separes de la número uno de Chile.
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4: 5:03.
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1: De regreso, 5 de la tarde con 10 minutos, 5 con 10. Y lo prometido es deuda. Tengo que saludar a alguien especial a cambio de una laminita de Messi. Ah. O sea, voy a poner todo mi empeño en esto. Y si no llega mi lámina de Messi original. Ahora, si usted tiene la lámina de Messi, también me podría decir qué quiere que yo haga por la lámina de Messi. No hay problema, si usted la tiene. Usted me dice qué es lo que es y nada, le damos. Ok, este mensaje es de amor. Sí, de amor. Bueno, tenemos que mandar un saludo tremendo, un saludo gigante para una persona muy amada, muy querida. Una persona que, aunque no lo vea, recibe amor por todos lados. Ella se llama Fabiola Pérez. Y tú, Fabiola Pérez, estás escuchando este mensaje. Y tú, Fabiola, no mires para atrás. No te sorprendas. Fabiola Pérez, tu amiga que nos estás escuchando. Donde quiera que estés, a lo mejor estás en el auto ya, escuchando la radio. Fabiola Pérez, este mensaje va con mucho amor. Este mensaje va con todo el amor del mundo. Porque hay una persona que te ama desesperadamente. Fabiola Pérez, quiero mandarte un abrazo de amor eterno, de parte de aquel hombre que ha dado toda su vida por ti. Él es Matías Figueroa. Matías te manda todo su amor, todo su cariño para ti, Fabiola Pérez. Porque te ama para toda la vida, al igual que su hija Fiorella. Todo ese amor que tiene contenido. El Mati te lo quiere entregar a través de este saludo, de parte de Radio Corazón también. ¡Te amamos! ¡Te amamos, Fabiola! ¡Te amamos! Matías y yo también ya. Es tanto el amor que tiene que no sabemos qué hacer. Fabiola, tendrías que darte con una piedra en los dientes con tanto amor que recibes. Porque este hombre te ama. Este hombre hará lo imposible para siempre estar a tu lado. ¡Que viva el amor! ¡Que viva Fabiola! ¡Que viva Matías! ¡Que viva Fiorella! ¡Y que viva la lámina de Messi que me va a llegar!

0: ese grupo.
1: Viejo cochino. Casi me hiciste llorar, Chihuahua.
2: En el fin de semana todo a la cancha.
3: El que va a llorar soy yo cuando me llegue la laminita de Messi.
2: Todo preparado, el bombo y el trapo para salir al equipo que tiene más.
3: ¿Alguien entenderá la de Tim Payne?
2: Dentro del corazón.
3: Mucho pega.
4: Yo diría que soy un viejo cochino, pero soy un viejo vende.
2: En el tablón.
5: Buena, San Chihuahua. Yo creo que te va a llegar la lámina del tío René.
3: No, pero. Espera, ¿cuándo llega la lámina?
2: Canta

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1: 5 de la tarde con 16 minutos, 5 con 16, estamos haciendo...

0: hacíamos el amor.
1: Buenas tardes, ¿y con quién hablo?
2: Hola, Chanchihuahui, ¿cómo está ahí?
1: Muy bien, muchísimas gracias, porque tengo el gusto, el placer de hablar.
2: Chanchihuahui, adivina con quién estáis hablando.
1: A ver, adivina.
2: Con la Carola.
1: Ah, adivina con la Carola. ¿Qué Carola? ¿Qué Carola?
2: Con la sobrina del tío que ha llamado todos estos días.
1: ¡Ay, Dios mío! ¡Qué gusto!
2: Chanchihuahui, te quería pedir un favor.
1: A ver, cuénteme.
2: Chanchihuahui, por favor, bloquea ese número, weón, mira
1: ¿cuál
2: que...
1: ¿Cuál?
2: Va a estar puro llamando.
1: No. ¿El qué número? ¿El de tu tío?
2: El de mi tío.
1: No, pero ¿cómo lo vamos a bloquear? No, ¿cómo se le ocurre?
2: No le quisimos registrar el contacto y se aprendió el número de memoria, entonces lo marca y se llama.
1: Pero está bien, no hay problema, o sea, no pasa nada. Qué bueno que llame nomás, pues.
2: No quiere. Chihuahua, es que todos los días quiere que yo te llame. O sea, ahora está escuchando, porque te está escuchando.
1: Ya.
2: Así que, tío Miguel, por favor, déjate guiar a Chihuahua, no ya vi todos los días la radio.
1: Tío Miguel, hágale caso a su sobrina. Hágale caso. No, pero en realidad, bienvenido, tío Miguel, si no hay problema, ¿no? A usted le molesta que llame, ¿no? Como que le complica, le da un poco de algo.
2: No, Chanchihuahui, es que nos va a acusar a todos en la radio. Ya acusó a mi primo que no le contesta el teléfono.
1: No, pero mire, nada, déjelo que llame si no hay problema. Que llame nomás, pues, caro, no te preocupes. No, aquí... Ahora, si se pone hocicona, ahí sí que no.
2: Llamando para eso, bloquéale, por favor. Igual, mándale saludo que te está escuchando en estos
1: ya,
2: momentos.
1: Le vamos a mandar un saludo y después lo bloqueamos. ¿Qué le parece?
2: Sí, a la radio.
1: Ya. Saludo para el tío Miguel. Pero no ha llamado
2: hoy
1: día.
2: Yo también. Tenía Mbappé, ¿no te sirve?
1: ¿Tenías Mbappé? Ya, pero ¿qué tengo que hacer? Mira, el otro amigo se está haciendo el Larry con la laminita de Messi. ¿Qué tendría que hacer yo para tener la de Mbappé, digamos?
2: No, Chanchihuahui, lo que sea tu cariño.
1: No me pongan ese aprieto. Yo tengo mucho cariño para dar yo.
2: Chanchihuahui, lo que sea tu cariño, yo te lo voy a dejar.
1: En todo caso, la lámina no es para mí, es para mi hijo, por si acaso.
2: Obvio, si es para hacer feliz a los niños,
1: Yo también.
2: No voy a comprar el álbum y ando cambiatón en el 14, que esto, otro, comprándole por todos lados láminas.
1: A mí me da alegría solo verlo como pega las laminitas. Vamos. Y me diga, esta no la tenía, bacán. Y eso como que a uno le da alegría. Bro. Mira la tontera. Bro.
2: Así es, pues.
1: Ya,
2: así
1: cariño.
2: Es aquí,
1: oye, nada. Que... Le mandamos saludo a tu tío, no hay problema, que llame nomás y si quiere acusar a alguien de su familia, que acuse nomás, no hay ningún problema.
2: No, Chanchihuahui, por favor, no le digáis eso, mira, que ya está juntando plata porque dijo que te iba a invitar a una cerveza para la noche de la corazón.
1: ¡Ah, qué rico! ¡Déjelo a ese hombre, déjelo! ¿Pero qué le pasa?
2: Que muchos saludos, Chanchihuahui, gracias por la paciencia.
1: Nos vemos en la gran noche de la corazón, Carola, y a tu tío también y a tu familia. Cariños, esto se llama consumo en exceso. Ese choche y los primera aquí en tu radio, corazón. Okay.

0: Grande, Chanchihuahui. Tremendo saludo. Te ganaste la, la minita y otra en más.
1: ¡No! Así que ahí, ¡muy bien!
0: Igual más te falta.
1: ¡Ganamos!
0: Y yo te la mando. Te la hago llegar, nos juntamos. Oh, que estén bien, un abrazo.
1: ¡Ah, bueno! ¡Oh, se puso la 10!
0: Mañana antes de las 5 estoy por ahí, Chanchihuahui. Oh, ya. Un abrazo. Oh,
1: me está volviendo loco. Se puso la 10, amigo.

0: El Chihuahua te quedan en Tapanini, bo, ahí te pueden dar Messi.
1: Pero en Panini, ni, ni, ni, no. No vas a hablar con Panini.
2: Chochi, los primeras, tremenda canción, ¿eh? Consumo en exceso.

0: 5 de la tarde y ya con 23 minutos estamos haciendo la toca doble. Y ahora te regalamos esta de Bad Bunny. Se llama Baile Inolvidable. Disfrútalo en tu radio corazón. Es la toca doble.
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0: ¡Qué chico!

0: Oye, bloqueen a ese viejito, va a dejar la cagada.
1: Buena chanchihuahua, y te juegue bien con la minita.
2: No, con la lámina, no con la

0: en Chihuahua, cuando te entregue la lámina, solo a las redes para que lo veamos, si es verdad o no.
1: Ya, ya, promesa. Y si el amigo viene para la radio mañana y me tiene la lámina, yo voy a hacer un video para registrar eso y subirlo a mis redes sociales para que le crean al amigo. Y si la lámina es falsa, vamos a sacarla. No.
2: Felicidades a ese guay por la mina que te sacaste.
1: ¡No! ¡La lámina!
3: Hacerlo otra vez. Como anoche.
4: Chachi, voy a repetir. La minita es papi.
1: ¡No, hombre!
5: Chihuahui, a las mamás de Luciana, ando intercambiando láminas por el bicho.
6: Chal Chihuahui, yo te tenía dos chimbombos y un jugo por la lámina. Ya, dame los dos chimbombos.
1: No, estáis locos. No pasa nada, me lo tomo yo.
0: Si no va a Chanchihuahua, lo funamos entre todos.

0: tienes el chihuahua y cuántos años tiene la mina?
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2: Qué buena chan chihuahua que pudiste tener la cartita. Uno por los hijos hace todo. Felicidades.
3: Chihuahua, y mándale un saludo al artista de Día Sol, al chico Marco.
4: A ver, ¿por cuál lámina?
5: Buena, Chanchihuahua, y te ganaste la minita.

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0: 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Y atención, ¿eh? Porque nos vamos a la pausa nosotros. Vamos a separar cortísimo, muy pequeño. De regreso el último bloque de la Toca Doble de la Corazón. Ya nos queda poco. Le estamos ganando a la tarde de este día martes.
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0: Ok, hacemos la pausa, regresamos enseguida. Ingresa a nuestra cuenta de Instagram, @ Radio Corazón FM. Y también en el mío, en mi Instagram personal, tenemos muchas cosas interesantes que contarles. Además que mañana voy a subir el video, si es que me vienen a dejarme la lámina. A través de mi Instagram, @chanchihuahui_. Además te cuento que tengo algunos shows. Voy a estar en Talcahuano este sábado. Voy a estar en Talcahuano junto de G Ultraman. Y si quieres saber mucho más sobre eso, lo puedes hacer en mi cuenta de Instagram, @chanchihuahui_. Ya, una pausa, volvemos.
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2: ¿Cuánto marca el termómetro corazón?
3: En Santiago, 10 grados.
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0: Hola, San Chihuahua, yo tengo una lámina que cobra 40,000.
1: San Chihuahua, a mí me tocó el Calule Meléndez.
2: Es un dilema del que tú ni yo podemos.
3: San Chihuahua, yo tengo la lámina Maple, la Maple, yo tengo la Maple.
4: Bueno, San Chihuahua, te ganaste la mina el Messi. ¿Cómo lo vaya a mantener ahora?
5: San Chihuahua, la mina mejor son las chilenas, pues. San Chihuahua, la mina.
6: San Chihuahua, te cambio la mina.
7: Buena, Chanchi. Oye, yo abrí un sobre y adivina qué pasó. ¡Y qué pasó!
8: ¡Pero qué idiotez!
9: Chihuahua, y aquí voy con mi compadre Bastián, más conocido como el Triple X. Vamos para la casita ya.
8: Cuidado con el Triple X.
10: Chihuahua, un saludo por la lámina de la Nelly en lencería.
11: Chihuahua, ya, pues ofrece algo y tengo a Messi. Tengo a Messi y Cristiano Ronaldo, ¿lo querés? Chihuahua, ofrece algo simpático.
12: Oye,
11: Chihuahua,
12: me salió la piña.
8: ¡Ah, la piña!
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14: Oye, Chanchihuahui, ojalá que te llegue la lámina mañana, pero igual la confianza está en peligro, ¿no? Dijo el Percy.
15: Buena, Chanchihuahui. Oye, mandar un latigazo aquí a mi pareja que se está portando mal, por favor.
16: Abrieron un sobre, pero antiguo, así. Me salió el Pato Yañez haciendo un Pato Yañez.
8: ¿Te imaginas, eh?
17: Oye, Chanchihuahui, el Camilo Huerta con el Neme, ¿cómo no, la veí? No.

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1: Esta canción se llama Me gusta el vino y lo canta la Bruja Fernández. Y a esta hora está la Bruja escuchando el programa. Así que aprovecho de mandarle un saludo gigante. Me dijo, compadrito, estoy escuchando la radio. Aquí estamos escuchando la corazón. Y no ando solo, ando pero con el más bacán. Con el microbio, mira el microbio de la reverenda. También le mandamos un tremendo saludo para el microbio y para la Bruja Fernández que nos están escuchando. No sé qué andan haciendo juntos los cabros. ¿Ah? Cosas buenas no creo. Le mandamos un abrazo a los chiquillos.
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2: Las calilas, las mojojojos.
3: Bueno, San Chihuahui, oye, me salió una lámina que pocos tienen.
4: ¿Cuál?
3: Me salió Kakuka. No. Es de la selección del Congo. Así que si alguien la quiere, tengo Kakuka.
4: No.
1: ¿Sabían ustedes que hay un jugador en el álbum del Mundial? No sé de qué país es, lo voy a buscar, pero que se llama Pico. A ver, un segundo. Es que no estoy seguro si es su apellido.

0: medio que no, ¿de dónde será? No, no, el mundialista. Mundial. Aquí, no, no sé, Cabo Verde. De Cabo Verde. Sí. No, pero no, no es que le dicen, se llama. Sí, bueno. El jugador conocido como Pico es Roberto López, defensa de la sección Cabo Verde. Su historia se hizo mundialmente conocida, fue encantado y reclutado para representar al país africano a través del mensaje de LinkedIn. ¿Era él o no? La cosa es que no sé si es él, digamos, porque yo no me acuerdo la lámina, pero lo único que me acuerdo es que vimos el nombre ahí y dijimos, pero ¿cómo se va a llamar Pico? ¿Y qué pasa si hace un gol de cabecita? ¿Cómo lo relata? ¿Cómo lo relata el no se puede, boba, no se puede. Es imposible. A todos los cabros vamos. Centro y cabeza de imagínate, la lleva, la toma, se la da, de borda, tira un centro y cabeza de... ¡No!
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0: Yo realmente estoy buscando la información porque yo lo vi en el álbum, digamos, ¿no? Pico López, ¿será? No, ¿será?
2: ¿Quién tiene
0: la lámina del...
3: En vez de ponerte a pensar en él.
4: Viejo cochino.

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1: Que tú te podrías imaginar.
2: Puedo ser tu sugar daddy y comprarte todo lo que tú quieras, mi amor. Ya, a ver,
3: Está complicada la cosa aquí con él.

0: Yo no sé si sale, digamos, el nombre realmente es así, ¿no? Hay un jugador mundialista que aparece en el álbum Panini Mundial 2026 y es conocido popularmente como Pico. Es el defensa Roberto López, nombre completo Roberto Pico López, quien representa a la selección de Cabo Verde. Eso según lo dice ESPN Chile. Ahora, yo no sé si esto en el álbum aparece como... Yo vi uno. Ah. La encrucijada de dos culturas, Roberto López o simplemente Pico. Se alza como un símbolo de identidad y pertenencia. Nacido en Dublín, hijo de un padre caboverdiano y una madre irlandesa. Su vida... un viaje... Ok, esto fue... lo llamaron por LinkedIn para jugar por Cabo Verde. Y justo clasificó al Mundial 2026, ¿tá? Y aparece en el Mundial, ¿no? Aparece en el álbum. Ahí está, en el álbum. Bueno, era real.
1: Buena, Chanchihuahui, ande que anda el pico.
0: Ya no sean ordinarios, ya. No le dándole sentido, es un nombre.
2: Búscalo, búscalo, Chanchihuahui, el jugador.
0: Ya.
2: Se llama Manso. Por ahí lo veo.
0: Mira la idiotez. Es curioso, digamos, ¿no? Que para nosotros sea otra cosa, digamos.
3: En la lámina sale la próstata.
0: Pero qué idiota. Dentro de
4: mí. Chanchihuahui, ¿qué pasa si saca el lateral? ¿Cómo diría el relator?
0: No sé, po.
4: Saca el...

0: sea que me tuvo que ir.
1: O sea que yo nunca fui malo para la pelota, o sea, porque siempre decían que yo jugaba como él.
0: Paremos que me voy.
2: Uy, si está en la banca y le toca entrar, ¿eh? ¿Cómo diría el locutor?
0: No sé, po.
2: Entra el pico. ¡No!
3: Ella es mayor y sabe lo que da. Mira los ojos, no habla de más. Yo soy más joven, juego y ansiedad.
0: ¿En serio? ¡Basta!
3: Dicen que no, que eso no marcha bien. Pero en sus brazos yo me siento bien.
4: Oye, Chachibaui, hay uno que se llama Simone.

0: hay cambio, ¿sí? Pero sacan a Pico.
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2: Oye, y si juegan mal por culpa del

0: Chihuahua y ojalá que a ese jugador no se le ocurra escupir.
1: ¡Ya no, ya!
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1: Un abrazo para todos. Que estén bien, me voy, me despido. Muchas gracias. Gracias por este último momento muy cultural. Es que me pregunto cuando está jugando, digamos, el Cabo Verde y entra, digamos, este jugador, los jugadores de, que estaban en la cancha dijeron, oh, mira, entró el... Es imposible que ese jugador juegue en nuestro país. ¡Imposible!
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1: Abrazo para todos, cariños, que estén súper. Nos encontramos el día de mañana. Se viene el Circo Hit. ¡Chao! Son como el...
3: Giancarlo Santander.

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2: ¿Qué hora es, corazón?
3: 5:54 minutos.
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0: mañana parece.
1: No, parece no. Mañana, mi gente querida, va a llover. Pero no pasa absolutamente

0: fútbol. El mundial de fútbol, cómo no, ¿eh?
1: Y me le ocurrió esa idea, güey.
0: ¿Sí? No, y empieza el mundial, empieza la gente a enloquecerse. A enloquecerse. Traten de trabajar, porque saben que

hice ni una wea. No hice nada. El día de hoy, esperando una supuesta empresa

iban que a las 4 no llegaban, 4 y 10, 4 y 20, a las 5 los HDP me llamaron y que, disculpa, tuvimos un problema. Oye, la gente dice, no, que no hay trabajo, que la situación está jodida. Pero coño, así no se puede. Me manda un mensaje y me dice, mire, ¿sabe qué, compadre? Yo no voy pendiente de ganarme esa plata. No voy pendiente de ganarme ese dinero. Ese dinero a mí me estorba. Es un dinero que me está estorbando. No lo necesito. Búsquese otro toche que le haga ese trabajo. Y entonces uno va, ¿verdad? Uno va y se busca otro weón que haga el trabajo, pero no lo hagan uno. Mire, ayer lunes otro toche me hizo esperar toda la tarde. Y ni siquiera me contestó el teléfono el hijo de... Y hoy otra empresa. Y ni siquiera era que yo estaba jodiendo ni nada, no. Nada que ver. Yo estaba tranquilo. Yo ni ya. Mi mamá, a mí me dijeron, bueno, a tal hora estoy ahí. No llegaban. No contestaron más nunca. A mí me pareció increíble, ¿ah? Tanta gente que hay en la calle queriendo un trabajito. Y hay gente que tiene trabajo y no le da la perra gana. No, a mí me parece increíble. Yo les voy a decir cómo se llaman. Se llaman... ¿Se los digo o no se los digo? ¿Se los digo o no se los digo? No, son unos sucios. Son unos sucios. Y le digo, oye, me parece una falta de respeto a la chica. Y me dice, bueno, si no quiere agendar más, pues no agende. Y yo, wow. Terminé pidiendo disculpas yo. Se llaman Instalaciones y Servicios Crespo. No sirven para nada, se lo digo, toda la tarde. Toda la tarde esperando, toda la tarde. ¡Ay, sí! No sirve para nada. Y lo perdí muchísimos seguidores en Instagram.

tanta gente que está buscando una plata, ¿verdad? En la calle. Y entonces esta gente viene a uno a hacerlo como arrechar. Yo no sé. Estamos en TikTok Live. Arroba José Andrés Vivas con B corta y S. Arroba José Andrés Vivas en TikTok Live. Para que te conectes con nosotros y le des tapa a la pantalla para empezar el programa. A ver si se me quita esta rechera. ¿Qué será bueno para la rabia? ¿Qué será bueno hoy? No, no, ¿verdad? Qué tristeza. Veo, tienen 32.000, 33.000 seguidores, ¿ah? Lo sucio es eso. Una falta de respeto para el cliente. Una falta de respeto para el cliente. Usted me dice, no, yo no lo espero. Mi weón. Yo estaba tranquilo.

0: aquí encerrado entre este estudio, sin el aire acondicionado prendido. Huele a horrible.
1: Buenas tardes, José Andrés. Buenas tardes. Oye, José Andrés, los lisos no sirven, los crespos no sirven. No sirven.

0: A ver, ya paró con su rabieta para que empiece el programa, José Andrés. Buen programa, buen programa.
1: Gracias, gracias. Ya se me pasó, ya que no. No, marico, son una rata. Son una rata. Parí para ir a buscar a la niña al colegio, para estar ahí. Y estos zorrocucos vienen y... Eso es ser un oso rocuco, uno en la vida. Buenas tardes.
2: Porque en el fondo todos somos
3: jefos. Buenas tardes, José Andrés, ¿cómo estás, papá? Coño, eso, esas empresas son una rata. Eso es seguro concursaron para la entrada de ese metro.
1: No, yo sé que seguro andan por ahí escuchando los cerrocucos. No dan ni la cara. Buenas tardes, buenas tardes.
4: Chamo, chamo, chamo, buenas tardes. ¿Cómo andamos hoy día con TikTok Live?
1: ¡Estamos en vivo!
4: Mandé a mi señora a comprar pan, pero caminando.
1: Estamos en vivo en TikTok Live para que se conecten. ¡Tapa la pantalla, mi gente en TikTok! ¡Huepa! ¡Huepa! ¡Huepa! ¡Huepa! ¡Huepa! ¡Huepa! ¡Huepa! ¡Huepa! ¡Buenas tardes!
5: Hola, hola, chamito. ¿Cómo estás tú? De acá de Valdivia te enviamos un gran saludo. Estoy con mi mamá, Sonia. Un besito para ella y una...

0: bigote pa. Bueno,
1: yo lo seguí es lo de ese. Zorrocucos.
0: Son unos zorrocucos. Son unos zorrocucos. ¿Cómo voy a tener esperándolo? La niña en el colegio sola, con frío. Y yo esperándolos en la casa, como el propio Tony.
2: ¡Épale, chamito! Oye, mañana comienza el mundial, ¿vale? Oye, la gente sucre, ¿vale? La gente está...

0: Epa, José Andrés, pongas a decirle suegra o aquella que viene y te viene tu esposa y te guantea por lapa.
1: Mire, Joel, el hecho de que ustedes en su casa los golpeen no significa que a mí en mi casa no lo hagan.
2: José Andrés, yo estoy feliz. ¿Sabes por qué estoy feliz y contento? Porque Haití se va a mundial. Mi país, Haití.
1: Eso, Haití se va, ¿sabes qué? Todos vamos por Haití en el mundial. Yo tengo algo de Haití. Yo tengo algo de Haití. Conéctense en el TikTok Live que voy a mostrarlo.
3: Hola, somos de la empresa Crespo para informarle que estamos afuera de su domicilio, pero estamos tocando y no sale. Me parece que me está haciendo perder el tiempo.
1: ¡Huevón!

0: eso, pan canilla, yo sé quién te rellena.
1: Ah, bueno. Y esa verga es pedo suyo. La gente sí sufre en esta verga.

0: amo.
1: Bendito sea el...
2: Chamito. Chamo, lo llamo.
1: Aquí hay una persona que me pregunta en el TikTok Live. Hola. ¿Aún vives en San Cristóbal? Sí. Sí, vivo en San Cristóbal.

0: tiempo se los dejamos hechos. Buenas tardes, buenas tardes, buenas tardes, buenas tardes, buenas tardes, buenas tardes, buenas tardes.
1: Buenas tardes, buenas tardes, buenas tardes, buenas tardes, Andrés. Mira, no vamos a Mundial de Fútbol, pero recuerda que somos campeones Mundial de Béisbol.
0: Ya lo sé, pero no vamos igual al Mundial de Fútbol. Dejen ya la maricada. Ganamos y somos los campeones mundiales del Mundial de Béisbol, pero no vamos para el Mundial de Fútbol. No tenemos una vaina, una paradita del Mundial. No van a cantar el nada. Y eso no deja de ser malo. Y ya. Ya me hicieron arrechar otra vez como lo de instalaciones y Bob Crespo. ¡Vamos con esto del voltaje! Y ahora regresa en la número uno, la más querida de Chile y el mundo entero, la radio oficial de los que no van al Mundial.
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0: la radio oficial de la FUNA. A instalaciones no sirven por nada.
3: Esa gente me instaló unas cámaras a mí en mi casa y al día siguiente vi a mi mujer con un carajo en esas cámaras. Obviamente las cámaras estaban malas, reclamé de último.

0: escuchamos, no tenés que instalar cámaras, nada, compadre, pero tenés que declarar. Aquí lo espero en el palacio de Miraflores y te caen los pacos al tiro, compadre.
1: No, es que yo no estaba instalando cámaras, este iba a instalar un televisor.
2: Instalaciones Crespo, te peinamos para adentro.
3: Es el show más grande y alegre de Latinoamérica.
1: Vamos a esta hora de la tarde a celebrar el Día Internacional. Hoy el Circo Kid celebra el Día del Pato Donald. Así que queremos que mandes tu mensaje hablando como si fueras el Pato Donald. Si fueras el Pato Donald, ¿qué dirías? Vía WhatsApp a través del...
3: +56.

0: dicen los lolos. Tapa la pantalla. Marilyn dice, soy chilena, vivía en San Cristóbal y te escuchaba verga. Marilyn, ¿y por qué te viniste? El día del Pato Lobras, del Pato Donald, se celebra mundialmente cada 9 de junio. Esta fecha conmemora su primera aparición oficial en la pantalla grande desde 1934 en el cortometraje llamado The Wise Little Hen, la gallinita sabia. Vamos a escuchar, si fueras el Pato Donald, ¿qué dirías? Hablando como el Pato Donald, sí. A ver, vamos. Si fueras como el Pato Donald, ¿qué dirías?
1: Un saludo para los cabros de Alto Jabón.
0: Ese noche no habla como el Pato Donald. No habla, no. No habla. A ver, otro.

0: Amor, suelta, ese gato Donald, ese no es.
1: Ay, me equivoqué.
2: ¿Cómo van a creer? El día del pato Donald. ¡Es el día del pato Donald!
3: Tú no sabes ser como el pato Donald.
2: Si estuviera escribiendo el pato Donald, a ver, y conéctense a verlo, arroba José Andrés Viva, a ver, todos escribiendo como si escribiera el pato Donald, como dice. Es el día del pato Donald. Oye, a ver qué hace este pato Donald. Mire los animales de monte. Ahora están mandando cómo se escribe. ¿Cómo escribe el pato Donald, pero al WhatsApp? ¡No seas mula!
4: Hola, chamito. Un saludo para el fan club oficial de Tolifu, el bandolero de Chile.
2: ¡Saludo! Pero lo hubiese dicho como el pato Donald, mi amor. Como el pato Donald.
5: Esa es la novia del pato Donald.
6: Oye, sabe la muchacha.
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2: Conteo regresivo. Gilberto Santa Rosa sonando en la número uno.

0: Hola, mi amor.
1: Hola, Loli.
0: Cariño, Loli.
2: Voy a enumerar todos tus.
0: La gente que está en el TikTok Live. Cuando llegue a ser todo. ¡Tapa la pantalla, vamos! Y me dejas tu saludito. Andy, te sigo desde que estabas en Conectados de TRT, imagínate, en el 62.

0: Manchester. Desde que trabajaba con Ana Capri, Freddy Villamizar.
1: Elías, manda el currículum.

0: Saludos a Tito, dice Bárbara, que es su esposo. ¿Qué hora llega? Que traiga pan.
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0: primera vez con una super
1: perreando. Porque yo soy la que tú eres. 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
3: Elía, seguramente te están gorreando en la casa. Devuélvete.
1: No, no. No, no, no se devuelva. Porque imagínese una gente que estaba tranquila.
3: Chamo, necesitamos actualización de lo de ayer. Necesitamos actualización, chisme.

con 32 minutos. 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
0: ¡Vamos a la pausa publicitaria, Chile! Y hoy

0: Por ejemplo, yo tengo un problema que aún no pasa. No sé qué le voy a decir a mi hija cuando mi hija me diga que tiene novio. No sé qué le... No sé cuál va a ser mi reacción. No sé qué voy a hacer. ¡Son los problemas del futuro!
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3: ¿Cuánto marca el termómetro, corazón?
0: En Santiago, 11 grados.
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0: Así que ya saben ya todas y todos a cuidar la alcantarilla, porque esa maravilla resuena bien.
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0: nos preocupa el día de hoy. 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
2: Por ejemplo, yo ando con una preocupación muy grande. Y es que mañana va a ir otra vez la gente de una empresa de instalación a instalarme el touch de televisión. ¿Será que van a ir

0: granito. Un problema del futuro es que mi hija me pregunte, ¿y quién es Floricienta? ¿Qué voy a hacer yo?
1: No, si su hija no sabe quién es Floricienta, se tiene que retirar del hogar. Aquí estamos viviendo solo personas que sabemos quién es Floricienta. No estamos aceptando a nadie.
2: Me preocupa cómo decirle que no podemos salir porque tenemos que ver República Democrática del Congo versus Uzbekistán.
1: Eso es súper importante. Yo siento que si no vemos ese partido, no, ¿para qué vamos a ver el Mundial?
3: Chavo, me preocupa que mi señora se entere que apareció un hijo de cuando tenía 18.
1: ¡No!
3: Yo tengo 35.
1: ¡No!
3: No sé, ¿qué voy a hacer?
1: ¿Por qué ustedes andan por ahí por la vida? ¿Por qué andan por la vida metiendo el pájaro sin bolsa?
4: Chamo, me preocupa que si nos meten un chip en la cabeza y nos pueden revisar los pensamientos, ahí vamos a tener a la tóxica diciendo, a ver esa cabeza, pero la cabeza de arriba. ¡Ah!

0: llamo me preocupa que cómo me voy a limpiar porque me tiré un pedo y me cagué.
1: José Andrés, me preocupa es cómo voy a pagar el gasto común del mes que viene.
2: Dios mío. ¿Sabes qué? Que yo, a mí me preocupa, ¿verdad? También el tema de los gastos comunes. Yo vivo todo el día. A mí me preocupa gastos comunes y electricidad. Me tienen obsesionado.
3: Le diría, Yamito, si me pregunta papá, ¿cómo nací? Le diría, esa noche estaba apurado, hija.

0: denle tapa a la pantalla. Tapa la pantalla. Manten aunque sea una noche flor. Denme la flor.
1: Chamito, me preocupa de corazón, me preocupa. Mi pareja lleva días diciéndome qué vamos a hacer en las vacaciones de invierno, qué vamos a arrendar, para dónde vamos. Y la verdad, chamito, es que me gasté toda la plata apostando, apostando en el mundial. Y no sé cómo decirle.
0: ¡No!

0: trabajar en una radio.
1: Ay, trabaja en una radio. No puede ser. Se enamoró de Beto Hernández.

0: tengo que ir a la sube del cerro,
1: sí, bueno. Sí.
0: Y me preocupa la agua del caer, hermano. Tengo casa, tengo mi autito, pero no tengo cómo pagar esa weá.
1: Pero ajá, ya
0: así
1: va.
0: Que eso me preocupa, chamo.
1: Coño, eso es una vaina que está recha. Es una vaina que es un tema álgido, el tema del CAE. Porque, claro, yo se los voy a decir, o sea, yo se los voy... ¿Cómo se los digo? ¡No, es que yo sé cómo son ustedes! Mejor no les digo un toche. No, porque... No. ¿Para qué? Pero traten de ir... A la vaina donde se le bajó el audio. ¿A qué, Dios mío, Virgen de la Consolación de Tarigua? ¿A qué se le bajó el audio? Traten de ir a la cosa. Kanji, ¿cómo es que se llama? Donde van a replantear los pagos. No colabore tanto, güey. Traten de ir a ver si pueden replantear los pagos, muchachos. ¿Ah? Aunque sea de 50 en 50, una vaina que le puedan ir metiendo algo, porque les voy a decir, la vaina está recha. Y no estoy jodiendo, ¿ah? Estoy jodiendo porque yo sé que esto es un tema complejo, porque hubo mucha gente que confió en que la administración pasada, porque fue una de las promesas más fuertes, iba a condonar el CAE. Y dejaron de pagar esa vaina. Entonces ahora, claro, llegó el otro señor y llegó... no, esto hay que pagarlo. Entonces está la gente... Es jodido, muchachos. Los comprendo, ¿ah? ¿Eh?

0: le manda saludos a David. A David del Aníbal. Tienen que ir a la TGR, me están diciendo aquí en TikTok. No, yo les voy a contar cómo estudié yo y para que ustedes... Pero en TikTok les voy a contar.
1: Oye, vení.
0: Pero más tarde sí.
1: ¿Por qué ya te has ido? Oye, venido a buscarte.
2: Ahora le pusiste bueno,
1: pues. Con el brazo partido por tus puñaladas. Con el alma.
3: Mi güey, el cae, me cae mal.

0: ¡Chamo!
1: ¿Qué?
0: Conocí a una chica muy linda, muy hermosa, muy bella en la disco. Y antes de darle un beso, preferí ir al baño para mojarme la cara. Y me la encontré en el urinario.
2: Es el show más grande y alegre de Latinoamérica.
3: ¡No puede ser! ¡Aló!
4: ¡Aló!
3: ¡Aló!
4: ¡Aló!
3: ¡Aló!
4: ¡Aló!
3: ¡Aló!
2: Marca ahora el 381-2040-2041 y 2042.
3: Yo no creo que esto sea verdad. Yo no creo que esto sea verdad. Ahorita vamos a ver cómo nos conectamos con él. Pero vámonos a la línea telefónica. 223-81-2040. 223-81-2041.

0: ¿Aló?
1: ¿Aló?
0: ¿Aló?
1: ¿Aló?
0: ¿Aló? Buenas tardes.
2: Buenas tardes, José Luis. Buenas tardes, paisita.
0: ¿Cómo estamos, mi rey? ¿Cuál es su nombre?
2: Soy José.
0: ¿Cómo?
2: José.
0: ¿José también?
2: Sí, José.
0: ¿José o José?
2: José.
0: José, el que te... Se fue.
2: Oye.
0: José, ¿de dónde nos llamas?
2: De acá, de... Renca.
0: De Renca, mi rey. ¿Qué estamos haciendo en Renca que la lleva?
2: Haciendo tránsito, porque está full, hay mucho taco.
0: Hay mucho taco a esta hora en Renca. ¿Y para dónde vamos, papá?
2: Voy para la Florida.
0: ¿Para la Florida? ¿Hacer qué?
2: A llevar una dama.
0: ¿Ah, lleva pasajero a esta hora?
2: Sí.
0: Dios mío, y va de Renca para la Florida, estamos ahí mismo.
2: Sí, ahí mismo.
0: Ahí mismo.
2: Ahorita.

0: ¡Aló!
1: ¡Aló!
0: Buenas tardes, mi pana querido. ¿Cuál es tu nombre?
2: Mi nombre es Jonathan, hermanito, el Yesero.
0: ¡Jonathan, el Yesero! ¿Cómo está, Jonathan?
2: Bien, gracias a Dios, hermanito, aquí camino para la casa después de una larga jornada laboral.
0: ¿Tuvo larga hoy?
2: ¡Eso, papá!
0: Oiga, Jonathan, ¿está trabajando en dónde, papá? ¿En dónde está trabajando? ¿En qué zona de la ciudad?
2: Hoy día estamos trabajando aquí en el metro La Cisterna, más o menos.
0: Por cercano al metro La Cisterna. ¿Y qué está haciendo? ¿Qué obra está haciendo? ¿Está haciendo un baño, una casa, un departamento? ¿Qué está haciendo?
2: Nosotros estamos remodelando un departamento, compadre, que tenemos una mini empresa de remodelaciones.
0: Mira, cáchate. Ah, ¿cómo se llama la mini empresa?
2: Jonathan, o sea, yesero.córdoba, ahí sale nuestro TikTok, compadre, y hacemos varias reparaciones para su hogar.
0: ¿Yesero punto qué?
2: Yesero.córdoba.
0: Punto Córdoba. Yesero.córdoba. Le mandamos un abrazo, ya saben lo que estén buscando para remodelar.
2: Oye, José,
0: dígame.
2: Si necesita usted alguna reparación para su hogar, para el tío, para la prima, para la familia, ahí contáctenos nomás, compadre.
0: Para la prima necesito una remodelación.
2: Igual nomás le dejamos una cajita, papito. ¿Ah?
0: ¡Saludos, Jonathan!
2: ¡Hola, hermanito! ¡Saludos a todos los tigres!
0: ¡Abrazo!
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0: No, mis primas también. Mis primas también. También mis primas.
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0: ¡Vamos con un...

¿Qué hace Joaquín, Karina, Iván, Sergio, Román? ¿Te vas, Karina? ¿Para dónde vas? ¿Para tu casa? ¿Terminaste tu pasantía aquí? Gracias por tu trabajo, Karina, ¿eh? Excelentes notas. Las leí todas. Abrazo, Karina. Abrazo, muchachos.

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0: Andrés, eres el mejor de la radio, eres el mejor. Eres el mejor. Podríamos sacar a Chanchihuahua y dejarte ahí 4 horas seguidas.
1: No, no, no, no, no. No vinimos a quitarle el trabajo a ningún chileno.

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1: El impacto fue tan grande,
0: sí,
1: que cambió la guerra.
0: Eso, así le dije.
1: O sea, yo soy la evolución.
0: Eso, ¿qué más?
2: Bueno, chamito, así como dice la canción, me dice mi señora, no paren, no, que no paren.
0: No, pero Dios mío, ¿qué está pasando, ah?
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0: Y seguimos con mucho más de este Circo Hit, en vivo en la número uno.
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0: para que fueran parejas, esposos, ¿qué dirías?
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3: ¿Qué hora es, Corazón?
0: Son las 7:08.
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9: Vamos a poner pachanga de los 90 con nuestro DJ Hanji. 7:14 minutos de la tarde.

0: Oye, pero a los chilenos igual le quitan la pega al extranjero. El Rodriguinho estaba antes ahí en la radio.
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2: Ah, son otro extranjero también.
3: Hola, tortuguita, ¿cómo estás? Voy llegando al colegio, chao.
2: La tortuguita. La tortuguita llega como a las 6 de la mañana. Personas, arroba José Andrés.

0: dice mía.
1: Conquista mi amor.
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2: Siento.
0: Tapa la pantalla, vamos. Te no voy a criticar.
4: Oye, llamo, puede ser copuchento, pero ¿en qué quedó la teleserie?
0: No sé, porque no ha escrito.

0: Buena, oye, buena, oye, ¿cómo estamos? Recordar que hoy día, donde la tía Olia hizo paipitas pasadas, hoy día, donde la tía Olia hizo paipitas pasadas para el frío.
1: Y habrá delivery o nada que ver.
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1: Ok, mi gente querida, hoy es martes de pololeo.
3: Si es el amor, Kanji, me quema el corazón cuando tú...
1: Kanji, si a ti te dijeran que vuelves a nacer, ¿estarías con tu misma pareja actual? ¡No seas jalabola! Si volvieran a nacer y les presentaran a su actual pareja, ¿qué diría?

0: Dime, ¿qué es lo que es? ¿Qué prefieres? ¿Mujer fea o traba lindo?
1: Así, así, hablando. ¿En serio, chavito?
2: Sí.
1: No, compadre. No, no, no. No, definitivamente.

0: ¿cómo estáis?
1: Oye, no, yo no volvería. Aléjate. Yo le diría, aléjate, no arrepientes, te devuélvete por donde te viniste. Por favor, no hagas lo mismo, no.
2: Oye, la gente en el TikTok es muy diferente a la gente que sale al aire, ¿ah? Vayan a verlos.
3: Así es el amor.
2: Arroba José Andrés Vivas en TikTok.
4: Cuando tú llegas.
5: Hablando en serio, chamo.
2: Sí.
5: Yo hubiese renunciado al trabajo.
2: Si tuvieras la oportunidad de volver a conocer a tu pareja actual, la tomaría. No la tomaría. ¿Qué dirías, ah?
6: Hola, chamito.
2: Hola, mi amor.
6: Yo le diría, conche la lora otra vez.
2: ¡Venga!
7: Chamito, definitivamente sí. La buscaría antes.

0: en serio, me alejaría de los viejos porque trauma seguro.
1: Chamo.
2: Sí.
1: Quisiera tener los mismos hijos, pero a ella no. Nica.

0: actual.
1: ¡Venga!
0: ¿Qué dirías? ¿Qué dirías, mi rey, mi reina?
2: Así es el amor. Me quema el corazón cuando tú llegas.
3: Este año estamos con las preguntas. Lo que el rumpi une, el chamo lo desune.
4: Chavito, ¿cómo estás? Ni en mis sueños, no lo volvería a elegir ni a estar con esa persona.
2: Estoy enamorado.
5: Sí, Chavito, se lo conocería siempre, muchas veces más.
0: Oh.
6: La, la, la, la, la, la, la. Chavo, claro que sí, lo único que en el cuando firmáramos, son tres hijos, sí o sí.
7: Me vuelvo a casar con ella. Y también es un punto a favor que el papá tiene mucha plata en Venezuela.

0: Me gustan 5 de mi colegio.
1: Pero son de Instagram.
2: José Andrés, manda a decir mi amigo Miguel que él está orgulloso, está feliz con su pareja Alonso.
3: Está bien.
2: Está feliz con su gordito precioso que lo ama de todo corazón.
3: Bueno,
2: lo
3: pero,
2: que pasa es que le da vergüenza decirlo a la
3: bueno,
2: radio.
3: Bueno, pero usted, ¿por qué está mandando mensajes por ellos? No, ellos tienen que ser felices como ellos son.
4: Estoy enamorado.
5: Ya, chamo. Hablando en serio.
3: Hablando en serio.
5: Creo que voy a ser la que hable en serio.
3: Sí.
5: Lo volvería a elegir, pero haría las cosas de otra manera, porque en este momento estamos separados.
3: Oh.
5: Y la que se mandó la embarra fui yo, honestamente.
3: ¡No puente! No, espérate un momentico, porque yo entonces esta noche y yo no voy a volver a pasar la que me pasó ayer. Yo no voy a pasar la que me ocurrió ayer. ¿Qué pasó, mi amor? ¿Qué cagadita te mandaste? ¿Qué pasó? Te podemos llamar, mi amor, para que nos cuentes de forma anónima. No tienes que decir nombres, ni apellidos, ni ciudad, cosa, color, animal. No tienes que decir nada. Que cuente, dice la gente en el TikTok Live. Que cuente. Sí. Carito, te voy a ponerte un temita. Y vengo con tu llamado telefónico, ¿ok?

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1: En la parte anterior recibimos un mensaje de una auditora que nos estaba comentando que ella sí volvería a elegir a su pareja en una nueva oportunidad, pero que en este momento no estaban juntos porque ella lo había hecho mal. Bienvenida, mi amor, buenas tardes. ¿Aló? ¿Aló, flito especial? Yo creo que se cayó.

0: yo inocentemente respondí. Imaginé que me iba a llamar para saber el chisme. Ya, bueno, pues te lo voy a contar.
1: Ajá, ¿qué pasó, mi amor? ¿Qué pasó? ¿Qué pasó?
0: No, así no es, a ver, no es tan grave. No piensen que fue infidelidad o algo así, no. Pero yo vengo de relaciones anteriores en las que no lo pasé bien.
1: Ok. Válido.
0: Y me encontré con este hombre bueno.
1: Sí.
0: Buen hombre, buena persona, tranquilo, preocupado.
1: Preocupado.
0: Y yo no estaba preparada para esta relación.
1: No estabas
0: porque
1: como...
0: Digamos,
1: estabas como inmadura en ese sentido.
0: No. Lo que pasa es que cuando uno tiene relaciones anteriores en las que ha sido dañada,
1: Exacto. Uno
0: queda a la defensiva.
1: Claro, ¿sabes? Claro.
0: Sí. Y eso uno lo tiene que reconocer como mujer, porque uno tiene malas experiencias anteriormente y aparece justo un hombre bueno y uno la embarra, chavo.
1: Pero que, digamos, tú te pusiste loca. Puede ser, sí, claro, puede ser, porque yo digo, ajá, no fue que se metió con otro, porque ella nos dice que no. Es que ella no estaba como, digamos, en relaciones anteriores le habían cagado un poco la cabeza.
0: Algo así.
1: Entonces llegó este hombre y usted estaba enferma de celos, por decirlo así, ¿ah? ¿Eh?
0: Puede claro, ser. Porque después de que en otra relación te son infiel, no te tratan de buena forma, uno queda con heridas, ¿verdad?
1: Sí, claro.
0: Y bueno, apareció este hombre bueno.
1: ¿Para qué vamos a decirlo con palabras? ¡Uno queda loco!
0: Uno queda trastornado.
1: Sí, uno queda, no, llega un momento en que uno enloquece.
0: Y con la desconfianza.
1: Sí, eso también, queda con la desconfianza.
0: Sí. Sí.
1: Ay, mi amor. Entonces, en su relación, usted andaba, claro, detrás de él, hostigándolo, pensaba que él estaba haciéndole infiel.
0: Claro, no, y varias cosas más. O sea, él demostró que era un buen hombre, una buena persona, pero yo igual ahí con la desconfianza y peleándole por todo. Entonces, al final... él habló conmigo y me dijo, sabes que esto no da para más.
1: Claro.
0: Esto fue hace 3 meses, chamo.
1: Hace 3 meses, mi amor.
0: Sí.
1: Dios mío, querido. Y si tú tuvieras la oportunidad, ¿verdad? De decirle algo hoy a esta persona, de forma anónima como lo estamos haciendo. ¿Tú quisieras decirle algo a esta persona?
0: Ay, chamo, que se me volvió realidad lo de uno no sabe lo que tiene hasta que lo pierde. En estos 3 meses yo me he dado cuenta de que yo la embarré, de que debería haber pedido ayuda, de que debería haber escuchado lo que él me decía y no lo hice.
1: ¿Usted le rompió el celular en la cabeza a él?
0: No, chamo, nunca tanto.
1: Pero
0: no.
1: En la cabeza no, pero...
0: Golpes no,
1: pero le partió el celular. Le revisó el celular.
0: Sí, debo confesar que le revisé el celular una vez.
1: ¿Y alguna vez encontró algo?
0: No encontré nada, pero... un saludo...
1: No, pero
0: a la ex que está en Venezuela. Imagínate,
1: eso,
0: nada más.
1: Ahí está en Venezuela. Y eso te enloqueció.
0: Sí, pero fue así como, hola, ¿cómo estás? ¿Qué es de tu vida? Y yo enloquecí. Y está en Venezuela y nosotros estamos en Chile.
1: Dios mío, mi amor.
0: Sí.
1: ¿Y no has vuelto a hablar con él? Así como un acercamiento, como...
0: Mira, ahora...
1: ¿Cómo vamos a hacer un remember, quizás?
0: Y estos últimos días, sí. De hecho, yo le vengo a dejar un teléfono celular, porque yo no se lo rompí. A él se le quebró la pantalla y le vengo a dejar un teléfono.
1: Ah, tú fuiste a llevarle un teléfono celular.
0: Sí, de hecho, estoy afuera del local esperando que salga para pegarle el celular.
1: Ay, Dios mío, lindo. Ojalá te vaya bien y tengan la oportunidad de conversar, mi amor, ¿viste?
0: Ojalá, chamo, ojalá.
1: Y si no pueden, mañana llama al Rumpi.
0: Sí.
1: Él seguro te ayuda más que yo, ¿ah? ¿Eh?

0: beso, mi amor. Gracias por contarlo, porque si no, esta noche no duermo.
1: Yo sé, estamos, por eso te conté la historia.
0: Gracias.
1: Cualquier cosa me llamas, bueno, ahí te voy a ir.
0: Mañana me cuentan qué tal, cómo le fue hoy.
1: Ya, mañana te cuento cómo me fue hoy.
0: Mañana me cuenta, es un beso.

Vamos a ponerte un tema, mi amor. Es de Santa Feria. El kill de tu ex. Doy la muchacha es guapa, bonita, pero sí tiene cara de loca.

0: quieran los hombres.
1: Como quieran.
0: Los hombres son unos sucios. Por eso yo no me gustan los hombres.

0: Sonando el piso al rumbi con la zapullada que le estáis pegando.
1: No, pero es que yo no estoy ayudando, no. Yo solo quería el chisme.
2: Hasta que ella te perdió.
3: Amiga, muchas gracias. Esta noche puedo dormir tranquilo.
1: Ven. Era una colaboración entre todos. Yo sí no tengo mucho con qué ayudar, pero lo que pasa es que me gusta un poquito el chisme.
4: Vamos, soy más cabuenero que Sancho Madre.
1: Es que imagínese cómo uno se va a dormir con él.
5: El chamotero sentimental.

0: José Andrés, ¿cómo que no va a estar loca? ¿Por qué no hablo de las dos puñaladas que me pegó una vez?
1: Con mi ex señora 20 años ni cagando ni con la... con mi ex pareja ni cagando con ninguno de los dos.
2: No, pero espere.

manera. No hubo manera. ¿Qué le recomienda a usted para que su pareja vuelva y ella le pueda demostrar, verdad? Le demuestre como, coño, sí, pues. Digo yo, a ver. Coño, ojalá esté escuchando el programa. ¿Ya le recibieron el celular? No vamos a hablar de los clientes. 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

0: ¿Cuánto marca el termómetro, corazón?
1: 10 grados.
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5: Hoy un saludo para la gente de Perkenco y Lautaro. Tienen allá disponible estampados M&N para que manden a hacer los estampados y se le quieren poner a los hijos o el Día del Padre, ¿verdad?
6: Ah, nadie celebra el Día del Padre.
5: No, celebra. Ricky Martin, Didi, Los Ángeles Azul. Ay, vaya. ¿Por qué estoy hablando tan mal?
7: Estoy seguro.
5: Luis González, saludos. Últimos minutos en el TikTok Live. Arroba José Andrés Vivas. Conéctate para que veas lo más hermoso que parió Cordero. Voy a mostrar a la Congo.

0: para ser perdonada va a tener que chuplicar.
1: Chamo, consejo para la amiga, que suba la dosis de sertralina y se haga una buena depilación láser.

0: Pablito, que le ofrezca el nuevo de globo.
1: Mejor las mujeres.
2: Algo me dice yo no sirve.
3: Chamo, yo creo que lo mejor que puede hacer la amiga es arrugar la frente y morder la almohada.

0: José Andrés, acaba de pasar frente al local y se están ir matando coñazos.
1: No puede ser.
2: Día del Padre, ¿qué es eso?

0: Un saludo a todos los borrachos del mall.
1: Los borrachos del mall. De Iztapalapa para el mundo. No, espera un momentico, no.
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0: ¡Esa mujer está loca, está loca!
1: Hoy un saludo para Alejandro Vivas, que está de cumpleaños. Lo vi ahí en el Instagram. ¡Qué bello es el amor! Está bien, Alejandro, está bien. ¡Feliz cumpleaños, papá!
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3: Chamo, en estos 10 minutos que quedan, volver a llamar a la muchacha a ver qué fue lo que pasó, si le pegaron el teléfono.
0: Camarotes, Natacha, para echar la mejor.
1: ¡Chao a todos en TikTok!

0: Buenas tardes, José Andrés, saludos.
1: Buenas tardes.
0: Amigo, para enviarle saludos a mi hijo que está conectado desde tu TikTok Live, a Dylan Sánchez.
2: ¡Dylan! ¿Dónde está Dylan?

0: Pero si el papá está acomodado económicamente, que la perdone.
1: Y ya no te buscaré. Ya no, no faltan 7,000. ¡Tapa la pantalla!
2: Y fuiste mala con mi corazón.
3: Le queda 5 minutos con la chiquilla.
4: No, ya estamos pasados. Te digo algo, estamos pasados, ¿eh? Oh, no vamos a llegar a los 100,000. No vamos a llegar a los 100,000.

0: Joseph Andrew Alive. Arroba José Andrés Vivas. Con B corta y S. Sígueme.
1: Dímelo, chamo.
0: Dímelo, papi. Gracias por su compañía, ¿eh? El sábado a las 9 de la noche, después del programa, tengo un programa, un estreno de mi programa streaming en TikTok. Así que todos los que puedan acompañarme este sábado 13 a las 9 de la noche en TikTok Live. Chamo Taca, buena.
1: Chamo, faltan 5 minutos.
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0: Mañana a las 6 de la tarde estamos de vuelta. Aquí a la número 1 de Chile. Gánense la plata honradamente. Si le dicen a alguien que van a ir, lleguen a la toche hora y noten, uno deje que hacer. Y entonces, uno deja las cosas y no llegan. La plata no. ¡Los quiero mucho! Me siguen también en Instagram. Arroba Joseph Andrew Alive. Arroba José Andrés Vivas. Gracias por su amable sintonía, por su amable audiencia, por el cariño, por el respeto. Y ya, eso. Los quiero y los espero el día de mañana para seguirla pasando bien. ¡Chao, Chile! ¡Buena!
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1: José Andrés, pero déjame ganarme ese billete yo.
2: ¿Qué hora es, corazón?
3: Faltan 2 minutos para las 8.
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